que Dios nunca nos llama a una relación con Él sin tener en cuenta a su Hijo. Su llamado siempre será por medio de su Hijo amado. No nos llamará a ser salvos por medio de ninguna otra vía, sino solo por Cristo. Así que podemos afirmar que el primer llamado que Dios nos hace es el llamado a ser salvos. Jesucristo nos dice que no vino a llamar a justos, sino a pecadores al arrepentimiento. ¿Por qué creen que nos dio la gran comisión? ¿Por qué envía pastores y misioneros a todas partes del mundo? ¿Por qué llama a maestros de su palabra a compartir sus enseñanzas con otras personas para poder compartir el llamado de Dios? Sencillamente nos ha hecho voceros suyos para que proclamemos su mensaje al decirles a los demás que Dios los ama, que Dios se preocupa por ellos y que desea perdonarlos y no condenarlos. Ese es el deseo de nuestro Padre Celestial. Que cada hombre se arrepienta y comience a tener una relación personal con Él. Dios está dispuesto a perdonar nuestros pecados y hoy lo llama a ser salvo. Si usted nunca ha reconocido que Jesucristo es su Salvador, en este instante y por medio de este mensaje, Dios lo llama a ser salvo. Nuestro Padre Celestial tiene un plan y un propósito específico con su vida. Por eso, hoy le hace ese primer llamado, el cual es un llamado a la salvación. En segundo lugar, debemos mencionar el llamado a la santificación. Noten lo que dice en relación a este asunto en 1 de Pedro 1, versículos 13 al 16. Por tanto, ceñid los lomos de vuestro entendimiento, sed sobrios y esperad por completo en la gracia que se os traerá cuando Jesucristo sea manifestado. Como hijos obedientes, no os conforméis a los deseos que antes teníais estando en vuestra ignorancia, sino como aquel que os llamó es santo, sed también vosotros santos en toda vuestra manera de vivir. Porque escrito está, sed santos porque yo soy santo. El llamado a la santificación es el llamado a la obediencia, es el llamado a la vida santa. Ahora preste atención. En el llamado a la salvación, Dios emite ese llamado hasta que usted y yo respondamos. Y cuando le decimos sí y recibimos a su Hijo Jesucristo como nuestro Salvador, esa es la última vez que escuchamos ese llamado. Dios no lo llamará a salvación una vez que ha confiado en Él como su Salvador. Ese llamado ha terminado. Ahora bien, el llamado a la santificación no es una sola vez, más bien es un llamado que nunca cesa. Es un llamado continuo del Espíritu de Dios dentro de nosotros, porque cada día de nuestra vida tomamos decisiones, enfrentamos decisiones en nuestras finanzas, en nuestro trabajo, con nuestros hijos, en nuestro hogar, en las relaciones y en todo lo demás. Y cada vez que tomamos una decisión, tomamos la decisión de ser obedientes a Dios o no ser obedientes a Él. El Espíritu Santo que vive en el interior de nosotros está allí y nos advierte, nos alerta, nos anima y nos capacita. Cada llamado de Dios está acompañado por el poder y los recursos necesarios para cumplir el propósito de Dios en ese llamado. Por eso, Él nos dio el Espíritu Santo para capacitarnos para vivir una vida piadosa y justa. Ninguno de nosotros puede hacerlo en la carne. Ninguno de nosotros puede vivir una vida cristiana en nuestras propias fuerzas. Eso sucede solo cuando Dios nos capacita por medio del poder del Espíritu Santo para vivir esa vida. Es el llamado de Dios. Amable oyente, el llamado a la santificación no es una cosa de una sola vez. La santificación continúa en nuestras vidas todos los días. Por eso dice que debemos limpiarnos. Por eso dice que debemos confesar nuestros pecados. Si lo hacemos, Dios es fiel y justo para perdonarnos. ¿Por qué? Porque sabe que aun cuando nuestro corazón está inclinado hacia Él, todavía vivimos en la carne. Todavía vivimos según nuestra naturaleza, todavía tenemos tentaciones, todavía tenemos dificultades, aún tenemos pruebas, aún hay tiempos en que dudamos y decimos, bueno Dios, esto es lo que dijiste, pero no estoy seguro de que funcione.
¿Y qué sucede? Todas esas cosas son parte del proceso en el que Dios nos limpia. ¿Qué hace Él? Dice que nos predestinó a ser conformados a la semejanza de su Hijo. Entonces Dios sabía que usted y yo no podíamos manejar la situación. Así que nos

quiere que hagamos. A veces podemos elegir entre tres opciones y las tres nos parecen bien. Entonces decimos, Señor, ¿qué quieres? Pues la tarea santificadora del Espíritu es limpiar mi corazón, mis motivos y mis deseos para que pueda decir, sí, esa es la voluntad de Dios. Entonces el primer llamado de Dios es el llamado a la salvación. El segundo llamado de Dios es a la santificación, es decir, a vivir una vida santa. ¿Y cuál es el tercer llamado? El llamado al servicio. Quiero repetir otra vez que Dios no solo llama a las personas a servir en una iglesia como pastores o como músicos o misioneros en algún lugar. El llamado de Dios toma en cuenta todo tipo de cosas. Veamos lo que dice en Efesios capítulo 2, un pasaje de las Sagradas Escrituras que la mayoría de los que hemos sido creyentes por un tiempo sabemos incluso de memoria, aunque quizás algunos de ustedes no lo conocen. Y lo que quiero que vea es esto. Si usted ha creído en Jesucristo como su Salvador personal, contestó el primer llamado positivamente. Da lo mismo donde esté en el segundo llamado. Este tercer llamado, Dios lo envía a cada uno de sus hijos. Escuchen con detenimiento lo que nos dice Efesios 2:10 al hablar de nuestra salvación. Porque somos hechura suya, creados en Cristo Jesús para buenas obras, las cuales Dios preparó de antemano para que anduviésemos en ellas. Es decir, que aún antes de que naciéramos en este mundo, ya Dios había trazado un plan para nuestra vida. Nuestro Padre Celestial tiene un propósito específico para cada uno de nosotros y sabe la manera en la que desea invertir sus recursos en nuestra vida. Declara habernos salvado para que le diéramos gloria y honra solo a Él, y también nos salvó para que anduviésemos en las buenas obras que preparó de antemano para nosotros y que de esa manera le sirviéramos. Usted dirá, bueno, yo solo soy esto o solo soy aquello. No, Dios preparó de antemano un lugar para que le sirva y un modo de servirle. El servicio nos ayuda a crecer. El servicio nos permite entender los caminos de Dios y cómo actúa. Es en esos momentos de nuestro servicio a Él cuando nos sentimos tan incompetentes y tan incapaces de hacer lo que Dios nos ha llamado a hacer que solo podemos gritar con desesperación, «Dios, si no me ayudas, si no intervienes en esto, no podré hacerlo». ¿Sabe qué sucede entonces? Eso hace crecer nuestra fe y Dios tiene el privilegio de demostrar su impresionante poder, su presencia, su cuidado, su amor y su preocupación por nosotros. Sus habilidades, sus talentos, sus capacidades, su tiempo, todo eso es un regalo de Dios. ¿Por qué se lo dio? Para invertirlo en la obra del ministerio de alguna manera. Por eso servir a Dios no tiene que limitarse a estar de pie en una plataforma en alguna parte, sino donde quiera que Dios le haya llamado a invertir allí su vida sirviendo al Dios vivo. Hay muchas, muchas maneras de servir a Dios. La cuestión es esta. ¿Ha escuchado el llamado al servicio? Ahora bien, le he dado tres llamados. ¿Cuál es el primer llamado? El llamado a la salvación. El segundo llamado, la santificación. El tercer llamado, el servicio. En cada uno de estos, en algún grado, usted y yo hemos tenido un poco de libre albedrío. Sin embargo, el cuarto llamado que Dios nos hace es inevitable, ineludible. Cada persona recibirá ese llamado y al escucharlo sabrán de dónde viene y en qué consiste. Es un llamado a rendir cuentas. Cada uno de nosotros comparecerá ante la presencia del Señor para responder ante Él por lo que hayamos hecho con la vida que nos dio. Todos escucharemos ese llamado y llegaremos ante la presencia de Dios para responder por los dones, el tiempo, las posesiones, los talentos y todo lo que ha puesto a nuestra disposición en este mundo. Tendremos que rendir cuentas con base en tres aspectos. En primer lugar, con base en la verdad que hemos escuchado o conocido. En segundo lugar, con base en la oportunidad que se nos ha dado. Y en tercer lugar, con base en lo que hicimos con esa oportunidad que se nos dio. Es decir,
que el juicio de Dios y lo que demande

0: de nosotros será completamente justo. La pregunta que deseo hacerles ahora es la siguiente. ¿De qué manera respondió al llamado de salvación que Dios le ha hecho? ¿Acaso dijo sí? ¿O será que se ha negado a reconocer que Jesucristo es su Salvador personal? ¿Cómo responde al llamado a la santificación? ¿Está dispuesto a que la voluntad de Dios se cumpla en su vida o se niega a obedecerle? ¿Cómo ha respondido al llamado a servir? ¿Será que desea servir al Señor en el lugar donde lo ha puesto, de la manera como le muestre y en el momento cuando le indique? ¿O quizás se ha negado a servirle, pues cree no tener el tiempo necesario o los talentos requeridos para hacer aquello que el Señor le señale? Y recuerden que, como ya dijimos, nuestro Padre Celestial nos da cierta libertad para aceptar o rechazar estos tres llamados. Sin embargo, al hablar del cuarto llamado, se nos indica que no tenemos la libertad de escoger lo que haremos con él. Todos, tarde o temprano, tendremos que rendir cuentas ante el Señor. Todos tendremos que responder ante nuestro Padre Celestial por lo que hemos hecho con aquello que ha puesto en nuestras manos. Tendremos que responder por lo que hemos hecho en nuestro lugar de trabajo. ¿Acaso aprovechamos al máximo el tiempo por el cual se nos paga un salario? Tendremos que rendir cuentas por nuestros ingresos. ¿Será que le hemos dado a Dios la décima parte de nuestros ingresos tal y como su palabra nos enseña? ¿Qué hemos hecho con el 90% con el que nos hemos quedado? ¿Qué hemos hecho con los dones, los talentos y las habilidades? ¿De qué manera hemos instruido a nuestros hijos para que crezcan en los caminos del Señor? De todo eso tendremos que rendir cuentas ante Él, y lo que el Señor desea responder a cada uno de sus hijos después de haber evaluado nuestra vida es lo siguiente: bien, buen siervo y fiel, bien hecho, siervo fiel. Esto es lo que desea decirnos. Lo más probable es que al escuchar esto la mayoría de nosotros dudemos de que el Señor un día se expresará de esa manera al examinar nuestra vida. Sabemos que tenemos una naturaleza pecaminosa y que muchas veces no hacemos lo que es del agrado de Dios. Sin embargo, recuerden que hemos sido purificados por la sangre de su Hijo Jesucristo. De esa manera nos ha hecho santos y separados para Él. No debemos cuestionar entonces si somos santos o no. No se trata de dudar acerca de nuestra posición ante el Señor, sino de recordar que somos responsables ante Él por todo lo que hagamos en este mundo. Un día, al ser llamados por Dios, tendremos que rendir cuentas por el tiempo, los talentos, el testimonio, los recursos financieros, la verdad y por cada una de las oportunidades que nos ha dado para servirle. Puede que algunos de ustedes aún no sean creyentes, pues nunca han depositado su fe en Jesucristo para ser salvos. Quizás se pregunten qué va a decirles el Señor una vez que lleguen ante su presencia. Puede que crean, que desconozco lo que les dirá en ese momento, pero la Biblia nos indica de manera específica lo que escucharán aquellos que rechacen a Cristo y se nieguen a reconocer que es su Salvador personal. Una vez que lleguen ante la presencia de Dios les dirá: nunca os conocí, apartaos de mí, hacedores de maldad. Mateo 7:23. Sé que algunos de los que hoy me escuchan no pueden imaginarse lo que sentirán al escuchar esas palabras de parte del Hijo de Dios, quien los amó lo suficiente para morir en la cruz por ustedes. Sin embargo, a pesar de ese amor incondicional y del sacrificio que estuvo dispuesto a realizar, aquellos que decidan rechazarlo y vivir en rebeldía ante las enseñanzas de su palabra quedarán separados de Dios por toda la eternidad. ¿A dónde serán enviados? A un lugar de tormento y castigo donde pasarán toda la eternidad separados del Señor. ¿Por qué sucederá eso? Porque han tomado la decisión de rechazar el llamado que Dios les hizo para salvación y escogieron vivir de acuerdo con su propia opinión. Por eso hoy, de todo corazón, le suplico que reconozca que Jesucristo es su Salvador. El Señor lo llama hoy, si es que nunca antes ha dado ese paso de fe en su vida. Lo llama a confesar su pecado ante él para que pueda arrepentirse y ser perdonado por su gracia. Sin importar la posición financiera que usted tenga, de igual manera necesita de Cristo para ser salvo. Por esa razón, hoy necesita reconocer que es pecador, que necesita de Jesucristo para ser salvo y que solo Él es el Señor y Salvador de su vida. Puede estar convencido de que al dar ese paso de fe, su vida cambiará y será perdonado por nuestro Padre Celestial. ¿Qué más hará el Señor con aquellos que tomen esa decisión? Comenzará a trabajar en su vida para moldearlos y guiarlos hacia su voluntad y que así puedan andar en santidad.
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0: Pensemos en dos personas que asisten a la misma iglesia y escuchan el mismo mensaje. Sin embargo, una sale entusiasmada con el Señor, deseosa de conocerle más, queriendo aplicar las verdades espirituales a su vida, y la otra, que recibió el mismo mensaje, ni aplica a su vida lo que oye, ni toma notas, ni lleva una Biblia a la iglesia, simplemente asiste. ¿Cuál es la diferencia? Muy simple, la diferencia está en la motivación. La motivación es el impulso que hay dentro de nosotros que nos mueve, que nos agita, que nos impulsa a la acción, que es lo que motiva al pueblo de Dios, que es lo que le motiva a usted a comprometerse con Jesucristo. Si el compromiso es la entrega voluntaria de mi vida a Jesucristo como Señor, ¿qué es lo que debe motivarle en la rutina de la vida cotidiana o en los tiempos emocionantes? ¿Qué debe motivarle a cumplir ese compromiso? A ser obediente a Él, su devoción a Cristo, su devoción simple, personal y amorosa a Jesucristo. Ahora recuerde, expresar su devoción a Dios significa que usted le honra, le reconoce y le adora como el único Dios verdadero. Usted es leal a Él y solo a Él y vive mostrándole su amor.
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¿Cómo no decirte que te amo? Si cuando entra el sol por mi ventana, me saludas con tu amor otra mañana, con un beso sublime, cotidiano. ¿Cómo no decirte que te amo? Si el calor del hogar, allá en la mesa, servido siempre está lo que aderezas, el alimento que viene de tus manos. ¿Cómo no decirte?

¿cómo no decirte que te amo? Si tu misericordia es infinita, me perdonas, me guías y me mimas, y tu voz me conduce hasta tus atrios. ¿Cómo no decirte que te amo? Si soy la gracia que en mí tú depositas, vas moldeando mi vida como arcilla con tus manos divinas.

¿Cómo no decirte que te amo? Ternura de ternuras, dulce padre. Belleza de belleza incomparable. Y por encima de todos, soberano. ¿Cómo no decirte que te amo? Tú eres el dueño total del alma mía. Has borrado de mi piel melancolías y me has devuelto el gozo cuando hay llanto. ¿Cómo no decirte que te amo? Tú eres digno de loor y de alabanza. Te adoramos con panderos y con danzas, con cánticos y gritos te aclamamos. Tú eres el rey de más alto linaje y solo a ti la gloria pertenece. Donde tú estás, Señor, todo florece, porque llevas tu amor como equipaje. Hoy soy feliz al decirte que te amo. Tú eres el centro de todos mis afectos. Hoy levanto mi voz y grito al viento. Definitivamente, Padre, yo te amo.

0: Esto debemos enseñarles a nuestros hijos. Habla, Señor, porque tu siervo oye. Nadie sabe cuándo Dios comience a tocar el corazón de su hijo. Dios nos llama a diferentes tareas, pero es clave que los padres coloquen el fundamento en sus hijos.
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0: ¿Qué viene a su mente al pensar en Dios? ¿Acaso lo ve como una fuerza o como una persona? Al visualizarlo, ¿se lo imagina como un ser distante o como alguien cercano y personal? Es precisamente acerca de uno de los aspectos de la comunicación del Señor que deseo hablarles hoy. Quiero que nos detengamos a reflexionar en el llamado que Dios nos ha hecho. Cada vez que hablamos acerca del llamado de Dios, debemos reconocer lo siguiente, y esto es algo que deseo recalcar nuevamente. El Señor no limita su llamado solo a misioneros, pastores o líderes de la iglesia. Dios llama a todos sus hijos. Por eso deseo que reflexionemos sobre los cuatro llamados que Dios nos hace. El primer llamado de Dios es el llamado a salvación. El Señor Jesucristo vino a llamar a los pecadores al arrepentimiento. De hecho, en cierta ocasión dijo lo siguiente en Mateo 11, versículos 28 y 29. «Venid a mí todos los que estáis trabajados y cargados, y yo os haré descansar. Llevad mi yugo sobre vosotros y aprended de mí, que soy manso y humilde de corazón». Y hallaréis descanso para vuestras almas. El llamado a ser salvos es el primero que Dios nos hace. ¿Por qué? Porque de esa manera establece su relación personal con nosotros. Es cierto que hay muchos que piensan que pueden hablar con Dios a pesar de no creer en la Biblia ni ser creyentes. Puede que hablen con Él, pero eso no significa que los escucha. El Señor llama a todas las personas a ser salvas y lo hace de diversas maneras. Pero aquellos que rechazan a Jesucristo, aunque crean que están bien con Dios, viven engañados. No se puede tener una relación personal con Dios sin Cristo. Puede que algunos al escucharme se pregunten por qué una persona no puede tener una relación con Dios si no ha recibido a Jesucristo como su Salvador personal. Permítanme responder a su pregunta. Si fuera posible ignorar a Cristo y de todas maneras estar bien con Dios, ¿para qué entonces lo envió a morir en la cruz por los pecados de la humanidad? ¿Para qué hacer sufrir de esa manera a su único Hijo amado si de todas formas iba a dejar que los seres humanos se relacionaran con Él por otros medios? Eso no tiene ningún sentido y está completamente en contra de lo que enseña en las Sagradas Escrituras. No es que no crea que Dios lo llame, no cuestiona el hecho de que Dios pueda trabajar en su vida y llamarlo, pero lo que sí puedo asegurarles es esto, que Dios nunca nos llama a una relación con Él sin tener en cuenta a su Hijo. Su llamado siempre será por medio de su Hijo amado. No nos llamará a ser salvos por medio de ninguna otra vía, sino solo por Cristo. Así que podemos afirmar que el primer llamado que Dios nos hace es el llamado a ser salvos. Jesucristo nos dice que no vino a llamar a justos, sino a pecadores al arrepentimiento. ¿Por qué creen que nos dio la gran comisión? ¿Por qué envía pastores y misioneros a todas partes del mundo? ¿Por qué llama a maestros de su palabra a compartir sus enseñanzas con otras personas para poder compartir el llamado de Dios? Sencillamente nos ha hecho voceros suyos para que proclamemos su mensaje al decirles a los demás que Dios los ama, que Dios se preocupa por ellos y que desea perdonarlos y no condenarlos. Ese es el deseo de nuestro Padre Celestial. Que cada hombre se arrepienta y comience a tener una relación personal con Él. Dios está dispuesto a perdonar nuestros pecados y hoy lo llama a ser salvo. Si usted nunca ha reconocido que Jesucristo es su Salvador, en este instante y por medio de este mensaje, Dios lo llama a ser salvo. Nuestro Padre Celestial tiene un plan y un propósito específico con su vida. Por eso, hoy le hace ese primer llamado, el cual es un llamado a la salvación. En segundo lugar, debemos mencionar el llamado a la santificación. Noten lo que dice en relación a este asunto en 1 de Pedro 1, versículos 13 al 16. Por tanto, ceñid los lomos de vuestro entendimiento, sed sobrios y esperad por completo en la gracia que se os traerá cuando Jesucristo sea manifestado. Como hijos obedientes, no os conforméis a los deseos que antes teníais estando en vuestra ignorancia, sino como aquel que os llamó es santo, sed también vosotros santos en toda vuestra manera de vivir. Porque escrito está, sed santos porque yo soy santo. El llamado a la santificación es el llamado a la obediencia, es el llamado a la vida santa. Ahora preste atención. En el llamado a la salvación, Dios emite ese llamado hasta que usted y yo respondamos. Y cuando le decimos sí y recibimos a su Hijo Jesucristo como nuestro Salvador, esa es la última vez que escuchamos ese llamado. Dios no lo llamará a salvación una vez que ha confiado en Él como su Salvador. Ese llamado ha terminado. Ahora bien, el llamado a la santificación no es una sola vez, más bien es un llamado que nunca cesa. Es un llamado continuo del Espíritu de Dios dentro de nosotros, porque cada día de nuestra vida tomamos decisiones.

advierte, nos alerta, nos anima y nos capacita. Cada llamado de Dios está acompañado por el poder y los recursos necesarios para cumplir el propósito de Dios en ese llamado. Por eso, Él nos dio el Espíritu Santo para capacitarnos para vivir una vida piadosa y justa. Ninguno de nosotros puede hacerlo en la carne. Ninguno de nosotros puede vivir una vida cristiana en nuestras propias fuerzas. Eso sucede solo cuando Dios nos capacita por medio del poder del Espíritu Santo para vivir esa vida. Es el llamado de Dios. Amable oyente, el llamado a la santificación no es una cosa de una sola vez. La santificación continúa en nuestras vidas todos los días. Por eso dice que debemos limpiarnos. Por eso dice que debemos confesar nuestros pecados. Si lo hacemos, Dios es fiel y justo para perdonarnos. ¿Por qué? Porque sabe que aun cuando nuestro corazón está inclinado hacia Él, todavía vivimos en la carne. Todavía vivimos según nuestra naturaleza, todavía tenemos tentaciones, todavía tenemos dificultades, aún tenemos pruebas, aún hay tiempos en que dudamos y decimos, bueno Dios, esto es lo que dijiste, pero no estoy seguro de que funcione. ¿Y qué sucede? Todas esas cosas son parte del proceso en el que Dios nos limpia. ¿Qué hace Él? Dice que nos predestinó a ser conformados a la semejanza de su Hijo. Entonces Dios sabía que usted y yo no podíamos manejar la situación. Así que nos dio el Espíritu Santo, quien vive en nuestro interior y nos capacita, nos fortalece y permite que tengamos discernimiento espiritual. ¿Cuál es la voluntad de Dios? Es la tarea del Espíritu Santo la que nos capacita para saber qué es lo que Dios quiere que hagamos. A veces podemos elegir entre tres opciones y las tres nos parecen bien. Entonces decimos, Señor, ¿qué quieres? Pues la tarea santificadora del Espíritu es limpiar mi corazón, mis motivos y mis deseos para que pueda decir, sí, esa es la voluntad de Dios. Entonces el primer llamado de Dios es el llamado a la salvación. El segundo llamado de Dios es a la santificación, es decir, a vivir una vida santa. ¿Y cuál es el tercer llamado? El llamado al servicio. Quiero repetir otra vez que Dios no solo llama a las personas a servir en una iglesia como pastores o como músicos o misioneros en algún lugar. El llamado de Dios toma en cuenta todo tipo de cosas. Veamos lo que dice en Efesios capítulo 2, un pasaje de las Sagradas Escrituras que la mayoría de los que hemos sido creyentes por un tiempo sabemos incluso de memoria. Aunque quizás algunos de ustedes no lo conocen, y lo que quiero que vea es esto. Si usted ha creído en Jesucristo como su Salvador personal, contestó el primer llamado positivamente. Da lo mismo donde esté en el segundo llamado. Este tercer llamado Dios lo envía a cada uno de sus hijos. Escuchen con detenimiento lo que nos dice Efesios 2:10 al hablar de nuestra salvación. Porque somos hechura suya, creados en Cristo Jesús para buenas obras, las cuales Dios preparó de antemano para que anduviésemos en ellas. Es decir, que aún antes de que naciéramos en este mundo, ya Dios había trazado un plan para nuestra vida. Nuestro Padre Celestial tiene un propósito específico para cada uno de nosotros y sabe la manera en la que desea invertir sus recursos en nuestra vida. Declara habernos salvado para que le diéramos gloria y honra solo a Él, y también nos salvó para que anduviésemos en las buenas obras que preparó de antemano para nosotros y que de esa manera le sirviéramos. Usted dirá, bueno, yo solo soy esto o solo soy aquello. No, Dios preparó de antemano un lugar para que le sirva y un modo de servirle. El servicio nos ayuda a crecer. El servicio nos permite entender los caminos de Dios y cómo actúa. Es en esos momentos de nuestro servicio a Él cuando nos sentimos tan incompetentes y tan incapaces de hacer lo que Dios nos ha llamado a hacer que solo podemos gritar con desesperación, «Dios, si no me ayudas, si no intervienes en esto, no podré hacerlo». ¿Sabe qué sucede entonces? Eso hace crecer nuestra fe. Y Dios tiene el privilegio de demostrar
su impresionante poder, su presencia.

0: sea su cuidado, su amor y su preocupación por nosotros. Sus habilidades, sus talentos, sus capacidades, su tiempo, todo eso es un regalo de Dios. ¿Por qué se lo dio? Para invertirlo en la obra del ministerio de alguna manera. Por eso servir a Dios no tiene que limitarse a estar de pie en una plataforma en alguna parte, sino donde quiera que Dios le haya llamado a invertir allí su vida sirviendo al Dios vivo. Hay muchas, muchas maneras de servir a Dios. La cuestión es esta. ¿Ha escuchado el llamado al servicio? Ahora bien, le he dado tres llamados. ¿Cuál es el primer llamado? El llamado a la salvación. El segundo llamado, la santificación. El tercer llamado, el servicio. En cada uno de estos, en algún grado, usted y yo hemos tenido un poco de libre albedrío. Sin embargo, el cuarto llamado que Dios nos hace es inevitable, ineludible. Cada persona recibirá ese llamado y al escucharlo sabrán de dónde viene y en qué consiste. Es un llamado a rendir cuentas. Cada uno de nosotros comparecerá ante la presencia del Señor para responder ante Él por lo que hayamos hecho con la vida que nos dio. Todos escucharemos ese llamado y llegaremos ante la presencia de Dios para responder por los dones, el tiempo, las posesiones, los talentos, y todo lo que ha puesto a nuestra disposición en este mundo. Tendremos que rendir cuentas con base en tres aspectos. En primer lugar, con base en la verdad que hemos escuchado o conocido. En segundo lugar, con base en la oportunidad que se nos ha dado. Y en tercer lugar, con base en lo que hicimos con esa oportunidad que se nos dio. Es decir, que el juicio de Dios y lo que demande de nosotros será completamente justo. La pregunta que deseo hacerles ahora es la siguiente. ¿De qué manera respondió al llamado de salvación que Dios le ha hecho? ¿Acaso dijo sí? ¿O será que se ha negado a reconocer que Jesucristo es su Salvador personal? ¿Cómo responde al llamado a la santificación? ¿Está dispuesto a que la voluntad de Dios se cumpla en su vida o se niega a obedecerle? ¿Cómo ha respondido al llamado a servir? ¿Será que desea servir al Señor en el lugar donde lo ha puesto, de la manera como le muestre y en el momento cuando le indique? ¿O quizás se ha negado a servirle, pues cree no tener el tiempo necesario o los talentos requeridos para hacer aquello que el Señor le señale? Y recuerden que, como ya dijimos, nuestro Padre Celestial nos da cierta libertad para aceptar o rechazar estos tres llamados. Sin embargo, al hablar del cuarto llamado, se nos indica que no tenemos la libertad de escoger lo que haremos con él. Todos, tarde o temprano, tendremos que rendir cuentas ante el Señor. Todos tendremos que responder ante nuestro Padre Celestial por lo que hemos hecho con aquello que ha puesto en nuestras manos. Tendremos que responder por lo que hemos hecho en nuestro lugar de trabajo. ¿Acaso aprovechamos al máximo el tiempo por el cual se nos paga un salario? Tendremos que rendir cuentas por nuestros ingresos. ¿Será que le hemos dado a Dios la décima parte de nuestros ingresos tal y como su palabra nos enseña? ¿Qué hemos hecho con el 90% con el que nos hemos quedado? ¿Qué hemos hecho con los dones, los talentos y las habilidades? ¿De qué manera hemos instruido a nuestros hijos para que crezcan en los caminos del Señor? De todo eso tendremos que rendir cuentas ante Él, y lo que el Señor desea responder a cada uno de sus hijos después de haber evaluado nuestra vida es lo siguiente. Bien, buen siervo y fiel. Bien hecho, siervo fiel. Esto es lo que desea decirnos. Lo más probable es que al escuchar esto la mayoría de nosotros dudemos de que el Señor un día se expresará de esa manera al examinar nuestra vida. Sabemos que tenemos una naturaleza pecaminosa y que muchas veces no hacemos lo que es del agrado de Dios. Sin embargo, recuerden que hemos sido purificados por la sangre de su Hijo Jesucristo. De esa manera nos ha hecho santos y separados para Él. No debemos cuestionar entonces si somos santos o no. No se trata de dudar acerca de nuestra posición ante el Señor, sino de recordar que somos responsables ante Él por todo lo que hagamos en este mundo. Un día, al ser llamados por Dios, tendremos que rendir cuentas por el tiempo, los talentos, el testimonio, los recursos financieros, la verdad y por cada una de las oportunidades que nos ha dado para servirle. Puede que algunos de ustedes aún no sean creyentes, pues nunca han depositado su fe en Jesucristo para ser salvos. Quizás se pregunten qué va a decirles el Señor una vez que lleguen ante su presencia. Puede que crean que desconozco lo que les dirá en ese momento, pero la Biblia nos indica de manera específica lo que escucharán aquellos que rechacen a Cristo y se nieguen a reconocer que es su Salvador personal. Una vez que lleguen ante la presencia de Dios les dirá: «Nunca os conocí, apartaos de mí, hacedores de maldad». Mateo 7:23. Sé que algunos de los que hoy me escuchan no pueden imaginarse lo que sentirán al escuchar esas palabras de parte del Hijo de Dios, quien los amó lo suficiente para morir en la cruz por ustedes. Sin embargo, a pesar de ese amor incondicional y del sacrificio que estuvo dispuesto a realizar, aquellos que decidan rechazarlo y vivir en rebeldía ante las enseñanzas de su palabra quedarán separados de Dios por toda la eternidad. ¿A dónde serán enviados? A un lugar de tormento y castigo donde pasarán toda la eternidad separados del Señor. ¿Por qué sucederá eso? Porque han tomado la decisión de rechazar el llamado que Dios les hizo para salvación y escogieron vivir de acuerdo con su propia opinión. Por eso hoy, de todo corazón, le suplico que reconozca que Jesucristo es su Salvador. El Señor lo llama hoy, si es que nunca antes ha dado ese paso de fe en su vida. Lo llama a confesar su pecado ante Él para que pueda arrepentirse y ser perdonado por su gracia. Sin importar la posición financiera que usted tenga, de igual manera necesita de Cristo para ser salvo. Por esa razón, hoy necesita reconocer que es pecador, que necesita de Jesucristo para ser salvo y que solo Él es el Señor y Salvador de su vida. Puede estar convencido de que al dar ese paso de fe, su vida cambiará y será perdonado por nuestro Padre Celestial. ¿Qué más hará el Señor con aquellos que tomen esa decisión? Comenzará a trabajar en su vida para moldearlos y guiarlos hacia su voluntad y que así puedan andar en santidad.
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3: Pensemos en dos personas que asisten a la misma iglesia y escuchan el mismo mensaje. Sin embargo, una sale entusiasmada con el Señor, deseosa de conocerle más, queriendo aplicar las verdades espirituales a su vida, y la otra, que recibió el mismo mensaje, ni aplica a su vida lo que oye, ni toma notas, ni lleva una Biblia a la iglesia, simplemente asiste. ¿Cuál es la diferencia? Muy simple, la diferencia está en la motivación. La motivación es el impulso que hay dentro de nosotros que nos mueve, que nos agita, que nos impulsa a la acción, que es lo que motiva al pueblo de Dios, que es lo que le motiva a usted a comprometerse con Jesucristo. Si el compromiso es la entrega voluntaria de mi vida a Jesucristo como Señor, ¿qué es lo que debe motivarle en la rutina de la vida cotidiana o en los tiempos emocionantes? ¿Qué debe motivarle a cumplir ese compromiso? A ser obediente a Él, su devoción a Cristo, su devoción simple, personal y amorosa a Jesucristo. Ahora recuerde, expresar su devoción a Dios significa que usted le honra, le reconoce y le adora como el único Dios verdadero. Usted es leal a Él y solo a Él y vive mostrándole su amor.
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0: La radio te informa la hora. 23, 2 minutos.
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1: Y lo que yo hoy quiero compartir con todos ustedes tiene que ver acerca de escucho, luego hablo. No sé si a usted le pasó que hay muchas personas que hablan y no escuchan. Y cuando uno le pregunta, che, pero ¿me escuchaste lo que te pregunté? ¿Me escuchaste lo que te dije? Te dicen sí, sí, pero en realidad no escucharon nada. Y qué importante que nosotros podamos ir a la palabra de Dios en Proverbios. La palabra de Dios nos está hablando en esta mañana y nos está diciendo algo interesante. Proverbios 18:13 dice, el que responde antes de escuchar, eso es necedad y vergüenza. No sé usted cómo se siente hoy en este día, ¿no? Otra versión dice en Proverbios, es necio y vergonzoso responder antes de escuchar. Y hoy en día vivimos en un sistema que todo el tiempo quiere comunicar cosas. Ahora nosotros de esas cosas a veces retenemos no toda la información, sino que pequeñas cosas. Y yo no digo que eso esté bien o esté mal, pero sí yo me quiero enfocar en este día en que Dios sigue hablando, en que Dios hoy seguro está hablando a tu corazón desde que llegaste a este lugar, desde que llegaste a esa puerta y viste que quizás esas cortinas no se levantaron y vos dijiste, pero ¿qué está pasando acá? ¿No? Y entraste por una puerta muy chiquitita y viste que estaba todo así como estamos ahora y capaz que no estás acostumbrado a esto. Pero sí quiero que entiendas algo, Dios sigue hablando. Ahora a veces el problema es nuestro, porque nosotros podemos escuchar a Dios o podemos decir, sí, yo escucho a Dios. Y en realidad no lo estamos escuchando. Y quiero detenerme en una persona muy sabia, el cual fue el rey Salomón. Fue el tercer rey de Israel. Y la Biblia habla de que Salomón fue un personaje sabio, fue un personaje con mucha riqueza, con mucha sabiduría, ¿no? Que de eso estamos hablando también y quiero enfocarme. Y lo que más me llama la atención, que muchas personas se reunían con el rey Salomón porque el rey Salomón les daba palabras de consuelo y de aliento. Seguramente usted va a un grupo de conexión, seguramente usted se reúne a veces con gente a comer algo o a charlar, ¿no? Pero ahora póngase a pensar algo, esas personas, ¿qué reciben de usted o qué escuchan de su boca? ¿Escuchan realmente palabras de consuelo y aliento? Cuando usted llegó a la iglesia hoy, este día domingo, y se encontró con todo esto, ¿salieron palabras de su boca de aliento, de consuelo? ¿Y sabe qué? La Biblia dice que venían de todos lados a hablar con Salomón. Y este proverbio hoy nos está enseñando que no debemos responder antes de escuchar sin conocer los detalles de la situación. Muchas veces nosotros queremos hablar. No sé si le pasó que a veces no te dejan hablar. ¿no? Es como que te están explicando algo, pero vos querés explicar sobre lo que te están explicando y no dejás hablar a la persona. Y es, parece como una competencia. La otra persona no te deja hablar a vos, ¿no? Hasta que, bueno, uno tiene que ceder y decir, bueno, me callo la boca, seguí hablando y vemos qué hacemos con esto. Escucho, luego hablo. Y la realidad es que este cambio no se va a generar en tu vida de la noche a la mañana. Es un cambio que Dios busca en cada uno de nosotros y va con nuestra relación de todos los días con Dios. Si realmente nosotros solamente hablamos con Dios o si realmente nosotros escuchamos a Dios y hablamos con Dios. Porque hay una gran diferencia hablar con Dios y no escuchar a Dios. Cuando yo hablo con Dios, también necesito escuchar a Dios. ¿Y sabe qué? Muchas veces Dios va a venir a hablarnos en forma de personas, de circunstancias, de niños, de adolescentes, de jóvenes, de personas que a veces uno dice, no, pero ¿será que esto es así? Pero ¿sabe qué? Cuando uno lleva todo eso a la oración, porque orar significa hablar con Dios, y creo que eso todos lo sabemos y lo tenemos en claro, es importante que nosotros podamos acceder a hablar con Dios, pero también es importante que podamos escuchar a Dios. Porque Dios sigue hablando. Dios sigue siendo Dios. Y Él es merecedor de toda gloria y de toda honra. Te vaya bien, te vaya mal, pero Él sigue siendo Dios. ¿Y sabe qué? Yo en esta mañana sirvo a Dios. Amén. El día de anoche cuando volvíamos a casa muy tarde, medios cansados, pero alegres por todo lo que había sucedido, le pedí a mi hija Violeta que antes de acostarnos siempre oramos, ¿no? Y le pedí, le dije, bueno, Viole, mira, necesito que ores por mí, porque yo mañana tengo que dar un mensaje y tengo que predicar. ¿Y sabe cuáles fueron las palabras de su boca? Bueno, papá, voy a orar por vos. Y se puso a orar. Entonces yo, como un padre curioso, empecé a escuchar sus palabras. Y me sorprendieron esas palabras porque ella decía, Dios, ayuda a mi papá que pueda predicar bien. Ayuda a mi papá que pueda estar contento y que la gente pueda escucharte a ti a través de mi papá. Y yo escuchaba esa oración

Que muchas veces nosotros somos muy cruel con personas y las descalificamos. Cuando Dios realmente las ama porque Él se entregó en una cruz por todos y para todos. Y hoy en esta mañana Él quiere que vos puedas escuchar que Él te ama a pesar de la situación. Que Él está aquí en esta mañana, en este lugar, para decirte una vez más, hijo, hija, te amo. Sos especial para mi vida. Ahora, atención, porque responder sin escuchar nos va a llevar a correr algunos riesgos. Y yo solamente anoté cuatro cosas. Nos va a llevar a hablar sin sabiduría. Qué feo a veces es escuchar a alguien que uno dice, bueno, pero lo que me está diciendo no es nada nuevo. Y se terminó ahí, ¿no? Como que no tiene nada más para dar. Entonces eso quizás a veces esa persona está sufriendo este síndrome de hablar sin sabiduría. Dos, malinterpretar la situación. ¿Cuántas veces nos ha pasado que sacamos conclusiones a nuestra forma y a nuestra manera y cuando después nos damos cuenta y hablamos con la persona, es todo al revés? Entonces, ¿quién tiene la culpa? El que malinterpretó toda la situación. Número tres, herir a los demás con nuestras palabras. Uf, qué duro eso, Diego. No, no me lo digas, porque me pasa todo el tiempo. Bueno, si a usted le pasa todo el tiempo, tiene que cambiar su forma de hablar, su forma de comunicar. Porque no podemos ir por la vida hiriendo a muchas personas con nuestra boca, cuando realmente nuestra boca tiene que hablar sabiduría, nuestra boca tiene que hablar palabra de Dios, ¿no? Pero ¿qué estamos haciendo con nuestra boca? Y punto número cuatro, deshonrar a Dios con nuestra necedad. Mi pueblo, dice la Biblia, pereció y usted ya lo sabe. Y muchas veces nosotros deshonramos a Dios porque nos volvemos necios. Porque queremos hablar todo el tiempo, queremos que nos escuchen todo el tiempo y cuando Dios está hablando a nuestra vida, no somos capaces de escuchar a Dios. En cambio, acá hay una gran diferencia y que tiene que ver que cuando escuchamos antes de hablar, vamos a marcar una diferencia. Hoy la gente quiere ser escuchada. Hoy la gente quizás está esperando que usted o vos lo invites a tomar algo o a comer algo, porque quizás tiene muchas cosas para contarte, para decirte. Pero si vos no escuchás a esa persona se va a sentir que no valió la pena juntarse con vos e ir a tomar algo o comer algo juntos. Tenemos que marcar la diferencia. ¿Y cómo marcamos la diferencia? Respondiendo con sabiduría y comprensión. Yo tengo que responder ante situaciones con sabiduría y comprender lo que la persona está atravesando. Porque para mí sería más fácil decirle, bueno, ¿sabes qué? No tengo tiempo para lo que me estás contando. No, arreglátelas con Dios, sí, quizás te falta más oración, ir a la iglesia y fíjate. Y en realidad no estoy comprendiendo a la persona, no estoy siendo sabio y estoy lastimando a una persona. Y esa persona, ¿sabe qué? Para Dios es muy valiosa. Entonces, por consecuencia, estamos deshonrando a Dios. Ah, pero Dios es mi Padre. Ah, pero Dios es el Rey de Reyes y Señor de Señores. Sí, claro, eso no va a cambiar en absoluto. Pero nosotros tenemos que aprender a marcar una diferencia. Podemos entender mejor la situación y las necesidades de los demás si realmente escuchamos antes de hablar. Si no, no lo vas a comprender nunca. Si no, no lo vas a entender nunca y por consecuencia no lo vas a poder ayudar.
Yo me acuerdo en mi adolescencia, hace mucho tiempo.

Atrás, cuando alguien se mandaba algo, decían, bueno, este está en pecado, así que sáquenlo de ahí, porque está en pecado. Y que se entere todo el mundo que está en pecado. Guau, y vos te sentías como diciendo, guau, ¿y ahora qué hago? Y sí, tengo que pedir perdón, y Dios, ayúdame, y Dios realmente derrama algo sobre mi vida, me sana, me quita todo eso. Pero las personas, ¿qué? Pero los que dijeron, ¿qué? ¿Hablamos con amor y respeto? Claro, sí, cuando venimos a la iglesia. Ahora, de lunes a viernes, déjame un poquito que haga la mía. Bueno, ¿sabe qué? Ahí está deshonrando a Dios. Podemos glorificar a Dios con nuestra prudencia. ¿Usted sabía eso? ¿Usted es prudente? Seguramente hoy va a decir que sí, ¿no? Pero después en las acciones tenemos que ver esa prudencia. Pero ¿sabe qué? Yo puedo glorificar a Dios con prudencia. Sí, claro, eso implica vivir de una manera que yo refleje no mi sabiduría, no mis palabras, sino que la sabiduría de Dios, el carácter de Dios. Yo siempre le digo a los jóvenes, ¿qué haría Jesús en tu lugar? Cuando estás en el cine con tu novia, ¿qué haría Jesús en tu lugar? Cuando se quedan solos, quizás en una cuadra media oscura, ¿qué haría Jesús en tu lugar? ¿No? Y ellos riéndose me dicen, bueno, pero Jesús, y haría lo correcto. Y bueno, vos tenés que hacer lo correcto, porque sos un hijo de Dios, porque tenés que glorificar a Dios. Pero ¿sabe qué? Tenemos áreas en nuestra vida que las tenemos que poner en práctica. Tenemos cosas en nuestra vida que quizás todavía no están activadas al 100%. Porque marcar una diferencia hoy en día y decir que soy un hijo de Dios y que amo a Dios es complicado, pero vale la pena. Vale la pena. Y sí, quizás vuele una piedra en forma de una palabra, quizás vuele un dedo acusador, señalador, en forma de descalificarte a vos por la vida que llevás. Pero ¿sabe qué? Nosotros, si queremos glorificar a Dios con prudencia, si queremos tener sabiduría, debemos tener una conexión con Dios. ¿Y sabe qué? Una conexión de todos los días. No sirve una conexión una vez por mes o una vez por semana. Gloria a Dios porque algunos lo hacen, ¿no? Pero eso no va a intensificar tu conexión con Dios. Porque hoy, todos los días, nosotros necesitamos de Dios. Usted todos los días, me imagino, necesita cepillarse los dientes, me imagino. Usted todos los días, me imagino que necesita desayunar o comer algo, ¿no? Y es de todos los días. Ahora con Dios realmente somos prudentes, es de todos los días nuestra charla con Dios, o solamente le pedimos a Dios, ¿no? Porque a veces se nos puede volver el hábito de pedir, pedir, pedir y no escuchar, ¿no? Cuando Dios realmente te está hablando y te está guiando y vos decís, bueno, no, pero yo necesito esto, necesito lo otro. Y dije que había algunas formas prácticas de glorificar a Dios con prudencia. ¿Sabe qué? Antes de tomar una decisión, pídale sabiduría a Dios. Antes de actuar, tenés que elegir las palabras con cuidado. No sé si alguna vez usted dio un oral o se preparó para algo, para alguna exposición, y sabe que cuando uno se prepara para todo eso, va en forma de practicando, ¿no? En decir, bueno, ¿cómo voy a encarar esta situación? ¿Cómo voy a empezar a hablar? ¿Cómo voy a hacer? ¿No? Y quizás es como que uno empieza a decir, bueno, llega el momento, llega la situación y tengo que exponer. Y yo a veces me río con los chicos que, bueno, trabajamos en una empresa, somos casi 15 personas,
uno va por allá, el otro vuelve por acá, y a veces yo estoy practicando cosas en decir, bueno, tengo que hablar con una persona que llegó tarde, y voy caminando y voy diciendo, bueno, ¿qué le digo? A ver, Dios, ayúdame. Y como que hasta voy practicando, y alguno que me mira me dice, ¿este qué le pasa? Está loco, ¿no? Pero en realidad me estoy preparando para hablar con sabiduría y elegir esas palabras con cuidado para que sean edificantes y glorifiquen a Dios. Amén. Yo puedo retar a una persona o a una de mis hijas con amor y con algo que ellas puedan entender que eso va a glorificar a Dios si lo corrigen. Pero de mi boca tienen que salir palabras con sabiduría, palabras que realmente edifiquen a esa persona y no que la marquen como diciendo, bueno, vos no servís para esto. Cuando Dios realmente quiere usar tu vida, en gran manera, todo el tiempo, pero a veces uno dice, bueno, no, a mí déjame así, que estoy bien. Hablar con sabiduría, actuar con integridad. Y acá Primera de Tesalonicenses 5:23 dice, sed íntegros en todo como corresponde a personas santas. ¿Usted se considera una persona santa? Entonces debemos ser íntegros, dice la palabra de Dios, en algunas cosas, en todo. ¿En qué? En todo. ¿En qué? En todo. Otra versión de Primera de Tesalonicenses 5:23 dice, ahora que el Dios de paz los haga santo en todos los aspectos, y que todo su espíritu, alma y cuerpo se mantengan sin culpa hasta que nuestro Señor Jesucristo vuelva. ¿Qué tal? ¿Está usted preparado o se está preparando? Nos estamos preparando, ¿no? Estamos en camino, pero ¿sabe qué? Muchas veces tenemos que ajustar cosas. Muchas veces hay que abandonar otras cosas en nuestra vida porque eso no nos llevan a buen puerto, eso nos quitan la relación con Dios. Demostrar autocontrol. ¿Qué tal? Cuando una persona no quiere razonar, no quiere entender lo que uno le está explicando, usted tiene autocontrol. Domina esas emociones y esos deseos y los somete todo a la voluntad de Dios o hace todo lo contrario. Bueno, la Biblia dice, Dios nos ha dado el espíritu de autocontrol. Segunda de Timoteo 1:7. O sea que Dios te lo dio. Ahora que vos lo actives es otra cosa, ¿no? Porque a veces le echamos la culpa no al líder, al pastor, al músico, por culpa de ellos, yo no tengo autocontrol. No, estás equivocado, es tu culpa, es mi culpa, me hago cargo, ¿no? Pero ¿qué pasa? Si la Biblia dice Dios nos ha dado el espíritu de autocontrol y yo no lo reflejo ante esas situaciones que van a llegar a mi vida, el problema va a ser mío. ¿Amén? ¿Se anima usted a decir en esta mañana el problema va a ser mío? Mire lo que está diciendo. Sé prudente en tus relaciones. Trata a los demás con respeto y amabilidad y compasión. Cuando dice los demás, no se refiere a sus amigos, no se refiere a su familia más cercana, no se refiere a esa persona que usted tiene un buen feeling para hablar y comen juntos y la pasan bien y se miran y ya saben lo que están diciendo. No, no, no. Él dice que es con todos. Con todos. O sea, que es algo que nosotros, si estamos fallando, lo tenemos que cambiar.
lo tenemos que mejorar, porque realmente usted quiere reflejar el amor de Dios o quiere reflejar sus ideas, sus capacidades, sus talentos, sus dones. ¿Quiere reflejar eso o quiere reflejar lo que realmente Dios puso en su vida? Ahí hay una gran diferencia, pero tenemos que ser prudentes. La Biblia dice en Proverbios también, dice, sé prudente en tus relaciones, porque todos tienen buenas intenciones. Porque no todos, perdón, dice, tienen buenas intenciones. Y acá nosotros tenemos que discernir. Y a veces uno dice, bueno, el discernimiento tiene que ver con que curse la materia de teología en tal lugar y ahí sí voy a discernir. No, tiene que ver con que usted se conecte con Dios. Ahora, si puede estudiar, hágalo, porque le va a hacer bien. Pero usted necesita discernir esas relaciones, esas intenciones que muchas veces están en esos corazones, que nos van a ayudar y otras cosas no nos van a ayudar. Perdón. Entonces nosotros necesitamos ser prudentes en nuestras relaciones. Y ya para ir cerrando un poco, administra sabiamente tus recursos. Y ojo con esto, porque esto a veces uno lo puede mal interpretar. Cuando dice administrar, no significa que tus talentos, tus dones, los guardes en un cajón, sino que está diciendo que esos talentos los puedas usar, esos recursos los puedas poner en marcha de manera responsable. ¿Para qué? Para glorificar a Dios. ¿De manera qué? Responsable. Entonces, si yo soy responsable y quiero glorificar a Dios, tengo que sacar esos recursos, esos talentos de esa mesita de luz, que quizás lo guardé hace mucho tiempo. Por esa crítica que recibí o por ese dedo acusador, todo eso lo dejé a un costado y me dediqué a otra cosa. Entonces nosotros tenemos que entender que tenemos que ser buenos administradores, porque ¿sabe qué? Dios a usted lo quiere usar. Ay, pero ¿estás seguro que Dios me quiere usar? Claro, Dios lo quiere usar. Dios nos quiere usar a todos los que estamos aquí. Pero a veces nosotros decimos, no, pero ¿será? Sí, pero ¿esto es verdad lo que me estás diciendo? ¿Sabe lo que dice Romanos 12:1? Glorifiquen a Dios con su vida. Imagínate si Dios no te quiere usar. O sea, si yo glorifico a Dios con mi vida, Él me está usando. ¿Para qué? Para glorificar a Dios y para que otros puedan ver a Dios en mi vida, en mis palabras. Y ya para ir cerrando, el punto número 7 dice, mantén una actitud humilde. Y Proverbios 12:1 dice, el que es humilde es el que escucha y aprende. A veces queremos ser humildes, pero no queremos escuchar y no queremos aprender. A veces decimos, ¿no? Cuando comenzó el año, yo recuerdo que nos sentamos en la mesa los 6 con mi familia y con mi esposa dijimos, bueno, chicas, queremos que ustedes en este año puedan estudiar inglés. Más allá de que el colegio les da una materia de inglés, pero aparte, ¿no? Y ellas nos miraron y nos dijeron, pero nosotros sabemos inglés. No es necesario, papá, mamá, quédense tranquilos. ¿Eh? Sabemos inglés. Y nosotros dijimos, bueno, vamos a ver qué pasa, ¿no? Empezaron a pasar los meses y nos dimos cuenta que no sabían inglés, ¿no? Entonces, acá
La actitud humilde tiene que ver con esto que estoy hablando, ¿no? En reconocer que necesito aprender, en reconocer que no me las sé todas, en reconocer que Dios está hablando en este día, y si Él está hablando algo, yo tengo que reconocer que necesito cambiar. Amén. Ahora, si yo no reconozco eso y me creo autosuficiente, no estoy realmente glorificando a Dios. Estoy haciendo mi vida a mi forma y a mi manera, cuando realmente Dios es el autor de la vida. Y Dios te regaló esa vida para que lo glorifiques a Él. Y si algo se escapa en el camino, que vos puedas agarrar eso y decir, no, esto tiene que glorificar a Dios. Esto tiene que glorificar a Dios. La gente tiene que entender que Dios los ama. Pero realmente soy humilde, realmente estoy aprendiendo, porque a veces uno lo lleva la humildad a nuestra forma de vestir, a nuestra forma de hablar, ¿no? Y una vez un joven me dijo hace mucho tiempo, que creo que a varios amigos se lo conté, en forma de chiste, pero también en esa época me dolió mucho. Y esta persona me dijo, no, lo que pasa es que vos usás trajes caros. Así, bien claro, así como se lo digo. Claro, y yo me miré mi traje caro. Dije, sí, lo que pasa es que vos no entendés que estos trajes quizás parezcan caros. Pero a mí no me costaron absolutamente nada, porque son trajes que mi papá, mi abuelo y otras personas me regalan y me dicen, che, si te gusta, úsalo. Entonces es como que yo digo, bueno, gloria a Dios, porque no necesito ir a comprar trajes caros, sino que Dios provee esos trajes a mi vida, esa ropa a mi vida. Porque ¿sabe qué? Si yo tendría que ir a comprar un traje caro, no lo compraría. Porque priorizo otras cosas en mi vida, en mi familia. Pero muchas veces esas palabras van a llegar a tu vida y van a doler, y van a molestar. Y eso no va a glorificar a Dios. Por eso necesitamos entender que cada uno de nosotros debe glorificar a Dios. Aun cuando usted se refiere a otra persona. Porque muchas veces nosotros descalificamos a personas cuando realmente Dios las ama. Entonces no estamos siguiendo el ejemplo de Jesús. Porque acá hay otro punto importante que tiene que ver con que tenemos que seguir el ejemplo de Jesús. ¿Y a qué se refiere seguir el ejemplo de Jesús? Imitar la vida de Jesús, llevar esas enseñanzas que el Maestro nos dejó en su palabra. ¿Para qué? Para dar a otros. La Biblia nos habla y nos dice, es mejor dar que recibir. Pero ¿sabe qué? Dios es tan bueno con nosotros que también nos da. Pero cuanto yo más dé a otros, más voy a recibir. Y eso lo podemos experimentar aquellos que damos, entendiendo que Dios es dueño de todo. Y te puedo hablar de unos zapatos, te puedo hablar de un traje, te puedo hablar de la economía, te puedo hablar con expandir los negocios, pero a veces no queremos dar. A veces no queremos dar, porque pensamos que ya lo dimos todo. Cuando Dios realmente en esta mañana nos está diciendo, hey, escuchá, luego habla. Escuchá, luego accioná. Pero cree en mí, dice Dios. Porque ¿sabe qué? Cristo sufrió por nosotros, dejándonos un ejemplo para que sigamos sus pasos. Y esto está en 1 Pedro 2:21. O sea que Jesús nos dejó un ejemplo para que sigamos esos pasos del Maestro. Porque este Jesús, las cosas que hizo es tremendo.
¿no? Y yo a veces me comparo y me pongo a ver la vida de Jesús, ¿no? Y cada vez me sorprende más. Digo, wow. No logro entender en mi capacidad tan pequeña de a quién realmente estoy sirviendo, de a quién realmente es mi Padre. Pero ¿sabe qué? Así con todo eso, yo quiero glorificar a Dios. Yo quiero honrar a Dios. Yo quiero servir a Dios. Pero ¿sabe qué? Muchas veces vamos a tener que evitar malos entendidos. Porque escuchar te ayuda a evitar malos entendidos. Escuchar, simplemente. Porque a veces cuando uno se quiere defender de algo que quizás no es verdad, es mejor escuchar que en vez de defenderse. ¿Se entiende? Creo que es bastante claro, ¿no? Pero también tiene que ver con mostrar respeto. Y dije que voy cerrando y ya termino. Me quedan solamente 4 minutos. El mostrar respeto tiene que ver con escuchar. Porque si yo escucho a una persona y escucho su opinión o lo que hay en su corazón, le estoy demostrando respeto. Y le estoy mostrando también amor. Porque hay muchas personas que no son escuchadas. Hay muchas personas que son ignoradas y nosotros tenemos que vivir nuestra vida con Dios en un aprendizaje constante. Yo no puedo perder la capacidad de asombro del día a la mañana o de la noche a la mañana o lo que usted le quiera poner, porque este gran Dios sigue hablando. Entonces necesito yo, como hijo de Dios, como persona que vivo en este mundo, aunque no soy de este mundo, necesito seguir aprendiendo. Sé que algunos de ustedes me van a ayudar, pero sé que otros quizás no, por palabras que van a salir de su boca. Pero ¿sabe qué? Lo importante de este día es que nosotros podamos tener un corazón enseñable. Un corazón agradecido. Porque a veces no nos damos cuenta de tantas cosas que Dios nos da. Y somos poco agradecidos. Y quiero cerrar con estas 2 preguntas. ¿Hablamos antes de escuchar o escuchamos antes de hablar? Qué lindo que Dios en este día pueda darte algo más que quizás vos viniste a buscar. O que quizás vos estás necesitando. Y yo te puedo asegurar algo en este día, que no será un día más, sino que es el día que hizo el Señor. Este es el día que hizo el Señor. Y yo me voy a alegrar y me voy a gozar. Me voy a alegrar y me voy a gozar en Él. No en mi circunstancia, no en mi cuenta bancaria, no en, sino que en Él. Que en Él me voy a enfocar. A Él lo voy a glorificar y a Él voy a agradecer. Aunque pase en valles de sombra y de muerte, dice, no temeré mal alguno porque tú estarás conmigo. Entonces no sé lo que hoy estás pasando, pero sí sé algo, que Dios hoy sigue hablando. Y hoy Dios te está diciendo, che, bien argentino, ¿no? Che, te quiero usar. Te quiero usar. Pero glorifica el nombre de Dios. Glorifica el nombre de Dios. Si hay algo que a mí siempre me gusta, es cuando trabajamos en equipo. Y más allá de que cuando a veces uno trabaja en equipo, porque el trabajar en equipo implica que hay personas con diferentes pensamientos, actitudes. Pero lo más lindo de eso es que todos nos ponemos de acuerdo en decir, vamos a glorificar a Dios. Y podemos ver su fidelidad, podemos ver su amor, podemos ver su gracia abundando en nuestra vida. Y eso es maravilloso.
Así que, gente linda, Dios te bendiga en este día.

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2: Había en cierta granja un mulo viejo que dio un paso en falso y fue a dar al fondo de un pozo. El pobre campesino, que era su dueño, oyó el desesperado y resonante rebuzno y se acercó al pozo. Sintió lástima de su mulo, pero después de pensarlo bien, decidió que no valía la pena tratar de salvar ni el mulo ni el pozo. Así que llamó a sus vecinos, les contó lo sucedido y les pidió que le ayudaran a llenar de tierra el pozo. De ese modo, el pozo serviría por lo menos como tumba y el mulo no sufriría más. Cuando comenzaron a lloverle los primeros montones de tierra, el mulo casi se muere del susto. Pero al sentir el golpe de la cuarta y la quinta palada, se le ocurrió una idea. Cayó en la cuenta de que cada vez que le caía encima un montón de tierra, debía quitársela de encima sacudiéndose y dar un paso hacia arriba pisoteando la tierra que caía. En efecto, eso es lo que hizo. Golpe tras golpe, palada tras palada, montón tras montón. Sacúdete y sube, sacúdete y sube, sacúdete y sube, se repetía en voz alta para no perder el ánimo. Aguantó el dolor de los golpes de la tierra que caía y sofocó la angustia que sentía, y así, sacudiéndose y subiendo, venció el pánico que lo invadía. Después de mucho sacudirse y pisotear, ante el asombro general, el viejo mulo, exhausto y maltratado, dio el último paso hacia arriba, por encima de la orilla del pozo, y pisoteó triunfante la tierra firme del campo. Lo que pudo haberlo enterrado, a la postre lo desenterró. Había logrado convertir en bendición esa segura maldición, y todo porque supo enfrentarse a la adversidad. He aquí la moraleja en verso. Si al fondo llegas y te echan tierra, en lugar de desesperarte, anímate, mira hacia arriba y usa la tierra para desenterrarte. Esta simpática fábula ilustra el siguiente refrán. Nadar río abajo no cuesta trabajo. Nadar río arriba, eso sí que cuesta fatiga. Pensémoslo bien. Si con la sola fuerza de voluntad somos capaces de nadar contra la corriente, ¿cuánto más podremos hacer en tiempos de angustia si acudimos a Dios? Con el Señor a nuestro lado, podemos vencer los obstáculos más imponentes de la vida. Esa fue precisamente la conclusión a la que llegó David cuando el Señor lo libró del rey Saúl y de todos sus enemigos. De ahí que el salmista de Israel le dedicara al Señor los siguientes versos. Me enredaron los lazos del sepulcro y me encontré ante las trampas de la muerte. En mi angustia clamé a mi Dios y mi clamor llegó a sus oídos. Me sacó a un amplio espacio. Contigo, Dios mío, podré asaltar murallas.
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0: sí.
1: Desde muy temprano, mi mamá nos hizo estudiar música. En mi casa no era opción, era la ley. En ese sentido, vivíamos bajo la ley y no la gracia. Yo le doy gracias a Dios por esa ley, porque después de un tiempo descubrí la música que había dentro y lo importante que ha llegado a ser en mi vida y en las vidas de muchas más personas. Gracias a una mamá que se atrevió a disciplinarnos en la música. Una de las primeras canciones que compuse es una canción que todavía tiene muchísimo significado para mí, porque hay muchas veces que yo trato de decirle algo y no sé cómo explicárselo. Se me acaban las palabras y muchas veces tengo que recurrir a una misma palabra que siempre he dicho. Ese canto dice:

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1: Un joven rico fue donde Jesús y le preguntó: ¿qué bien haré para tener la vida eterna? Jesús le dijo: si quieres ser perfecto, anda, vende lo que tienes y dáselo a los pobres. Entonces ven y sígueme. Oyendo el joven esta palabra, se fue triste porque tenía muchas posesiones. Con ustedes, Franklin Graham, en la voz de Jaime Fernando Ramos.
2: La Biblia cuenta sobre un joven que poseía una gran riqueza. Él se acercó a Jesús y le preguntó: Maestro, ¿qué cosa buena debo hacer para tener vida eterna? La gente está buscando y este joven fue sincero. Él estaba buscando. Usted quizás esté buscando y anhela encontrar algo a lo que pueda dedicar su vida. ¿Quiere alguien a quien seguir? Jesús dijo: Yo soy el camino, la verdad y la vida. Jesús dijo: Síganme. Y eso es lo que le dijo al joven, que lo siguiera. Eso es lo que él está diciendo ahora: Sígueme. Los jóvenes hoy no están seguros de lo que es bueno y es malo. Perciben señales mixtas sobre el sexo y el licor. El mundo dice: el sexo es bueno, si te hace sentir bien, hazlo. Pero practica el sexo seguro. Déjeme decirle algo, amigo. No hay tal cosa como el sexo seguro. El único sexo seguro se da en el matrimonio. No hay absolutamente nada malo con el sexo. Escúcheme, no hay nada malo si es practicado en el contexto dispuesto por Dios: el matrimonio. No hay nada de malo, nada impuro. Es algo maravilloso que Dios nos ha dado. Pero cuando es practicado fuera del matrimonio, trae culpa, trae vergüenza, es desvalorizado y se convierte en algo impuro. Usted dirá: yo siento esa culpa y no lo entiendo. La siente porque es un pecado contra Dios. Sin embargo, Dios le perdonará. La Biblia dice en 1 Corintios 6:13: el cuerpo no es para la inmoralidad sexual, sino para el Señor. Y esto es lo que quisiera que usted haga hoy: entregarse al Señor. Leemos en las Escrituras: huyan de la inmoralidad sexual. Todos los demás pecados que una persona comete quedan fuera de su cuerpo. Pero el que comete inmoralidades sexuales peca contra su propio cuerpo. La sociedad dice a los jóvenes: si quieren beber, sean responsables. Nombren a un conductor en el grupo. El mundo glorifica el licor a través de los deportes, de la televisión y los anuncios publicitarios impresos. La Biblia dice: el vino hace insolente al hombre. Las bebidas fuertes lo alborotan. Pues eso lleva al desenfreno. Al contrario, llénense del Espíritu Santo. Y hoy quiero darle la oportunidad de ser lleno del Espíritu Santo de Dios. Este joven tenía una pregunta y era una muy sincera: ¿qué cosa buena debo hacer para tener vida eterna? Esta también es tu pregunta. Este joven acudió a la persona correcta. Fue a Jesucristo, el Hijo de Dios. Y usted puede venir a Jesús hoy. Jesús tuvo la respuesta a la pregunta del joven rico y hoy tiene la respuesta a su pregunta. Algún día, Cristo fue un adolescente y fue tentado en todo, así como nosotros, pero no cometió pecado. Jesucristo vivió una vida sin pecado. Jesús miró a este joven, según dice la Biblia, y sintió amor por él. Le dijo que vendiera todo lo que tenía y se lo diera a los pobres. Y luego, que lo siguiera y que tendría tesoros en el cielo. Usted me dirá: Franklin, eso es una exageración. ¿Quiere decir que para acercarme a Jesucristo hoy tengo que darle todo mi dinero a usted o a alguna otra persona? ¿Vender todo lo que tengo y luego dárselo a los pobres? Eso es lo que se necesita. Eso es lo que Jesús está diciendo en este pasaje. Mire, cualquier cosa que se interponga entre usted y Jesucristo es un impedimento para la salvación. ¿Qué ama usted más que a su propia alma? Mire, Jesús sabía que este joven amaba su riqueza, amaba su dinero más que a su propia vida. Por eso le dijo, «Tienes que deshacerte de eso. Se está interponiendo entre tú y yo. No lo necesitas». Escucha, yo tengo tesoros para ti que ni siquiera puedes imaginar. Solo tira la basura. Ven, sígueme y verás lo que sucede. El joven de la historia no solamente vino a la persona correcta, vino a Jesús en un momento oportuno. Él era joven, tenía toda su vida por delante. Quizás usted que me está escuchando también tiene toda su vida por delante. Tal vez usted diga, pero Franklin, yo no soy tan joven como ese muchacho. Tengo mis 40 y 50 años. Puede tener 60 o 70 y darse cuenta de que ha cometido errores y pensar que quizás es demasiado tarde. No es demasiado tarde. Si está dispuesto a confesar sus pecados, humillarse delante de Dios y recibir su salvación, a Jesucristo por fe en su corazón, en su vida hoy, Dios le perdonará y le hará libre. Pero tiene que elegir. Debe decidir si aceptará a Jesús o lo rechazará. Es su decisión. Déjeme decirle algo. Tiene que confesar sus pecados a Dios. Debe decirle que está arrepentido y está dispuesto a dejar su pecado y recibir la salvación divina por fe en su corazón, en su vida. Esta es mi pregunta para usted hoy. ¿Sabe que ha sido perdonado? ¿Sus pecados han sido perdonados? Si muriera esta noche, ¿lo recibiría Dios con los brazos abiertos? ¿Le daría la bienvenida? ¿Le diría, entra? Usted me dirá, bueno, Franklin, así lo creo porque he sido una buena persona la mayor parte de mi vida. He tratado de cumplir la mayoría de los mandamientos. Escuche, todos nosotros hemos fallado. Si usted ha guardado cada uno de los mandamientos de Dios, pero únicamente ha dicho una pequeña mentira, está fuera del cielo. Solo necesita un pecado para estar fuera de la presencia de Dios eternamente. Solo un pecado, solo un indicio de pecado en su vida. La Biblia dice en Romanos 3:23 que todos somos pecadores. Mi amigo, no hay otro camino a Dios excepto a través de Jesucristo. Usted tiene que acercarse a Dios por medio de Cristo. No hay otro camino al cielo. No hay otro camino a Dios. Y por eso quiero darle la oportunidad hoy de escoger a Jesucristo. ¿Está dispuesto a acercarse a Cristo en una actitud de humildad y reconocer su necesidad? ¿Se acercará humildemente diciéndole a Dios, soy un pecador? La Biblia dice, sométanse pues a Dios, resistan al diablo y éste huirá de ustedes. Tendrá que someterse. El joven rico hizo la pregunta correcta. ¿Qué cosa buena debo hacer para tener vida eterna? ¿Qué debo hacer? La Biblia nos enseña, si con tu boca reconoces a Jesús como Señor y con tu corazón crees que Dios lo resucitó, alcanzarás la salvación. Ve a Romanos 10:9. El joven recibió la respuesta correcta. Vende lo que tienes. Su amor por el dinero era un pecado. ¿Qué es lo que le detiene a usted hoy? ¿Qué le separa de Cristo hoy? ¿Es el sexo? ¿Las drogas? ¿El licor? ¿Los celos? ¿Es su temperamento? ¿Qué le detiene? ¿Qué lo separa de Cristo? ¿Cuál es esa barrera? ¿Cuál es ese pecado? Dios le perdonará hoy. Se lo prometo. Él le hará libre, pero usted tiene que decidir. Como ve, este joven tuvo un dilema. ¿Podía obedecer a Jesús o podía rechazarlo? ¿De qué estoy hablando hoy? Escuche. El joven rico tuvo una oportunidad. Jesús le dijo, deshazte de esas cosas, ven y sígueme. El muchacho se fue triste. Estaba triste. No estaba dispuesto a pagar el precio y le dio la espalda a Jesús. Y Jesús no corrió detrás de él. No dijo, ¡ey, escucha! Veámonos mañana y hablemos sobre este asunto una vez más. Jesús lo dejó ir. El joven tuvo una oportunidad y le volvió la espalda a Jesús, y Jesús lo dejó ir. Ve a Mateo 19, 21 y 22. Hoy, usted tiene la oportunidad de confesar sus pecados. El joven pudo haber dicho, Jesús, haré lo que sea. ¿Tú quieres que me deshaga del dinero? Así será. Estoy aquí porque quiero seguirte por el resto de mi vida. Sé que tienes algo mejor para mí y estaré esperando descubrir lo que tienes para mi vida. Estoy emocionado. Quiero que tomes el mando, el control. Quiero someterlo todo a ti. Pero él no lo hizo así. Le dio la espalda a Jesús y Jesús lo dejó ir. Usted tiene que escoger. ¿Puede aceptar a Cristo como su Señor y Salvador? ¿O puede seguir viviendo como hasta hoy? Es su decisión. Usted dirá, pero Franklin, ¿qué recibiré a cambio si doy mi vida a Jesucristo? Recibe perdón, vida eterna, paz, gozo, tendrá un propósito y un plan para su vida. Dios quiere revelárselo a usted, pero el pecado obstaculiza el camino. Dios le ama, mi amigo. Pues Dios amó tanto al mundo que dio a su Hijo único para que todo aquel que en él cree no muera, sino que tenga vida eterna.

0: Si no estás seguro, no haga lo que hizo el joven rico. No le dé la espalda a Cristo. Él cruzó la puerta, fuera de las páginas de la historia, directo a las llamas del infierno. Él puso su fe y su confianza en la riqueza. Permítame decirle que un día morirá y no podrá llevarse ni un centavo consigo. No podrá llevar ni una sola cosa. Tendrá que presentarse ante Dios. Pero hoy mismo usted puede presentarse ante Dios y recibir a su Hijo Jesucristo por fe, en su corazón, en su vida. Es una decisión que le corresponde a usted.
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Levanta una oración al Señor, aleluya. ¿Cuántos quieren fiar en el Señor? ¿Cuántos fían en el Señor? Así es, vamos a seguir, vamos a terminar en esta noche.

0: damos gloria. Te damos gloria, Señor.
1: Eres precioso, Señor. Nos acercamos por la gracia de Jesucristo.

Señor, bendecimos tu nombre esta tarde. Señor, te adoramos en la hermosura de tu santidad. Y como la mujer samaritana, Señor,

ofrezcamos a nuestro Dios alabanzas santas, puras, alabanzas que salgan de lo profundo de nuestro corazón.

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1: Miércoles en la noche, camino por las calles de la ciudad. Cae una lluvia tibia que levanta vahos de olores de los tachos de basura. Las luces multicolores de los avisos luminosos pintan el asfalto mojado. Parecen la paleta de un pintor impresionista que quisiera retratar el drama ciudadano con colores de pasión y de muerte. Aquí y allá y más allá también luces rojas de cantinas y prostíbulos. Un negro mendigo me pide una moneda. Una mujer vieja, tapada la cabeza con un periódico, finge atarse el cordón del zapato, pero en verdad está inclinada recogiendo un cigarrillo del suelo. Una muchacha joven está parada en una esquina. Sigo caminando. Hay decenas de estas muchachas en las calles que recorro. Llego por fin al lugar de mi destino. Es una misión de rescate, uno de esos edificios donde se provee cama y comida gratuita a personas sin hogar. Refugio de borrachos, drogadictos, expresidiarios, desocupados y mendigos. Algunas veces vengo a predicar aquí. Esta noche es noche de testimonios, es decir, varios hombres rescatados del vicio y la miseria, del licor y la droga, van a contar cómo Cristo ha venido a sus corazones para cambiar sus vidas. Se levanta un anciano, tiene barba y cabello blanco. En su rostro están estampadas todas las miserias de una vida vivida casi íntegra en la maldad. Pero algo así como un resplandor del cielo la ilumina. Hace unos meses, cuando ya había cumplido 83 años, se había rendido a Jesucristo. Desde entonces vivía una vida nueva como si recién hubiera nacido. El anciano se levanta para leer como testimonio un versículo del Salmo 71. Sea llena mi boca de tu alabanza, de tu gloria todo el día. No me deseches en el tiempo de la vejez. Cuando mi fuerza se acabare, no me desampares. Aún en la vejez y las canas, oh Dios, no me desampares, hasta que anuncie tu poder a la posteridad y tu potencia a todos los que han de venir. Lo escucho, mi corazón palpita fuerte y mientras tanto pienso, maravilloso Salvador es Jesucristo. Rescata del hoyo y la ruina a cualquier ser humano, no importa su edad y no importa cuán endurecido esté. Basta solo entregarle el corazón, aunque esté en ruinas. Cristo vino a buscar y a salvar lo que estaba perdido. Lo que el ser humano soberbio, altivo y buscador de grandeza temporal desecha como inservible, Dios lo recoge con ternura, lo limpia, lo restaura, lo hace de nuevo. Las manos de Cristo, que por ti y por mí fueron a la cruz y se dejaron traspasar por causa de nuestros pecados, son fieles y fuertes para tomarte ahora y rescatarte, tal vez de una experiencia traumática de divorcio, quizás del dolor de una pérdida o tal vez del pecado mismo. Él nunca te desamparará.
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0: Esto debemos enseñarles a nuestros hijos. Habla, Señor, porque tu siervo oye. Nadie sabe cuándo Dios comience a tocar el corazón de su hijo. Dios nos llama a diferentes tareas, pero es clave que los padres coloquen el fundamento en sus hijos.
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0: ¿Qué viene a su mente al pensar en Dios? ¿Acaso lo ve como una fuerza o como una persona? Al visualizarlo, ¿se lo imagina como un ser distante o como alguien cercano y personal? Es precisamente acerca de uno de los aspectos de la comunicación del Señor que deseo hablarles hoy. Quiero que nos detengamos a reflexionar en el llamado que Dios nos ha hecho. Cada vez que hablamos acerca del llamado de Dios, debemos reconocer lo siguiente, y esto es algo que deseo recalcar nuevamente. El Señor no limita su llamado solo a misioneros, pastores o líderes de la iglesia. Dios llama a todos sus hijos. Por eso deseo que reflexionemos sobre los cuatro llamados que Dios nos hace. El primer llamado de Dios es el llamado a salvación. El Señor Jesucristo vino a llamar a los pecadores al arrepentimiento. De hecho, en cierta ocasión dijo lo siguiente en Mateo 11, versículos 28 y 29. «Venid a mí todos los que estáis trabajados y cargados, y yo os haré descansar. Llevad mi yugo sobre vosotros y aprended de mí, que soy manso y humilde de corazón». Y hallaréis descanso para vuestras almas. El llamado a ser salvos es el primero que Dios nos hace. ¿Por qué? Porque de esa manera establece su relación personal con nosotros. Es cierto que hay muchos que piensan que pueden hablar con Dios a pesar de no creer en la Biblia ni ser creyentes. Puede que hablen con Él, pero eso no significa que los escucha. El Señor llama a todas las personas a ser salvas y lo hace de diversas maneras. Pero aquellos que rechazan a Jesucristo, aunque crean que están bien con Dios, viven engañados. No se puede tener una relación personal con Dios sin Cristo. Puede que algunos al escucharme se pregunten por qué una persona no puede tener una relación con Dios si no ha recibido a Jesucristo como su Salvador personal. Permítanme responder a su pregunta. Si fuera posible ignorar a Cristo y de todas maneras estar bien con Dios, ¿para qué entonces lo envió a morir en la cruz por los pecados de la humanidad? ¿Para qué hacer sufrir de esa manera a su único Hijo amado si de todas formas iba a dejar que los seres humanos se relacionaran con Él por otros medios? Eso no tiene ningún sentido y está completamente en contra de lo que enseña en las Sagradas Escrituras. No es que no crea que Dios lo llame, no cuestiona el hecho de que Dios pueda trabajar en su vida y llamarlo, pero lo que sí puedo asegurarles es esto, que Dios nunca nos llama a una relación con Él sin tener en cuenta a su Hijo. Su llamado siempre será por medio de su Hijo amado. No nos llamará a ser salvos por medio de ninguna otra vía, sino solo por Cristo. Así que podemos afirmar que el primer llamado que Dios nos hace es el llamado a ser salvos. Jesucristo nos dice que no vino a llamar a justos, sino a pecadores al arrepentimiento. ¿Por qué creen que nos dio la gran comisión? ¿Por qué envía pastores y misioneros a todas partes del mundo? ¿Por qué llama a maestros de su palabra a compartir sus enseñanzas con otras personas para poder compartir el llamado de Dios? Sencillamente nos ha hecho voceros suyos para que proclamemos su mensaje al decirles a los demás que Dios los ama, que Dios se preocupa por ellos y que desea perdonarlos y no condenarlos. Ese es el deseo de nuestro Padre Celestial. Que cada hombre se arrepienta y comience a tener una relación personal con Él. Dios está dispuesto a perdonar nuestros pecados y hoy lo llama a ser salvo. Si usted nunca ha reconocido que Jesucristo es su Salvador, en este instante y por medio de este mensaje, Dios lo llama a ser salvo. Nuestro Padre Celestial tiene un plan y un propósito específico con su vida. Por eso, hoy le hace ese primer llamado, el cual es un llamado a la salvación. En segundo lugar, debemos mencionar el llamado a la santificación. Noten lo que dice en relación a este asunto en 1 de Pedro 1, versículos 13 al 16. Por tanto, ceñid los lomos de vuestro entendimiento, sed sobrios y esperad por completo en la gracia que se os traerá cuando Jesucristo sea manifestado. Como hijos obedientes, no os conforméis a los deseos que antes teníais estando en vuestra ignorancia, sino como aquel que os llamó es santo, sed también vosotros santos en toda vuestra manera de vivir. Porque escrito está, sed santos porque yo soy santo. El llamado a la santificación es el llamado a la obediencia, es el llamado a la vida santa. Ahora preste atención. En el llamado a la salvación, Dios emite ese llamado hasta que usted y yo respondamos. Y cuando le decimos sí y recibimos a su Hijo Jesucristo como nuestro Salvador, esa es la última vez que escuchamos ese llamado. Dios no lo llamará a salvación una vez que ha confiado en Él como su Salvador. Ese llamado ha terminado. Ahora bien, el llamado a la santificación no es una sola vez, más bien es un llamado que nunca cesa. Es un llamado continuo del Espíritu de Dios dentro de nosotros, porque cada día de nuestra vida tomamos decisiones, enfrentamos decisiones en nuestras finanzas, en nuestro trabajo, con nuestros hijos, en nuestro hogar, en las relaciones y en todo lo demás. Y cada vez que tomamos una decisión, tomamos la decisión de ser obedientes a Dios o no ser obedientes a Él. El Espíritu Santo que vive en el interior de nosotros está allí y nos advierte, nos alerta, nos anima y nos capacita. Cada llamado de Dios está acompañado por el poder y los recursos necesarios para cumplir el propósito de Dios en ese llamado. Por eso, Él nos dio el Espíritu Santo para capacitarnos para vivir una vida piadosa y justa. Ninguno de nosotros puede hacerlo en la carne. Ninguno de nosotros puede vivir una vida cristiana en nuestras propias fuerzas. Eso sucede solo cuando Dios nos capacita por medio del poder del Espíritu Santo para vivir esa vida. Es el llamado de Dios. Amable oyente, el llamado a la santificación no es una cosa de una sola vez. La santificación continúa en nuestras vidas todos los días. Por eso dice que debemos limpiarnos. Por eso dice que debemos confesar nuestros pecados. Si lo hacemos, Dios es fiel y justo para perdonarnos. ¿Por qué? Porque sabe que aun cuando nuestro corazón está inclinado hacia Él, todavía vivimos en la carne. Todavía vivimos según nuestra naturaleza, todavía tenemos tentaciones, todavía tenemos dificultades, aún tenemos pruebas, aún hay tiempos en que dudamos y decimos, bueno Dios, esto es lo que dijiste, pero no estoy seguro de que funcione. ¿Y qué sucede? Todas esas cosas son parte del proceso en el que Dios nos limpia. ¿Qué hace Él? Dice que nos predestinó a ser conformados a la semejanza de su Hijo. Entonces Dios sabía que usted y yo no podíamos manejar la situación. Así que nos dio el Espíritu Santo, quien vive en nuestro interior y nos capacita, nos fortalece y permite que tengamos discernimiento espiritual. ¿Cuál es la voluntad de Dios? Es la tarea del Espíritu Santo la que nos capacita para saber qué es lo que Dios quiere que hagamos. A veces podemos elegir entre tres opciones y las tres nos parecen bien. Entonces decimos, Señor, ¿qué quieres? Pues la tarea santificadora del Espíritu es limpiar mi corazón, mis motivos y mis deseos para que pueda decir, sí, esa es la voluntad de Dios. Entonces el primer llamado de Dios es el llamado a la salvación. El segundo llamado de Dios es a la santificación, es decir, a vivir una vida santa. ¿Y cuál es el tercer llamado? El llamado al servicio. Quiero repetir otra vez que Dios no solo llama a las personas a servir en una iglesia como pastores o como músicos o misioneros en algún lugar. El llamado de Dios toma en cuenta todo tipo de cosas. Veamos lo que dice en Efesios capítulo 2, un pasaje de las Sagradas Escrituras que la mayoría de los que hemos sido creyentes por un tiempo sabemos incluso de memoria, aunque quizás algunos de ustedes no lo conocen. Y lo que quiero que vea es esto. Si usted ha creído en Jesucristo como su Salvador personal, contestó el primer llamado positivamente. Da lo mismo donde esté en el segundo llamado. Este tercer llamado, Dios lo envía a cada uno de sus hijos. Escuchen con detenimiento lo que nos dice Efesios 2:10 al hablar de nuestra salvación. Porque somos hechura suya, creados en Cristo Jesús para buenas obras, las cuales Dios preparó de antemano para que anduviésemos en ellas. Es decir, que aún antes de que naciéramos en este mundo, ya Dios había trazado un plan para nuestra vida. Nuestro Padre Celestial tiene un propósito específico para cada uno de nosotros y sabe la manera en la que desea invertir sus recursos en nuestra vida. Declara habernos salvado para que le diéramos gloria y honra solo a Él, y también nos salvó para que anduviésemos en las buenas obras que preparó de antemano para nosotros y que de esa manera le sirviéramos. Usted dirá, bueno, yo solo soy esto o solo soy aquello. No, Dios preparó de antemano un lugar para que le sirva y un modo de servirle. El servicio nos ayuda a crecer. El servicio nos permite entender los caminos de Dios y cómo actúa. Es en esos momentos de nuestro servicio a Él cuando nos sentimos tan incompetentes y tan incapaces de hacer lo que Dios nos ha llamado a hacer, que solo podemos gritar con desesperación: Dios, si no me ayudas, si no intervienes en esto, no podré hacerlo. ¿Sabe qué sucede entonces? Eso hace crecer nuestra fe y Dios tiene el privilegio de demostrar su impresionante poder, su presencia, su cuidado, su amor y su preocupación por nosotros. Sus habilidades, sus talentos, sus capacidades, su tiempo, todo eso es un regalo de Dios. ¿Por qué se lo dio? Para invertirlo en la obra del ministerio de alguna manera. Por eso servir a Dios no tiene que limitarse a estar de pie en una plataforma en alguna parte, sino donde quiera que Dios le haya llamado.

0: décima parte de nuestros ingresos tal y como su palabra nos enseña? ¿Qué hemos hecho con el 90% con el que nos hemos quedado? ¿Qué hemos hecho con los dones, los talentos y las habilidades? ¿De qué manera hemos instruido a nuestros hijos para que crezcan en los caminos del Señor? De todo eso tendremos que rendir cuentas ante Él, y lo que el Señor desea responder a cada uno de sus hijos después de haber evaluado nuestra vida es lo siguiente: bien, buen siervo y fiel, bien hecho, siervo fiel. Esto es lo que desea decirnos. Lo más probable es que al escuchar esto la mayoría de nosotros dudemos de que el Señor un día se expresará de esa manera al examinar nuestra vida. Sabemos que tenemos una naturaleza pecaminosa y que muchas veces no hacemos lo que es del agrado de Dios. Sin embargo, recuerden que hemos sido purificados por la sangre de su Hijo Jesucristo. De esa manera nos ha hecho santos y separados para Él. No debemos cuestionar entonces si somos santos o no. No se trata de dudar acerca de nuestra posición ante el Señor, sino de recordar que somos responsables ante Él por todo lo que hagamos en este mundo. Un día, al ser llamados por Dios, tendremos que rendir cuentas por el tiempo, los talentos, el testimonio, los recursos financieros, la verdad y por cada una de las oportunidades que nos ha dado para servirle. Puede que algunos de ustedes aún no sean creyentes, pues nunca han depositado su fe en Jesucristo para ser salvos. Quizás se pregunten qué va a decirles el Señor una vez que lleguen ante su presencia. Puede que crean que desconozco lo que les dirá en ese momento, pero la Biblia nos indica de manera específica lo que escucharán aquellos que rechacen a Cristo y se nieguen a reconocer que es su Salvador personal. Una vez que lleguen ante la presencia de Dios les dirá: nunca os conocí, apartaos de mí, hacedores de maldad. Mateo 7:23. Sé que algunos de los que hoy me escuchan no pueden imaginarse lo que sentirán al escuchar esas palabras de parte del Hijo de Dios, quien los amó lo suficiente para morir en la cruz por ustedes. Sin embargo, a pesar de ese amor incondicional y del sacrificio que estuvo dispuesto a realizar, aquellos que decidan rechazarlo y vivir en rebeldía ante las enseñanzas de su palabra quedarán separados de Dios por toda la eternidad. ¿A dónde serán enviados? A un lugar de tormento y castigo donde pasarán toda la eternidad separados del Señor. ¿Por qué sucederá eso? Porque han tomado la decisión de rechazar el llamado que Dios les hizo para salvación y escogieron vivir de acuerdo con su propia opinión. Por eso hoy, de todo corazón, le suplico que reconozca que Jesucristo es su Salvador. El Señor lo llama hoy, si es que nunca antes ha dado ese paso de fe en su vida. Lo llama a confesar su pecado ante Él para que pueda arrepentirse y ser perdonado por su gracia. Sin importar la posición financiera que usted tenga, de igual manera necesita de Cristo para ser salvo. Por esa razón, hoy necesita reconocer que es pecador, que necesita de Jesucristo para ser salvo y que solo Él es el Señor y Salvador de su vida. Puede estar convencido de que al dar ese paso de fe, su vida cambiará y será perdonado por nuestro Padre Celestial. ¿Qué más hará el Señor con aquellos que tomen esa decisión? Comenzará a trabajar en su vida para moldearlos y guiarlos hacia su voluntad y que así puedan andar en santidad.
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2: Pensemos en dos personas que asisten a la misma iglesia y escuchan el mismo mensaje. Sin embargo, una sale entusiasmada con el Señor, deseosa de conocerle más, queriendo aplicar las verdades espirituales a su vida, y la otra, que recibió el mismo mensaje, ni aplica a su vida lo que oye, ni toma notas, ni lleva una Biblia a la iglesia, simplemente asiste. ¿Cuál es la diferencia? Muy simple. La diferencia está en la motivación. La motivación es el impulso que hay dentro de nosotros que nos mueve, que nos agita, que nos impulsa a la acción, que es lo que motiva al pueblo de Dios, que es lo que le motiva a usted a comprometerse con Jesucristo. Si el compromiso es la entrega voluntaria de mi vida a Jesucristo como Señor, ¿qué es lo que debe motivarle en la rutina de la vida cotidiana o en los tiempos emocionantes? ¿Qué debe motivarle a cumplir ese compromiso? A ser obediente a Él, su devoción a Cristo, su devoción simple, personal y amorosa a Jesucristo. Ahora recuerde, expresar su devoción a Dios significa que usted le honra, le reconoce y le adora como el único Dios verdadero. Usted es leal a Él y solo a Él y vive mostrándole su amor.
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1: ¿Qué tal, querido amigo o amiga del programa Cruzada con Luis Palau? Mi nombre es Jorge Escopazo y quiero darle la más cordial bienvenida a este nuestro punto de encuentro en la radio que hemos denominado Cruzada con Luis Palau, aquí donde estudiamos juntos diariamente la Biblia, la Palabra de Dios, de la mano como siempre de Luis Palau. Y en este día, al continuar nuestro estudio en la Carta a los Efesios, quiero presentarle el mensaje titulado Alabanza que exalta a Dios. Sin más entonces, con nosotros, Luis Palau.
2: Muy buenos días, mis amigos. Seguimos con el segundo estudio en la Epístola a los Efesios. Y yo espero que usted tenga allí su Biblia, su libreta de notas, su lapicera también, y que esté alerta para lo que Dios quiera decirle por los versículos 3 al 14 del primer capítulo. No los estamos leyendo porque yo espero que ustedes lo estén leyendo, y además el tiempo no permite. Ahora, estos versículos 3 al 14 se dividen en tres partes. Podemos decir que son tres estrofas en forma de prosa que concluyen con el refrán para alabanza de su gloria. Por ejemplo, al concluir el versículo 6 dice, para alabanza de la gloria de su gracia. Al concluir el versículo 12 dice, a fin de que seamos para alabanza de su gloria. Y luego, al concluir el versículo 14, para alabanza de su gloria. La alabanza es parte integral de la vida cristiana. Y en este pasaje San Pablo, sentado en aquella cárcel romana, atado a un soldado, sufriendo del frío, ustedes recuerdan que le dijo a Timoteo, tráeme la capa, o sea, el sobre todo, porque sufría frío. Pablo ahora empieza a alabar a Dios. Imagínese usted, en una cárcel, con frío, atado a una cadena, alabando a Dios. ¿Cómo puede ser? Hay una razón fundamental. El cristiano verdadero que conoce a Dios, que conoce a Dios profundamente, siempre lo alaba, aún en las circunstancias adversas. Ahora, Pablo, ya sabemos qué estaba pensando cuando empezó a alabar a Dios. Ustedes notan en estos versículos que él nos dice las razones por las cuales alababa a Dios. ¿En qué estaba pensando Pablo en aquella cárcel? ¿Cómo podía decir, bendito el Dios y Padre de nuestro Señor Jesucristo? Así como dice en el versículo 3, siendo que estaba aprisionado por 2 años, sufriendo terribles problemas allí en la cárcel. Bueno, Pablo estaba pensando en cosas profundas, y nosotros vamos a pensar en ellas en estos instantes. En primer lugar, en los versículos 4, 5 y 6, Pablo estaba pensando en el propósito del Padre. Él dice así, el Padre nos escogió en Cristo antes de la fundación del mundo para que fuésemos santos y sin mancha delante de Él. Aquí tenemos la mente divina al descubierto, el misterio de su voluntad. Dios pensó en nosotros desde la eternidad. Y en el versículo 4 ustedes ven que Él dice, nos escogió en Cristo antes de la fundación del mundo. Imagínate, Dios pensó en ti, Dios pensó en mí, antes de la creación del mundo, y sus pensamientos siempre son buenos. Por eso decía el salmista David en el Salmo 139, ¡cuán preciosos me son, oh Dios, tus pensamientos! Esto me hace acordar de mi padre. Mi padre murió cuando yo tenía 10 años de edad, pero yo recuerdo que él tenía grandes planes para su hijo mayor, que soy yo. Él tenía planes de enviarme a los mejores colegios. Él me había prometido regalarme un automóvil cuando yo tuviera 16 años. Oh, él me hacía promesas y yo soñaba con el día cuando mi padre las cumpliría. El pobre murió antes de poder cumplirlas, aunque por gracia de Dios está en el cielo. Pero Dios, nuestro Padre infalible, Él tiene pensamientos desde la eternidad. Ahora, ¿cuál era su propósito, el propósito de Él? Primero dice, que seamos santos y sin mancha delante de Él. ¡Qué maravilloso! Dios quiere y Él planeó que tú y yo seríamos santos delante de Él. Y luego dice que seríamos adoptados como hijos en la familia de Dios. Este pensamiento de ser adoptado es maravilloso. Yo soy un hijo de Dios, no lo merecía. pero por su gracia me adoptó. Yo, un huérfano espiritual, fui adoptado por Dios. ¿Y cuáles son los resultados de este propósito del Padre? El versículo 6 dice: para alabanza de la gloria de su gracia, con la cual nos hizo aceptos en el amado. Sí, oyente mío, alaba al Padre por su plan. Pero hay una segunda cosa. En los versículos 7 al 12, nosotros leemos acerca de la redención hecha por el Hijo. El Padre tenía sus propósitos, pero esos propósitos solo son posibles por la muerte del Hijo. Si el Hijo no hubiera muerto, los planes del Padre nunca se hubieran cumplido. Lo primero que notamos es que la redención que el Hijo llevó a cabo fue hecha por su sangre. Este es el corazón del Evangelio, la sangre de Cristo derramada. Dice San Pablo, Cristo murió por nuestros pecados. Redención es una palabra que significa liberación del cautiverio. ¿De qué cautiverio nos libertó Cristo? ¿Del pecado? ¿De Satanás? ¿Del egoísmo? Cristo es nuestro gran libertador. Él nos redimió por su sangre. Él nos redimió muriendo en la cruz. Como consecuencia, dice el versículo 7, que tenemos perdón de pecados por las riquezas de su gracia. Ah, no hay otro en el cual hay salvación, sino en Cristo hay perdón de pecados por la sangre del Hijo de Dios. Y en los versículos 7 y 8, Él nos habla acerca de la gracia sobreabundante que fue derramada sobre nosotros por Jesucristo. Sí, la redención del Hijo hizo posible que los planes del Padre, de los versículos 4 al 6, se cumplieran. Y Dios nos ha dado sabiduría, inteligencia espiritual, para comprender su propósito y para saber de que en Cristo tenemos un destino. ¿Saben cuál es el destino nuestro en Cristo? Dicen los versículos 11 y 12 que es un destino asegurado, algo que es según el designio de Dios, y es el resultado de confiar en Cristo. Ahora, esta redención también produce alabanza. Mire lo que dice el versículo 12. Dice, a fin de que seamos para alabanza de su gloria, los que antes creímos en Cristo. Pero hay una tercera cosa en los versículos 13 y 14. Tenemos el sello del Espíritu Santo. Sí, los propósitos del Padre, maravillosos, se pudieron cumplir gracias a la redención hecha por Jesús. Pero ¿cómo sabemos nosotros de que todo esto es cierto? Ah, dice San Pablo, ¿quieres saberlo? Es por el sello del Espíritu Santo. El Espíritu Santo, dice la Biblia en el versículo 13, hemos sido sellados con el sello, el único sello de Dios, el Espíritu Santo. ¿Quiénes son sellados por el Espíritu Santo? El versículo 13 dice, todos los que hemos creído en Cristo. No te dejes engañar por aquellos que quieren hacerte creer de que hay que recibir el Espíritu Santo. Si tú ya has recibido a Cristo, has sido sellado con el Espíritu Santo, eres un verdadero hijo de Dios. ¿Y sabes para qué hemos sido sellados? La Biblia dice que el Espíritu es las arras. ¿Qué quiere decir? Quiere decir que es la garantía de que un día en el cielo vamos a disfrutar de todos los propósitos del Padre que el Hijo compró con su sangre. Y por último, en estos dos versículos, nos dice que el sello del Espíritu Santo nos ayuda a vivir para la gloria de Dios. Gracias a Dios porque Padre, Hijo y Espíritu Santo en estos versículos se unen para salvarnos para siempre. Alábale tú conmigo en este día.
1: 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De esta forma llegamos al segmento de la música. Hoy nos va a acompañar Jesús Adrián Romero con esta preciosa melodía titulada Razón.

0: Así escuchábamos esta preciosa melodía titulada Razones para Vivir, de Jesús Adrián Romero. Y de esta forma estamos llegando al final de nuestro programa. Nos tenemos que despedir, pero si el Señor lo permite, nos vamos a reencontrar en nuestra próxima presentación. Mi nombre es Jorge Escopazo. Fue un placer acompañarle en este día. 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
1: 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Felices los de corazón limpio, pues ellos verán a Dios.

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Ahí está en su pantalla. Se llama Dios debajo de una encina o Dios debajo de un árbol. ¿Qué es la vida espiritual? Cuando nosotros pensamos en la vida espiritual, estamos haciendo referencia a la conexión que el hombre y la mujer tienen con Dios. Decimos, esto es la vida espiritual, esa conexión que el hombre y la mujer tienen con Dios y el resultado que se da de esa conexión, es decir, cómo te afecta en tu vida diaria, cómo vives, cómo te comportas en base a esa conexión que tuviste con Dios. Eso nosotros lo vemos como la vida espiritual. Ahora, la mayoría de nosotros aquí, y no creo equivocarme en esto, relacionamos la vida espiritual con reuniones. Por ejemplo, tú has visto el venir esta tarde a este lugar como algo espiritual. Nosotros relacionamos el leer la Biblia como algo espiritual, ¿verdad? Si te sientas en tu casa a tomar un café en la mañana y abres la Biblia y le empiezas a leer, dices, estoy haciendo algo espiritual. Si también te levantas y empiezas a buscar a Dios, te pones de rodillas, empiezas a orar, dices tú, esto es la vida espiritual. Y nosotros hacemos una diferencia entre lo espiritual, que lo ponemos de este lado, y lo opuesto a lo espiritual, que sería lo material. Y tenemos una diferencia, esto es lo espiritual y esto es lo material en mi vida. Ahora, cuando nosotros supuestamente nos queremos poner espirituales, tenemos que salir, decimos nosotros, de lo material y meternos al mundo espiritual. Como que entramos en una dimensión diferente, como que entramos a un dominio distinto, ¿verdad? Y muchos así ven la vida espiritual. Como que me salí de lo material y entré en una dimensión donde algo diferente, algo me sucedió en mi espíritu y estoy entrando en la vida espiritual. Y muchos lo ven hasta entrar en éxtasis, temblar a lo mejor, ¿verdad? Llorar o hablar en otras lenguas. O que haya mucho ruido, ¿verdad? Porque lo vemos eso como espiritual. Nos ponemos medio místicos, ¿verdad? Medios de otro mundo, así un poco raros, para demostrar que somos personas espirituales. Ahora, déjenme hacer un paréntesis. Por supuesto que el llorar es válido. Por supuesto que a veces Dios va a tocar la vida de una persona y va a temblar una persona. Por supuesto que el don del Espíritu Santo es algo real y el hablar en lenguas es algo real también. Pero muchas personas han limitado la espiritualidad a este tipo de experiencias. Ahora, aparte de eso, también hay abusos y hay religiosidad en esto del temblar, en esto del llorar y el hablar en lenguas. El apóstol Pablo lo dice claramente en Corintios, de que hay abusos en estas cosas. Pero ¿sabes qué? La vida espiritual, de acuerdo a la Biblia, no fue diseñada para ser de esa manera. Es decir, para ser fuera de este mundo. Así como con fuegos pirotécnicos como tuvimos este fin de semana, ¿verdad? Como que así vemos la vida espiritual, ¿verdad? Truenos y relámpagos y la canción de Handel esta, el Mesías o Aleluya. Pero que así tienen que ser las cosas espirituales. Pero déjame decirte que la Biblia presenta la vida espiritual de una manera mucho más natural. Por ejemplo, y nada más te voy a dar tres ejemplos. Los caminantes de Emaús, esos dos hombres que la Biblia dice que van de regreso a Emaús de Jerusalén el día o el fin de semana cuando el Señor fue crucificado. Ellos van de regreso a su pueblo
Y van platicando entre ellos, lamentándose de lo que había pasado, cómo Jesús había sido crucificado y no había resucitado. Y la Biblia dice que se les acerca un forastero, un hombre, un caminante, y empieza a hablar con estos dos discípulos. Platica con ellos por mucho tiempo. Por mucho tiempo estuvo platicando con ellos. Y todos sabemos quién era este forastero, ¿verdad? Todos sabemos que este caminante era Jesús, pero los discípulos no se daban cuenta. Piensan simplemente que es un forastero, que es un caminante. Como que Jesús no hizo nada extravagante, no hizo nada extraordinario para hacerles creer, se presenta simple y sencillamente como un caminante. Luego, encontramos a María Magdalena, esta es otra historia. El día de la resurrección, cuando ella va a la tumba y la encuentra vacía, dice la Biblia que ella va y llama a los discípulos y regresan, y los discípulos se asoman y ven que Jesús no está en la tumba. Ella también se asoma, pero cuando voltea hacia atrás, alguien le habla y le dice: María. Y el que le está hablando es Jesús mismo. ¿Y quién pensaba María que era Jesús? El jardinero. Imagínate, es Dios, es Jesús mismo resucitado, lleno de poder y gloria, y María Magdalena piensa que es el jardinero. ¿No te parece demasiado ordinario la manera en la que Jesús se presenta a María Magdalena? Otra historia, que hablamos de eso creo la semana, una de las semanas pasadas, cuando Dios viene y habla con Gedeón, ¿se acuerdan? Cuando le dice: varón esforzado y valiente. Dice la Biblia que Dios viene, o el ángel de Dios viene, y se sienta debajo de una encina. Y el ángel, nos damos cuenta más adelante, es Dios mismo, es Jesús mismo. Pero Jesús viene, Dios viene a hablar con Gedeón, y lo que hace es sentarse debajo de un árbol. Medio ordinario, ¿verdad? Natural, como protegiéndose del sol, como protegiéndose del calor. Ahí está el ángel de Dios abajo de un árbol cuando viene a hablar con Gedeón. ¿Por qué? Porque estos encuentros con Dios de una manera tan simple, de una manera tan ordinaria, ¿sabes por qué? Porque Dios quiere que nuestra relación con Él sea una relación natural, más parte de nuestra vida diaria, no tan rara, ni tan extravagante, ni tan mística. ¿Por qué no tan mística? Por esta razón, mira, cuando hacemos la vida espiritual algo místico, la volvemos escasa, la volvemos extraordinaria y difícil de experimentar, algo solo para los super espirituales. ¿Sí me explico? Oh, yo no puedo llegar a tener ese tipo de relación con Dios. Solamente los líderes, ¿verdad? Los que oran mucho, solamente el pastor o solamente los demás. Cuando vemos la vida espiritual de esa manera, la hacemos escasa, la hacemos rara, la hacemos inalcanzable. Ahora, volviendo a la separación que hacemos de la vida espiritual y la vida material, nosotros le hemos dado el nombre de la vida secular, ¿verdad? Y hablamos, por ejemplo, dice alguien: bueno, su trabajo es espiritual, ¿verdad? Porque trabaja en la iglesia, dirige la alabanza, predica, y luego encuentras a alguien más que trabaja de carpintero y dice: su trabajo es secular. El trabajo secular, a diferencia del trabajo espiritual. Y hemos hecho esta separación, ¿verdad? Como dije hace rato, la oración, la iglesia, la lectura de la Biblia está de este lado, pero de este lado está mi trabajo, está la escuela, está cuando voy al mercado. Todas estas cosas son seculares, no son espirituales, pertenecen al área de lo material, y esta es el área espiritual. Bueno, déjame reventar ese globito, ¿verdad? Y decirte que en la Biblia no encuentras ese tipo de distinción.
Eso es algo que nosotros inventamos como cultura occidental. A separar lo espiritual de lo secular no es bíblico. Hubiera sido la cosa más rara del mundo que Jesús viniera con sus discípulos y les preguntara: a ver, muchachos, ¿cómo está su vida espiritual? Inexistente. O sea, porque no había esa diferencia entre lo secular y entre lo espiritual. Pero el pensar de esta manera, el dividir tu vida en dos secciones, entre lo espiritual y lo material o lo secular, crea muchos problemas. Y déjame te menciono rápidamente algunos de los problemas que crea. Crea futilidad y frustración. Porque siempre estás haciendo un esfuerzo por salirte de acá, de lo secular, y entrar a lo espiritual. Pero como que es una lucha constante. Ah, es que tengo que salir de todo lo que estoy haciendo, de mi trabajo y de la escuela y de mis tareas, y tengo que esforzarme para entrar a la vida espiritual. Esto es muy frustrante. Esto es demasiado frustrante y crea mucha futilidad. O sea, dices tú, realmente no me está funcionando lo que estoy haciendo. Y después de intentarlo por mucho tiempo, dices: no llegué, no lo logré. Lo estuve intentando toda la semana, estuve ayunando toda la semana, estuve leyendo la Biblia toda la semana, estuve orando toda la semana para entrar a esto y no lo logré. Y te frustras porque has hecho esta separación. Y los ejercicios espirituales, como leer la Biblia, como orar, como ayunar, se convierten en una lucha constante por querer lograr lo espiritual. Ahora, lo que estamos haciendo no es nada nuevo. Lo hicieron los monjes hace cientos de años en los monasterios. Es lo que el monje hacía. Dejaban la vida material, supuestamente, dejaban la vida secular y se apartaban, se metían a un monasterio, donde en ese monasterio hacían votos de silencio, donde en esos monasterios podían pasar 20, 30 años sin ver a una mujer porque lo consideraban una tentación. Aparte de eso, se flagelaban, se daban de latigazos, ¿verdad?, para matar lo material y entrar a esa dimensión espiritual. Y aunque hay cosas buenas, porque podemos aprender mucho de lo que muchos de los monjes escribieron durante ese tiempo en los monasterios, te das cuenta que lo que estaban viviendo era algo innecesario. Claro que la meditación es buena, claro que el silencio a veces es bueno, claro que el separarte a veces es bueno, pero no toda la vida. Ellos lo hicieron toda la vida tratando de salir de lo material y meterse a lo espiritual. El separar la vida de esta manera también crea confusión. Porque empiezas a decir: es que esto no es espiritual, ¿verdad? Estoy haciendo esto, pero no es espiritual. Y empieza de alguna manera a contradecir lo que haces de este lado. Y te confundes. Es que, ¿debo de hacer esto? ¿Agrada a Dios esto o no le agrada, verdad? Porque no tiene nada de espiritual esto que estoy haciendo. Y empieza a crear mucha confusión en tu vida. Y si estás trabajando, como dije hace un momento, de carpintero, ¿verdad?, y miras a alguien que está trabajando en algo espiritual, te sientes menos. Oh, cómo me gustaría dejar de hacer este trabajo que hago todos los días en construcción o en plomería o en carpintería y hacer cosas espirituales, servir a Dios de alguna manera en el ministerio. Hay mucha gente que piensa de esta manera y están confundidos. Otra cosa que crea esto, hablando de los problemas, es mucha religiosidad. Porque haces de tu vida espiritual un departamento de tu vida. Y realmente en ese departamento pasas muy poco tiempo. Porque la mayor parte de la semana la pasas en el trabajo, la pasas en la escuela, la pasas en el mercado, la pasas haciendo cosas naturales, ¿verdad? Entonces, como solamente le das el domingo al Señor, o una hora en la mañana, o media hora en la tarde leyendo la Biblia, empiezas a volverte religioso.
¿Por qué? Porque empiezas a juzgar a aquellos que no hacen lo que tú estás haciendo en ese lado espiritual de tu vida. Y luego empiezas a rechazar cosas que suceden aquí porque las consideras seculares o del mundo. Déjenme, les doy un ejemplo. Creo que todos ustedes han escuchado la canción que le escribí a mis hijas que se llama Princesas Mágicas. Es una de las canciones que más ha gustado a la gente. Ha sido de mucha bendición en los conciertos. Cuando la vamos a cantar, la gente está esperando para que la cantemos. Pero ¿sabías tú que hay personas que han escrito correos criticándonos y diciéndonos que eso, esa canción, porque se las estoy cantando a mis hijas y no a Dios, no pertenece en lo espiritual? Pertenece en lo secular, en lo material. Hay gente que se va al punto de decir, eso no se debe de cantar en un concierto cristiano. Es algo que no se debe cantar en una reunión cristiana. O dicen, porque también le canto una canción a Pecos que se llama Mi Vida Sin Ti. Dicen, no le puedes cantar una canción a tu esposa en el terreno de lo espiritual, porque eso no es espiritual, eso queda acá en lo secular. Ahora estás entendiendo eso de la religiosidad, los problemas que causa. Hace unos meses en Vino Nuevo, en un congreso de hombres, el pastor que estuvo con nosotros hace aquí un mes más o menos, Chris llevó un mariachi para que cantara unas canciones rancheras. ¿Y qué pasó cuando se para el mariachi a cantar ahí arriba unas canciones rancheras en un congreso? Un grupo de personas religiosas que viven así, esto es lo espiritual y aquello es mundano, aquello es secular, se paran y vienen enfrente y quieren

espiritual, esto no se puede cantar en este lugar. Ahora, obviamente no estamos hablando de que cada domingo vamos a tener un mariachi cantando aquí canciones rancheras, ¿verdad? Pero estamos hablando de un evento especial que también lo hemos hecho aquí en Epicentro en dos ocasiones. Hemos tenido mariachi, ¿verdad? Y ha habido personas que se han molestado porque tuvimos mariachi. Porque viven de esa manera, separando lo secular de lo espiritual. Ahorita lo vas a entender a medida que seguimos hablando. Ahora, cuando leemos este pasaje, ¿qué pensamos la mayoría de nosotros? Isaías capítulo 6 está hablando de la visión que tiene Isaías cuando ve a Dios sentado, en su trono, en un trono alto y sublime. Y luego empieza a decir: por encima de él había serafines. Cada uno tenía seis alas, con dos cubrían sus pies y con dos volaban. Y el uno al otro daban voces diciendo: Santo, Santo, Santo, Señor Dios de los ejércitos, toda la tierra está llena de su gloria. Cuando leemos ese pasaje, ¿qué pensamos nosotros? No me contestes, yo te lo voy a decir. Es una pregunta retórica. Cuando nosotros leemos este pasaje, la tierra está llena de la gloria del Señor, lo que pensamos inmediatamente es avivamiento. Pensamos iglesias llenas de personas adorando o levantando sus manos o llorando, o pensamos en una cruzada evangelística donde miles y miles de personas están viniendo a los pies del Señor. En eso pensamos cuando leemos: la tierra está llena de la gloria del Señor. Pero este pasaje no tiene nada que ver con eso. Cuando la Biblia dice, y lo dice en repetidas ocasiones, la tierra está llena de la gloria del Señor, está hablando de que la creación entera muestra la gloria y el poder de Dios. Un pájaro volando, una nube que está pasando por enfrente de ti en el cielo, la lluvia, los árboles, las estrellas, las personas que están sentadas a tu alrededor en este momento muestran la gloria de Dios, porque hemos sido creados a la imagen y a la semejanza de Dios. Que la tierra está llena de la gloria del Señor quiere decir que el Señor lo llena absolutamente todo. No hay un lugar donde Él no esté. Ahora, no confundamos, no estamos hablando de panteísmo. Panteísmo es pensar que todo es Dios, ¿verdad? Y la gente que cree en el panteísmo dice: si tú tocas una hoja de un árbol, estás tocando a Dios. Esto no es cierto, ¿verdad? Porque eso es darle a la creación atributos divinos y pensar que es Dios la creación. Y eso no es lo que estamos diciendo, sino que Dios llena toda la creación. Que la tierra esté llena de la gloria del Señor quiere decir que Él lo llena absolutamente todo. Pero no nos damos cuenta. Ahí está el problema. Necesitamos abrir nuestros ojos. La gloria de Dios está a nuestro alrededor y no nos damos cuenta. No tienes que salirte, perdón, de la dimensión secular y empezar a escalar y llegar a lo espiritual para poder ver la gloria de Dios. Tú puedes ver la gloria de Dios en el lugar en donde tú te encuentres en cada momento. ¿Sí? ¿Están conmigo? Los veo muy serios, ¿eh? ¿O están poniendo mucha atención o no? ¿Sabes que diariamente tú y yo somos testigos de la gloria de Dios y de innumerables milagros? Pero no nos damos cuenta. No nos damos cuenta. Hay una leyenda muy antigua, una leyenda que los rabís o los rabinos contaban acerca de dos hombres que tuvieron el privilegio de experimentar uno de los milagros más extraordinarios de la historia. Y esta leyenda habla de estos dos hombres que se llamaban Rubén y Simón. Y Rubén y Simón eran parte de los cientos de miles de personas que salieron de la tierra de Egipto cuando fueron liberados por Moisés.

Salen de la tierra de Egipto, van camino al desierto, Moisés los va dirigiendo, pero detrás de ellos, dice la venía el ejército de Egipto, el ejército de Faraón, persiguiéndolos para matarlos. Y en ese grupo, de algunos hablan de 400,000 personas, iba Rubén y Simón. Pero como ellos están metidos entre toda la gente, no se dan cuenta que han llegado al Mar Rojo. Y no se dan cuenta que Moisés toma su vara y toca el Mar Rojo y el mar se abre. Ellos no se dan cuenta porque vienen entre la gente, entre los cientos de miles de personas. Y empieza a caminar el pueblo, a cruzar el Mar Rojo, cuando llega el momento en el que Rubén y Simón empiezan a entrar a lo que era el mar. Pero cuando entran, cuenta la leyenda, ellos empiezan a ver en el suelo algo así como lodo, como el que ves en el mar cuando baja la marea, la arena suavecita, y pones tus pies y te llenas de lodo. Pues ellos dos empiezan a pisar el lodo en ese lugar. Ahora, no se dan cuenta, ¿verdad?, del agua a los lados, y empiezan a hablar cuando están pisando el lodo, ni siquiera voltean para arriba. Esto es terrible, dice Rubén. Hay lodo por todas partes. Sí, qué asco, dice Simón. Estoy lleno de lodo hasta los tobillos. ¿Sabes qué? Le dice Rubén, cuando éramos esclavos en Egipto, teníamos que hacer ladrillos de lodo, exactamente como este lodo. Tienes razón, le contesta Simón, no hay diferencia entre ser esclavos en Egipto y estar aquí libres. Y así continuaron caminando, cruzando el Mar Rojo, quejándose, lamentándose, murmurando, sin darse cuenta que eran parte de uno de los milagros más extraordinarios de la historia. Y nosotros, cuando estamos en este lado, que no debería de haber dos lados, pero cuando estamos en este lado, en el lado de lo secular, de lo material, no nos damos cuenta a veces de las cosas tan extraordinarias que están pasando a nuestro alrededor. Y vamos como Rubén y Simón, quejándonos, lamentándonos, murmurando acerca de nuestras circunstancias, murmurando acerca del calor, murmurando acerca del tráfico, murmurando acerca de tantas cosas, sin saber lo que está pasando a nuestro alrededor. Algo similar le sucedió, a Jacob, aquella vez que se acostó a dormir y tuvo un sueño en el que veía una escalera en el sueño. Y arriba estaba Dios y había ángeles que subían y bajaban por esa escalera. Y cuando él despierta de ese sueño, mira lo que dice. Al despertar Jacob de su sueño pensó, en realidad el Señor está en este lugar y yo no me había dado cuenta. Como diciendo, si hubiera sabido, ¿verdad?, que él estaba aquí, no me quedo dormido toda la noche. Pero déjame decirte que hay experiencias todos los días de nuestra vida en la que el Señor está entre nosotros y está haciendo maravillas y está haciendo milagros y está haciendo cosas extraordinarias, pero nosotros no nos damos cuenta. Como les dije hace un momento, hay constantemente pequeños, aparentemente pequeños milagros que están sucediendo y no nos damos cuenta. Milagros extraordinarios. ¿Cuántos de ustedes están respirando en este momento? Sí. Pero ni piensas en lo complejo de este ejercicio, ¿verdad? Inconsciente, ni siquiera tienes que pensar en el respirar. Ni siquiera piensas por un momento en lo maravilloso de esto, en cómo Dios preparó todo para que nosotros podamos respirar.
¿Cómo los árboles producen el oxígeno que nosotros respiramos y luego exhalamos? ¿Qué es? El dióxido de carbono, para que lo tomen los árboles otra vez y lo convierten en oxígeno. Eso es extraordinario, perdóname, extraordinario, y no nos damos cuenta. Es maravilloso. Me acuerdo una vez que me enfermé del oído interno por una infección que tenía en la garganta. Me pasó al oído interno y me dio vértigo muy fuerte. Estuve internado en el hospital unos días. Y por un mes estuve batallando todavía con el vértigo porque no se iba completamente la infección. Y me acuerdo que fui con el doctor y yo estoy frustrado por lo que me está pasando y por el vértigo tan terrible que me daba. Todo me daba vueltas, ¿verdad? Yo veía las cortinas, las ventanas dándome vueltas y tenía que acostarme donde estuviera cuando me daba el vértigo. Y estoy diciéndole al doctor todo lo que me pasa. Me dice: mire, es que es muy sencillo. El oído interno, donde se regula el equilibrio de su cuerpo, se le ha inflamado. Entonces, no sabe el oído interno qué señal mandar al cerebro acerca de cuál es tu posición, porque está inflamado tu oído interno. Entonces, el cerebro no sabe si estás parado, si estás sentado, si estás caminando, y lo que hace es provocarte un vértigo para que tú te acuestes y no te lastimes más. Qué sencillo, ¿verdad? Pero qué complicado. O sea, mi cerebro, como no está recibiendo la señal del oído interno acerca de cuál es mi posición, está mandando a mi cuerpo a que se acueste para que yo no me lastime y no me caiga. Es un milagro, es una maravilla. Es maravilloso la manera en la que tú y yo somos, la manera en la que Dios nos creó, la manera en la que Dios nos hizo. Pensar en nuestras papilas gustativas, ¿verdad? Cuando comemos algo y luego te explican los que estudian la lengua y te dicen que hay partes de la lengua que se especializan en probar lo salado, y hay partes de la lengua que prueban las cosas dulces, y hay partes de la lengua que prueban las cosas a ácidas o agrias. Entonces, cada papila gustativa tiene su función. Para mandar la señal al cerebro y que te traiga placer aquello que estás comiendo. Digo, ¿cuántos me ven aquí? ¿Me puedes ver? Tus ojos, ¿verdad? ¿Cómo nuestros ojos pueden ver algo y mandan esa señal al cerebro y el cerebro interpreta lo que está viendo, ¿verdad? Como por ahora yo puedo verlos ustedes e interpretar qué guapos se ven en esta tarde, ¿verdad? Por esa señal que está entrando a través de mis ojos. Todo esto lo hizo Dios. Y te estoy mencionando solamente dos, tres, cuatro cosas extraordinarias de millones y millones y millones de cosas que suceden a nuestro alrededor y no las apreciamos porque las vemos como es algo secular, es algo material. Oh, lo espiritual, ¿verdad? Lo que tiene que ver con una reunión el domingo, y cuando estamos cantando, y cuando estamos leyendo la Biblia, y cuando estamos orando, esto es lo importante, aquello es secundario. Esta separación no es bíblica, no se encuentra en las Escrituras. Tú y yo tenemos que unir lo material con lo espiritual y ponerlo en el mismo lugar, porque allí pertenecen. En el mismo lugar, toda tu vida es espiritual. Todo lo que tú haces es espiritual. Siguiendo con este tema de lo natural, ¿se acuerdan de cuando tú piensas en una zarza ardiendo? ¿Qué imagen se te viene a la mente, verdad? ¡Wow! ¡Un milagro! Algo extraordinario, ¿verdad? La zarza ardiendo es el milagro de Moisés en el desierto, cuando la zarza empezó a arder y Dios le habló a través de esa zarza. Se nos hace algo demasiado extraordinario. Pero realmente, si te pones a pensar en Moisés y la zarza ardiendo, no era muy espectacular el milagro. Digo, una columna de fuego en medio del desierto, como lo hacía Dios, eso es espectacular. Que el sol se haya parado cuando estaba peleando Josué con el ejército, eso es espectacular, ¿verdad?
Pero una rama en medio de un desierto caliente que se está quemando. Ha de haber sido un cuadro común en el desierto que se quemara una zarza. Entonces, aquí no es tanto como que hay un milagro extraordinario. Hay algo divino que está pasando, ¿verdad? Porque la zarza se está quemando, dice la Biblia, y no se consumía. Pero si Dios quería llamarle la atención a Moisés a través de un milagro, hubiera hecho algo más extraordinario. Como hacer que en medio del desierto apareciera un oasis en ese momento. Eso hubiera sido extraordinario, imagínate. Palmeras con cocos y un oasis de agua, ¿verdad? Y un banquete para aquel. Eso hubiera sido extraordinario. Pero lo que sucede es que una rama empieza a arder. Una rama empieza a arder. ¿Sabes qué? Y eso es especulación nada más. Como que la zarza ardiendo no era tanto un milagro, sino una prueba que Dios le está dando a Moisés a ver si pone atención a lo que sucede en el mundo natural a su alrededor. Como que Dios está esperando que Moisés no sea de esas personas que andan corriendo y ni se dan cuenta de lo que pasa a su alrededor, sino que se detienen cuando están experimentando algo distinto, algo diferente. Porque Moisés ve la zarza ardiendo y no se va de paso. Se detiene y la ve, la zarza ardiendo. Pero cuando la está viendo, nota algo diferente de la zarza, ¿verdad? Que no se consume. Y es entonces, es en ese momento, es cuando él puso atención, es cuando él se detuvo, que Dios le empieza a hablar. Y yo me pregunto cuántas ocasiones durante la semana a mí me pasa, no estoy hablando de ustedes, que a lo mejor hay una zarza ardiendo enfrente de mí y no me di cuenta. No le puse atención. Y como que Dios estaba diciendo, hey, eso que pasó, ese pequeño incidente que tuviste, esa conversación, o eso que te sucedió en la autopista, o esto que te pasó en el trabajo, esto otro, era una zarza ardiendo. Yo estaba tratando de llamar tu atención para poderte hablar, para poderte decir algo, para poderme comunicar contigo. Esa era la prueba. Si tan solamente hubieras puesto atención, hubieras escuchado tantas cosas que yo te quería decir. ¿Sabes? Yo estaba pensando que Dios hará cosas más grandes entre nosotros cuando pongamos atención a las cosas pequeñas que suceden entre nosotros. Porque es menospreciar lo pequeño, ¿verdad? Es pensar en lo grande. Yo me acuerdo una vez estábamos en una gira por Sudamérica, estábamos en Colombia, creo que estábamos en Medellín, y era una noche extraordinaria de esas en que la gente está cantando y tú dices, la presencia de Dios está en este lugar, es increíble cómo la gente está metida adorando. Y yo me acuerdo que yo le empecé a decir al Señor, Señor, haz algo extraordinario en esta noche. Haz algo, ¿verdad? Si hay enfermos aquí, si hay personas en sillas de rueda, levántalos, ¿verdad? Porque aquí está tu presencia. Es increíble lo que está pasando en este lugar. Y ahí estoy yo de necio, ¿verdad? Todo el concierto cantando y diciendo lo mismo a Dios. Hasta que llegó un punto en el que yo sentí que Dios claramente me habla a la mente y me dice, deja de pedirme milagros. Mira, enfrente había como 200 pastores sentados. Yo sentí que Dios habló a mi corazón y me dijo que 200 pastores estén aquí de la ciudad y que se hayan unido y que hayan venido juntos a adorar es un milagro. Mira las personas que están llorando con las canciones, mira lo que está sucediendo. Estoy haciendo tantas cosas en esta noche y tú quieres un milagro. Tú quieres que un paralítico se levante. Estoy haciendo muchas cosas enfrente de ti. Pero es que vemos, ¿verdad? El que un paralítico se levante como, wow, espiritual. Ahora no estoy menospreciando eso, por ejemplo, por supuesto que es un milagro, pero el punto es que debemos de ver aquellas cosas
que vemos como naturales, como simples, como algo que realmente no es importante. Y nos tenemos que dar cuenta que cabe muy bien en el terreno de lo espiritual, que es espiritual eso que está pasando. Ahora, la Biblia dice muchas veces, en algunos pasajes, como que Dios se esconde a veces. Dice el profeta Isaías: tú eres el Dios que se esconde, pones sombras como tu escondedero. ¿Por qué se esconde Dios? Porque quiere que tú lo busques, porque quiere que tú pongas atención a los detalles y lo encuentres. La canción que estábamos cantando hace un momento dice: deseado de mi alma, tus huellas buscaré, y sé que hasta tu huerto llegaré. ¿Y sabes qué? No es algo de la reunión nada más, es algo de toda la semana, que tú puedes buscar las huellas de Dios, lo que Él está haciendo. Él te está dejando pistas por todos lados, por todo lugar. Está poniendo pistas para que nosotros las sigamos y lleguemos a Él, nos encontremos con Él, experimentemos su amor, experimentemos su presencia, experimentemos su gloria, experimentemos su poder. Pero tenemos que seguir esas pistas. Mira lo que dice David hablando de la presencia de Dios. Él dice: ¿a dónde me iré de tu espíritu? ¿Y a dónde huiré de tu presencia? Si subiere a los cielos, allí estás tú. Y si en el Seol hiciere mi estrado, he aquí, allí tú estás. Si tomare las alas del alba y habitar en el extremo del mar, aún allí me guiará tu mano y me asirá tu diestra. Muy sencillo lo que está diciendo David, ¿verdad? Él está diciendo: tú estás aquí, y estás aquí, y estás aquí, y estás aquí. Y si me voy al otro extremo de la tierra, ahí estás tú. Si me voy al Seol, ahí estás tú. Si tomo las alas del alba, ¿verdad?, y me voy y vuelo a donde vuele, ahí estás tú. O sea, David era un hombre que había experimentado la presencia de Dios al punto de decir: tú estás en todo lugar. En todo lugar tú estás, Señor. Ahora, ponte a pensar en esto: que si el Señor está en todo lugar, en todo momento, pero yo lo estoy limitando nada más a este cuadro de lo espiritual, a la reunión del domingo y al momento que leo la Biblia y oro, que es un tiempo muy limitado comparado con todas las horas que tienes en la semana, todo el tiempo que pasas acá en lo secular, supuestamente en lo material, te estás perdiendo de experimentar a Dios. ¿Sí me expliqué? Los más afectados somos nosotros cuando separamos lo espiritual de lo secular. Porque tú puedes experimentar a Dios en todo momento. La Biblia dice que el poder de Dios llena la tierra. De que hay una energía en el mundo, ¿verdad? Y no es nueva era esto, ¿verdad? Cuando hay una energía, que si hay una energía, la Biblia lo dice. Mira lo que dice la Biblia hablando el apóstol Pablo. Perdone que no se ven bien las citas. Dice, hablando de Jesús: Él es la imagen del Dios invisible, el primogénito de toda creación, porque en Él fueron creadas todas las cosas, las que hay en los cielos y las que hay en la tierra, visibles e invisibles, sean tronos, sean dominios, sean principados, sean potestades, todo fue creado por medio de Él y para Él. Y mira lo que dice después: y Él es antes de todas las cosas, y todas las cosas en Él subsisten. Él controla, su poder controla la creación, el mundo entero, todo subsiste por su poder. Lo que hablábamos hace un momento del nivel de oxígeno en el aire para que nosotros podamos respirar, Él lo mantiene todo, por Él subsiste todo eso. La distancia del planeta Tierra del Sol, ¿verdad? ¿Cómo estamos en esa distancia perfecta para que haya vida en este planeta?
Y cómo hay una órbita de la Tierra alrededor del Sol que nunca cambia. Y dicen los astrónomos que si la Tierra se saliera solamente un grado o dos grados de su órbita, nosotros nos achicharraríamos o nos congelaríamos aquí en la Tierra. Pero por el poder de Dios todo subsiste. Él lo ha puesto todo en orden. Pero hay otra cosa. La voz de Dios está recorriendo siempre la Tierra. Dios siempre está hablando. Él es extremadamente comunicativo. Es su naturaleza hablar, comunicarse con nosotros. Pero la mayoría de nosotros no le oímos. No le oímos porque hemos metido a Dios a esto nada más, a la reunión del domingo, cuando toda la semana Él nos está tratando de hablar. Y fíjate, para los hebreos antiguos, la voz de Dios era conocida como sabiduría. Ellos decían que la sabiduría era la voz de Dios. Y los que leyeron el libro The Shack o la choza o la cabaña, se encontraron con esa parte y a lo mejor entendieron un poco más cómo la sabiduría es la voz de Dios. Pero mira lo que dice Proverbios, hablando de la voz de Dios que es la sabiduría. Dice, no clama la sabiduría y da su voz la inteligencia, en las alturas junto al camino, a las encrucijadas de las veredas se para, hablando de la voz de Dios, en el lugar de las puertas, a la entrada de la ciudad, a la entrada de las puertas, da voces, oh hombres, a vosotros clamo, dirijo mi voz a los hijos de los hombres. Dios siempre está hablando. Solamente tenemos que oír. Pero perdonen que repita tanto, pero si tú lo has limitado a esto nada más, casi no lo vas a oír. A.W. Tozer, un hombre que murió ya hace como unas 6 décadas, él escribió un libro que se llama En búsqueda de Dios. Y él dice algo hablando de la voz de Dios en el planeta Tierra. Dice que la voz de Dios está en todo el planeta. Siempre Dios está hablando. Y él dice algo que cuando yo lo leí tiene mucho sentido. Lo escribí, lo traduje. Era un poquito difícil traducir por la manera en que es un inglés antiguo el que él escribió. Pero él dice algo así. Yo creo que cada cosa bella y buena que el hombre ha producido en el mundo ha sido el resultado de su respuesta, a veces defectuosa y bloqueada por el pecado, a la voz creativa de Dios sonando a través de la tierra. Te lo explico. Él dice, todo lo bueno que hay aquí en la tierra, todas las cosas bellas, buenas que hacen los hombres, son el resultado de que el hombre escuchó la voz de Dios que está sobre toda la tierra. Y él dice que aun cuando nosotros tenemos pecado en nuestra vida, aun cuando nuestra respuesta se ve afectada por nuestro pecado, dice, nos conectamos con esa voz y hacemos cosas buenas, hacemos cosas bellas. Una vez estábamos aterrizando en un aeropuerto, no sé en qué país, y cuando aterrizamos en el aeropuerto, bajamos y yo veo todos los aviones que están ahí, muchísimos aviones, enormes, 747, 777, los grandotes aviones que estaban en ese lugar. Y estoy viendo todos esos aviones impresionantes. Y cuando me voy bajando del avión, yo voy adorando a Dios. Le voy diciendo al Señor, wow, qué maravilloso esto. Qué maravilloso estos aviones, ¿verdad? Esos aviones que pesan tantas toneladas, pero tienen la capacidad de elevarse por las alturas. Señor, qué maravilloso eres. Alguien que vive aquí en esta área te diría, pero pues ¿qué tiene eso que ver con Dios? ¿Verdad? Algún ingeniero pagano que ni conocía a Dios, a lo mejor fue el que inventó ese motor y tú le estás dando gloria a Dios por aquello que hizo este pagano, porque así piensa mucha gente. Pero ¿de dónde viene la inteligencia de este hombre? ¿De dónde viene la capacidad de esa voz que hay en el planeta, que se conectó
con Dios de una manera defectuosa, a veces afectado por el pecado. La semana pasada estábamos hablando de Michael Jackson y me imagino que han escuchado todas las semanas las noticias acerca de Michael Jackson, ¿verdad? Pero cuando tú escuchas lo que este hombre hacía, lo que escribía, lo que cantaba y la manera en la que se movía, tú dices, oye, había algo en él. Y aunque sea música que no es cristiana, muestra el don de Dios de la música. El don de Dios del movimiento, de la danza, todo esto viene de Dios. Lo bueno, lo bello, el arte, todo viene de parte de Dios. Y tenemos que entender nosotros que los más afectados al hacer esta separación de lo espiritual y de lo secular somos nosotros. ¿Sabes por qué? En el pasado, la mayoría de los científicos del mundo eran creyentes. La mayoría de los científicos inventores del mundo eran creyentes. Y de una fe fuerte, de una fe apasionada por Dios. Tenemos el testimonio de todos ellos cómo escribían acerca de Dios. Pero más y más, a medida que el tiempo ha pasado, menos cristianos están sobresaliendo en la ciencia o en la tecnología y todo esto. ¿Por qué? Porque hemos hecho esta bifurcación, esta separación, es que esto es lo importante y todo aquello que sucede en lo secular, en lo material, no importa realmente. Y los más afectados somos nosotros, somos tú y yo. Y déjame concluir con esto, hablando de que no puede haber esta separación, todo es espiritual. Tu negocio es espiritual, tu trabajo es espiritual, tu escuela es algo espiritual, tu familia es algo espiritual, tus pensamientos es algo espiritual, todo es espiritual. Tu relación íntima, sexual, es algo espiritual. Por eso el consejo del apóstol Pablo fue el siguiente: y todo lo que hagáis, todo, absolutamente todo lo que hagáis, hacedlo de corazón como para el Señor y no para los hombres. Tú puedes honrar a Dios con todo lo que tú haces. Absolutamente con todo lo que tú haces, con excepción del pecado, tú puedes honrar a Dios. ¿Qué es más espiritual? ¿Orar o cambiarle el pañal a tu bebé? Tienen dudas, ¿verdad? Imagínate que estás orando y estás descuidando cambiarle el pañal a tu bebé. ¿Tú crees que eso es espiritual? Depende del enfoque que le des, ¿verdad? Pero tú puedes cambiarle el pañal a tu bebé y sabiendo que estás cumpliendo con tu papel como madre que honra a Dios. Y es tan espiritual el cambiarle el pañal a tu bebé como orar. Así de sencillo. ¿Qué es más espiritual? ¿Lavar los platos o leer la Biblia? Como que se ven no muy convencidos, ¿verdad? Han sido tantos años de pensar que esto es lo espiritual, que ahora no puedo ver esto como espiritual. Por supuesto que lavar los platos es algo espiritual. Hazlo todo como para el Señor, dice el apóstol Pablo. Es espiritual, hazlo para Dios. ¿Qué es más espiritual? ¿Trabajar en construcción o predicar de una plataforma? Ambas cosas son espirituales. Cada quien en su manera está haciendo lo que Dios le llamó a hacer. Digo, a lo mejor a mí Dios me llamó a predicar, ¿verdad? A través de canciones, a través de predicación. Pero si Dios te llamó a ti para que tú seas un hombre de negocios, tú vas a honrar a Dios siendo un hombre de negocios. Si Dios te llamó para que seas un médico, tú vas a honrar a Dios siendo un médico. Si Dios te llamó para que seas albañil, tú vas a honrar a Dios siendo un albañil. Un carpintero, un panadero, lo que tú hagas, con eso tú puedes honrar a Dios. Pero la verdad, no es fácil. No es fácil. Porque por tantos años hemos vivido con esta mentalidad que es
tan difícil salirnos de ella y empezar a buscar lo espiritual en todo lo que nosotros hacemos. En todo, pero tú lo puedes encontrar. En tu relación con tus hijos, en tu relación con tu esposa, en tu relación con la naturaleza, en tu relación con otras personas, tú puedes encontrar a Dios y empezar a relacionarte más con Él. Y déjame decirte, si algo de algo te puede servir esta práctica, que tú empieces a decirle al Señor: Señor, ayúdame a abrir mis ojos. Que diariamente le digas: ayúdame a abrir mis ojos para verte. Porque otra cosa que pasa con los cristianos que viven de este lado es que sí son muy buenos para ver demonios por todos lados, ¿eh? Pero casi nunca ven a Dios. Sí, sabes que la gente que vive en este terreno, todo es demonios. Pero ¿por qué? Si son tan espirituales, ¿por qué no ven a Dios más seguido, verdad? Oh, es que es Dios. Y como porque parece que para ellos el que tiene más poder es el diablo. Siempre están hablando del diablo. Todo tiene que ver con el diablo. Pero Dios es grande, Dios es poderoso. Él llena la tierra con su presencia, el diablo no. Dios es omnipresente, el diablo no. Dios es omnipotente, el diablo no. Entonces tenemos que poner más atención a lo que Dios está haciendo. Y a lo mejor cuando pongamos atención a lo que Dios está haciendo, lo que el diablo está haciendo va a empezar a ser menos y menos cada día. ¿Sí? Quiero cantar una canción. No sé si tienes el otro micrófono, Alex, o uso el mismo. Esta canción

0: La escribí pensando precisamente en este tema, de cómo a veces no nos damos cuenta. Si me das más volumen en el piano, Alex, y en la guitarra, en los monitores, aquí mi voz está bien, nada más el piano y la guitarra.
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0: Cuando hablamos de cómo Dios llama, el problema principal es cómo respondemos. Podemos decir, sí, Señor, no, Señor, o ignorar su llamado y esta sería una decisión desastrosa. Dios siempre nos habla y nos llama. ¿Estamos escuchándole?
1: 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Es cierto que no le vemos manifestarse físicamente ni hablarnos directamente. Sin embargo, cuando nos instruye, nos guía, nos fortalece y nos consuela, lo hace de una manera clara y directa. Escuchemos el mensaje, ¿Cómo entender el llamado de Dios?
0: ¿Qué viene a su mente al pensar en Dios? ¿Acaso lo ve como una fuerza o como una persona? Al visualizarlo, ¿se lo imagina como un ser distante o como alguien cercano y personal? Dios solo está distante de aquellos que se han distanciado de su presencia. Él es un Dios amoroso y bondadoso. Es nuestro Padre Celestial, quien en todo momento desea lo mejor para la vida de sus hijos. Quiere tener una relación personal con cada uno de nosotros y desea hablarnos cada día de nuestra vida. Su anhelo es que podamos relacionarnos de manera personal con Él en todo momento. Y como desea comunicarse con nosotros, se da a sí mismo por nosotros. Es precisamente acerca de uno de los aspectos de la comunicación del Señor que deseo hablarles hoy. Quiero que nos detengamos a reflexionar en el llamado que Dios nos ha hecho. Así que les invito a buscar en la Biblia el pasaje que se encuentra en 1 de Samuel capítulo 3, para que podamos saber lo que había ocurrido hasta ese punto de la historia. Puedo decirles que Elí era el sumo sacerdote en esa época en Israel. El joven Samuel había sido llevado al templo por su madre para que viviera ahí y ayudara a Elí en lo que fuera necesario. Y entonces Dios escoge a Samuel como profeta de su nación. Me gustaría que leyéramos lo que dice en 1 de Samuel 3, versículos 2 al 11. Y aconteció un día que estando Elí acostado en su aposento, cuando sus ojos comenzaban a oscurecerse, de modo que no podía ver, Samuel estaba durmiendo en el templo de Jehová donde estaba el arca de Dios, y antes que la lámpara de Dios fuese apagada, Jehová llamó a Samuel, y él respondió, «Heme aquí». Y corriendo luego a Elí dijo, «Heme aquí, ¿para qué me llamaste?». Y Elí le dijo, «Yo no he llamado, vuelve y acuéstate». Y él se volvió y se acostó. Y Jehová volvió a llamar otra vez a Samuel, y levantándose Samuel vino a Elí y dijo, «Heme aquí, ¿para qué me has llamado?». Y él dijo, «Hijo mío, yo no he llamado, vuelve y acuéstate». Y Samuel no había conocido aún a Jehová, ni la palabra de Jehová le había sido revelada. Jehová pues llamó la tercera vez a Samuel, y él se levantó y vino a Elí y dijo, «Heme aquí, ¿para qué me has llamado?». Entonces entendió Elí que Jehová llamaba al joven, y dijo Elí a Samuel, «Ve y acuéstate, y si te llamare dirás, habla Jehová, porque tu siervo oye». Así se fue Samuel, y se acostó en su lugar. Y vino Jehová y se paró y llamó, como las otras veces, «Samuel, Samuel». Entonces Samuel dijo, «Habla, porque tu siervo oye». Y Jehová dijo a Samuel, «He aquí haré yo una cosa en Israel, que a quien la oyere le retiñirán ambos oídos». Fue en ese instante que le reveló el mensaje que deseaba comunicarle en relación a lo que sucedería con Elí, pues sus hijos no hacían lo que era de su agrado en el servicio del templo. Dios le dio a Samuel este mensaje de advertencia, el cual tuvo que compartir con Elí, pues éste le pidió que no le escondiera nada de lo que el Señor le había dicho. En 1 Samuel 3:18 nos dice lo siguiente acerca de esto. Y Samuel se lo manifestó todo, sin encubrirle nada. Entonces él dijo, «Jehová es, haga lo que bien le pareciere. Permítame hacerle una pregunta. ¿Alguna vez ha sentido que Dios le ha hablado de una manera clara y personal? Con frecuencia pensamos que Dios solamente le habla a cierto tipo de personas, pero Dios está interesado en cada uno de nosotros. Y de lo que quisiera hablar en este mensaje es del llamado de Dios, el cual no se limita a algunos miembros de la iglesia, sino que es para cada uno de nosotros. Quisiera hablar de la naturaleza de ese llamado. En primer lugar, cuando Dios nos llama, habla a nuestros corazones y por lo general, o la mayoría de las veces, lo hace de una manera muy tranquila. Es interesante que Dios no grita ni hace un escándalo. Nunca escuché a Dios decir mi nombre en voz alta. Dios habla de una manera muy suave. De hecho, cuando le habló a Samuel, este no entendió lo que escuchaba. Solo sabía que había oído una voz. Dios le habló tres veces y Samuel no lo reconoció, porque no conocía a Dios en ese tiempo. Fue a la cuarta vez cuando Elí le dijo: Samuel, si escuchas la voz de nuevo, responde de esta forma: habla Jehová, porque tu siervo oye. Esa fue la manera de decirle que Dios le estaba hablando. Dios habla de una manera tranquila. Dios también habla para atraernos. Dios siempre está en el proceso de que nos acerquemos a Él para que establezcamos una relación más fuerte. Cuando el Señor habla, lo hace muy claramente. No habla de una forma distorsionada o confusa, ni de una manera misteriosa. La Biblia habla acerca de ciertos misterios, como el caso de Pablo en Colosenses, el cual es para que entendamos el hecho de que Jesús vive ahora en nosotros y otros aspectos de la teología. Pero Dios no habla en un tono misterioso ni con un lenguaje complejo. Cuando Dios nos llama a una tarea o a trabajar en un aspecto particular de nuestra vida, lo hace de una forma muy clara. Eso no quiere decir que siempre lo escucharemos nítidamente desde la primera vez, ni que siempre lo podremos comprender directamente, pero sí habla con claridad. A veces toma un poco de tiempo antes de que podamos entender, porque frecuentemente cuando nuestras mentes están programadas y buscamos una dirección particular para nuestra vida, Dios se aparece y comienza a hablar a nuestro corazón sobre algo totalmente distinto. Esto no quiere decir que haya enmarañado su lenguaje o que emplee un idioma divino y sobrenatural que sabe que nosotros no vamos a descifrar. Dios es muy claro y muy sencillo, pero muchas veces habla hasta que finalmente comenzamos a percatarnos de que es Dios quien nos está hablando. Y entonces, después de examinar todo tipo de cosas en nuestra vida que pueden confundirnos, independientemente de cómo nos sintamos acerca de lo que está señalando, y aunque parezca que no se ajusta a nuestro plan, finalmente nos damos cuenta de que Dios nos habla. Por esa razón creo que Dios le ha hablado a mucha gente y que llama a mucha gente, pero la gente no lo oye ni lo entiende porque, para empezar, no está esperando que Dios les hable. Ahora bien, pensemos en términos de nuestra respuesta al llamado de Dios. ¿Cómo podemos responder? Bueno, hay muchas formas. Una de ellas es decir que sí al llamado de Dios, sea lo que sea. O usted puede decir que no. O tal vez puede decir, ahora no. Eso suena un poco neutral, como si existiera la posibilidad de decir que sí en el futuro, pero no ahora. Sin embargo, la verdad es que está diciendo que no. O podemos añadir otra forma, que es simplemente ignorar el llamado de Dios. Y ciertamente muchas personas optan por esta última. Por eso, cuando hablamos de cómo Dios llama, el problema principal es cómo respondemos. Podemos decir, sí, Señor. No, Señor. O sencillamente ignorar su llamado, lo que, por supuesto, es una decisión desastrosa. Siempre que Dios decide hablar a nuestro corazón, no lo hace al azar ni por casualidad. Su relación con nosotros no es casual, ni tampoco tosca o brusca. Dios es específico y muy claro y serio acerca de todo lo que va a hacer en nuestras vidas. Siempre cuida y vela por nuestro bienestar. Por tanto, como cristianos, debemos esperar que Dios nos hable, que nos llame y que provoque una profunda impresión en nuestras vidas en esos tiempos. Cuando miramos este pasaje, vemos que Dios trataba de llamar la atención del joven Samuel. Y yo me pregunto, ¿cuántas veces Dios tiene que hablarnos para llamar nuestra atención? ¿Acaso no puede hablar directamente a nuestro corazón y captar nuestra atención de inmediato? Ahora bien, pensando en cómo responder a su llamado, debemos saber que siempre es sabio decirle que sí a Dios en cuanto a cualquier cosa que nos pida. ¿Por qué? Porque no es cualquier amigo quien nos llama, sino el Dios Todopoderoso. Veamos el hecho de que el Dios soberano de este universo nos ama lo suficiente como para querer comunicarse personalmente con nosotros. Sus llamamientos son personales, claros, definidos, inconfundibles. Y Dios nos habla tranquilamente. Dígame algo que tenga más valor que ser capaz de tener comunicación y de conversar con el Dios viviente, que nos ama de tal manera que se toma el tiempo necesario para hablar con nosotros cuando tiene tanto trabajo que hacer con todo este mundo sobre el cual debe gobernar como soberano. Ahora quisiera hablarles a los padres y abuelos. Escuchen con cuidado. No creo que ninguno de nosotros sepa el momento en que Dios comienza a hablarle a alguien en la vida, pero hay algo cierto. Los padres con frecuencia construyen un ambiente para que sus hijos puedan escuchar a Dios desde que son pequeños. Y pienso en mi propia vida. Mi mamá me leía la Biblia y me hablaba de Dios lo mejor que podía. Y al menos me hizo consciente de Dios, de Jesucristo y de su palabra. Y me llevaba a la iglesia semana tras semana para escuchar el Evangelio. Probablemente no entendía mucho porque comencé a asistir desde muy temprana edad. Sin embargo, ¿qué sucedió? Dios colocaba los fundamentos y preparaba el ambiente en mi propia vida. Mi mamá se arrodillaba al lado de la cama y oraba conmigo, y muchas veces yo no comprendía lo que sucedía. Pero ¿sabe lo que ella hacía? Preparaba el ambiente para que yo pudiera escuchar a Dios. A veces los padres se preguntan por qué sus hijos crecen y hacen lo que hacen. Permítame hacerle una pregunta. ¿Está usted preparando un ambiente en su hogar donde sus hijos escucharán a Dios? Y creo que esto debe comenzar antes de que ellos lo puedan comprender cuando todavía están en brazos. Usted debe arrodillarse al lado de su cama y orar por ellos. Y en la medida en que los niños vayan creciendo, mes tras mes, año tras año, eso quedará grabado en sus mentes. Nunca olvidarán a su madre o a su padre, o a ambos, arrodillados al lado de su cama. Eso resonará por siempre en sus oídos. Todavía puedo escuchar algunas cosas que mi mamá decía mientras oraba al lado de mi cama. Todavía las puedo escuchar, tan claras como el agua. Están grabadas en mi mente, en mi pensamiento. Ella me trajo a Dios, estableció un entorno en el cual fuera fácil para el Señor Jesucristo llegar a mí desde muy pequeño, de forma tal que para la edad de 12 años tomé la decisión de creer en Él como mi Salvador personal. ¿Sabe lo que sucede en este pasaje de las Sagradas Escrituras? Elí le dice a Samuel: la próxima vez que escuches eso, quiero que sepas que es Dios quien te está llamando y esto es lo que tienes que responderle. Habla, Señor, porque tu siervo oye. Y creo que eso es lo que tenemos que enseñarles a nuestros hijos. Habla, Señor, porque tu siervo oye, y enseñarles claramente a escuchar la voz y el llamado de Dios en sus vidas. No es solo pedir la bendición por los alimentos cuando van a comer, es arrodillarse al lado de la cama, es hablar sobre Jesús y sobre la Biblia, dejar que ellos vean cómo leen la Biblia, cómo hacen preguntas y admiten sus errores y faltas, y cómo las confiesan y cómo deben manejar eso en sus vidas. Lo que va a suceder es que van a construir con ellos una base gracias a la cual Dios les será más fácil penetrar sus pequeños corazones desde muy temprano, y ellos comenzarán a creer en Jesús como su Salvador. Cada vez que hablamos acerca del llamado de Dios, debemos reconocer lo siguiente, y esto es algo que deseo recalcar nuevamente. El Señor no limita su llamado solo a misioneros, pastores o líderes de la iglesia. Dios llama a todos sus hijos. El llamado a ser salvos es el primero que Dios nos hace. ¿Por qué? Porque de esa manera establece su relación personal con nosotros. Es cierto que hay muchos que piensan que pueden hablar con Dios a pesar de no creer en la Biblia ni ser creyentes. Puede que hablen con Él, pero eso no significa que los escucha. El Señor llama a todas las personas a ser salvas y lo hace de diversas maneras. Pero aquellos que rechazan a Jesucristo, aunque crean que están bien con Dios, viven engañados. No se puede tener una relación personal con Dios sin Cristo. Su llamado siempre será por medio de su Hijo amado. No nos llamará a ser salvos por medio de ninguna otra vía, sino solo por Cristo. Puede que algunos de ustedes aún no sean creyentes, pues nunca han depositado

0: lo que escucharán aquellos que rechacen a Cristo y se nieguen a reconocer que es su Salvador personal. Una vez que lleguen ante la presencia de Dios, les dirá: «Nunca os conocí, apartaos de mí, hacedores de maldad». Mateo 7:23. Sé que algunos de los que hoy me escuchan no pueden imaginarse lo que sentirán al escuchar esas palabras de parte del Hijo de Dios, quien los amó lo suficiente para morir en la cruz por ustedes. Sin embargo, a pesar de ese amor incondicional y del sacrificio que estuvo dispuesto a realizar, aquellos que decidan rechazarlo y vivir en rebeldía ante las enseñanzas de su palabra quedarán separados de Dios por toda la eternidad. ¿A dónde serán enviados? A un lugar de tormento y castigo donde pasarán toda la eternidad separados del Señor. ¿Por qué sucederá eso? Porque han tomado la decisión de rechazar el llamado que Dios les hizo para salvación y escogieron vivir de acuerdo con su propia opinión. Por eso hoy, de todo corazón, le suplico que reconozca que Jesucristo es su Salvador. El Señor lo llama hoy, si es que nunca antes ha dado ese paso de fe en su vida. Lo llama a confesar su pecado ante Él para que pueda arrepentirse y ser perdonado por su gracia. Sin importar la posición financiera que usted tenga, de igual manera necesita de Cristo para ser salvo. Por esa razón, hoy necesita reconocer que es pecador, que necesita de Jesucristo para ser salvo y que solo Él es el Señor y Salvador de su vida. Puede estar convencido de que al dar ese paso de fe, su vida cambiará y será perdonado por nuestro Padre Celestial. ¿Qué más hará el Señor con aquellos que tomen esa decisión? Comenzará a trabajar en su vida para moldearlos y guiarlos hacia su voluntad y que así puedan andar en santidad. Oremos. Padre, te agradecemos por darnos el mensaje de tu palabra de una manera tan sencilla y fácil de comprender. Nos declaras que si estamos dispuestos a confesar nuestros pecados ante ti, eres fiel y justo para perdonarnos y limpiarnos de toda maldad. Sabemos que si confiamos en que la muerte de Jesucristo en la cruz del Calvario saldó la deuda que teníamos contigo y si le recibimos por fe, somos salvos. Permite que muchos puedan aceptar el llamado que hoy les haces para salvación. Todo esto te lo pedimos en el nombre de tu Hijo amado Jesucristo. Amén.
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0: El plan de Dios es acercarnos a Él. Aun cuando no caminamos en obediencia, Dios todavía nos muestra su amor.

0: y su gracia en el hecho de que sigue dándonos vida. Ninguno de nosotros merece la vida eterna y ninguno de nosotros merece la bondad y el amor de Dios, pero Él nos lo da de todos modos. Alguien pudiera preguntar, ¿puedo recibir más gracia de la que tengo ahora? Usted puede tener toda la gracia que necesita porque Él dice, «Bástate mi gracia». Dios le dijo al apóstol Pablo, «Mi gracia es suficiente». Ahora bien, ¿suficiente para qué? Para todo. Pensemos en la maravillosa invitación que Dios nos hace en Hebreos 4:14, cuando dice, «Teniendo un gran sumo sacerdote que traspasó los cielos, Jesús, el Hijo de Dios». Cristo fue a la cruz y pagó por nuestros pecados. Al recibirle como nuestro Salvador personal, somos hechos hijos de Dios. Esto es lo que dice. Por tanto, acerquémonos con confianza al trono de la gracia para que recibamos misericordia y hallemos gracia para el oportuno socorro para nuestra necesidad. ¿Cuál necesidad? Todas las necesidades. ¿Se da cuenta? Ese versículo es una invitación para que vayamos a Él cada vez que necesitemos, pero debemos hacerlo con humildad y en absoluta dependencia de Él.
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2: Una señora me escribió una carta diciendo lo siguiente, y aprecio su carta. Dice: señor Palau, me molestó mucho su mensaje cuando usted dijo que las madres no deben meterse en la vida de sus hijos casados. Yo creo, dice esta señora, que como madre tengo todo derecho de aconsejar y ayudar a mi hijo a pesar de que está casado. Mi estimada señora, yo respeto su opinión, pero lamentablemente debo contradecirla. Usted quizás va a arruinar la vida de su hijo si sigue entrometiéndose en los negocios, en los problemas, en las luchas y en las decisiones que su hijo y su nueva esposa tienen que hacer. Usted me dice que su hijo tiene 20 años. Pues ya no es un bebé, ya no es un niño. Es un hombre joven, pero es un hombre. Y está casado. La Biblia dice: por esto dejará el hombre a su padre y a su madre, y se unirá a su mujer, y los dos serán una sola carne. Bíblicamente, mi estimada señora, la relación entre esposo y esposa es más íntima que la relación entre padre e hijo. Mientras los hijos son niños, deben obedecer a su padre y a su madre. Toda la vida han de honrar a su padre y a su madre. Pero cuando un hijo deja a sus padres para casarse, ya forma un nuevo hogar. Un nuevo hogar que se independiza. Un nuevo hogar que tiene sus problemas, sus luchas, sus alegrías, sus triunfos y sus decisiones. Ahora, si su hijo y su nuera vienen a pedirle consejo, entonces sí, con prudencia, con humildad, con todo respeto, sin imponer su voluntad, usted ofrézcales consejo. Pero no pretenda, atropellando por así decirlo, entrometerse en la vida de su hijo casado, porque usted puede arruinar una familia. Y le digo la verdad, en toda la América Latina, una de las causas principales del destrozo de muchos hogares son suegras que quieren dar consejo que nadie les pidió en la vida, especialmente de sus hijos. Mi suegra y mi suegro son una pareja muy sabia, y doy gracias a Dios por ellos. No solo porque son cristianos, sino porque son cristianos muy prudentes, porque hay cristianos que no son prudentes en este aspecto. Mi suegra y mi suegro nos dan consejo a mi esposa Patricia y a mí cuando se lo pedimos. De vez en cuando hacen una sugerencia muy suavecita, y generalmente aceptamos su consejo con todo respeto y muy a menudo seguimos el consejo. Pero yo le aseguro una cosa: si mis suegros o mi madre procuraran aconsejarnos, por así decirlo, atropellando, yo le aseguro que los pararía en frío y en seco y les diría que, por favor, no se metan en nuestra vida. Es que eso es lo normal, eso es lo bíblico. Lamento mucho, señora, que usted se haya ofendido, pero no se ofenda conmigo. Ofendas en todo caso con la Biblia, que dice: dejará el hombre a su padre y a su madre y se unirá a su mujer y serán una sola carne. Son uno, su hijo y su esposa.
1: 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Confiamos en que estas palabras le conduzcan a una vida mejor. 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

0: Luis.
1: ¿Cómo olvidar el día que escribí esta alabanza? Cansado física y espiritualmente. Y en vez de quejarme ante Dios, asumí una postura de fe, de perseverancia, y anoté en un papel: voy a seguir levantando las manos aunque no tenga fuerzas. Y es que levantar las manos significa estoy de pie. Levantar las manos significa soy más que vencedor. Levantar las manos significa estoy derribado, pero no estoy destruido. Algo pasa en el cielo cuando usted y yo levantamos las manos. Por eso dice la palabra que cuando Moisés levantaba las manos, su victoria se activaba. Hay cosas que se activan cuando usted y yo, en el nombre de Jesús, nos atrevemos a levantar las manos. Eso no es mucha molestia para usted. Levante las dos manos bien altas al cielo. Conmigo.
2: Levanto mis manos.
1: Cante lo que siento a Dios en este lugar.

gloria entre nosotros. Es una gloria que nos protege y nos bendice. Nos sentimos seguros bajo la gloria de nuestro Dios, morando bajo las alas del Altísimo.

Tú me proteges, Señor, de la lluvia. Me proteges, Señor, de la tempestad.

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2: Toda la bendición de Dios, te quiero saludar, te quiero bendecir, quiero decirte que aquí estamos en esta nación, en Argentina, transmitiendo vida, tratando de que tu vida tenga esa bendición, que puede tener la fuerza de cambiar esa situación o tu salud, porque esa fuerza que transmitimos viene de parte de Dios. Así que bendigo tu vida, bendigo tu familia, quien sea el que esté escuchando la radio, sean bendecidos en este día. La bendición enriquece, no solo económicamente, la riqueza tiene muchísimas formas de presentarse, esa fuerza, ese ánimo, esa salud, esa mente brillante, todo eso también es riqueza. Así que reciban bendición de Dios. Quiero contarles que estamos en esta semana en un tiempo de recuperación, en un tiempo de restauración, porque estas palabras que Dios nos va a dar en esta semana van a ser para los olvidados, van a ser para los que fueron realmente abandonados. Y hay mucha gente que puede decir, sí, me siento abandonado, me siento olvidado, a veces por la familia, a veces por tu pareja, a veces por los demás, por tus amigos. Hay veces que uno se siente hasta dolido, no solo abandonado. Pero Dios tiene palabra para tu vida. Así que te recomiendo que te recuperes, que estés prestando atención, que pongas en tu corazón las palabras de Dios, porque muchas personas en la Biblia que fueron abandonados, que fueron olvidados, terminaron súper bien, de la mejor manera, porque hay un plan de recuperación, un plan de restauración para los que fueron olvidados. Y así puede ser tu historia. 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Es un ministerio de amor, de fe, de mucha liberación, y por supuesto sé que también a vos te va a llegar, porque las palabras que envía Dios no volverán vacías. Bienvenidos a esta semana. Es una semana de mucha victoria. Es una semana donde quizás te sentías como en la última parte de la historia o en lo postrero de todo, como que nadie se acuerda de vos, pero hoy Dios te va a poner en alto, hoy Dios te va a favorecer, hoy Dios te dice que las cosas van a empezar a salir bien. Así que fuerzas para cada uno de ustedes. Vamos a la palabra, ¿qué les parece? Hablábamos de que los olvidados son abandonados. Y no solo el abandono tiene que ser por una distancia, por una lejanía. Hay abandonos que son más graves, que son justamente enfrentando a gente que los tenés encima, que los tenés al lado y no les importás. Ese abandono duele más, muchísimo más. Hay veces que uno dice, bueno, se fue lejos, listo, me siento solo, me siento sola. Pero por lo menos uno entiende, uno puede comprender algo de la situación, porque quizás la distancia te hace comprender un poco. Pero hay abandonos que literalmente parten el corazón. Y ese abandono, ese olvido, la Biblia enumera muchas personas que fueron olvidadas, que fueron parte del olvido, y de no ser puestos en cuenta, de no tenerlos en cuenta. No sé cuál es tu historia, por ahí te abandonaron tus padres, por ahí te abandonan tus hijos. El abandono tiene muchas formas de presentarse. Hay hombres, por ejemplo, maridos que dicen, yo no te tengo abandonada, mira cómo estás, tenés una casa, tenés una tarjeta para gastar. Pero la tarjeta o una casa no suple el lugar donde aparece el abandono. Uno sabe cuando alguien realmente te hace sentir en esa nada, en ese abandono, en ese olvido. ¿No te ha pasado de que quieran suplir el abandono con cosas materiales? Eso pasa mucho en las parejas, te quieren tapar la boca con un cheque, te quieren tapar la boca con compras, pero el abandono duele, más allá de todo lo ocupada que podés estar, más allá de todo lo lindo que podés comprar. Una mujer, por ejemplo, siente cuando está abandonada, son miradas que ya no encontrás. Cuando alguien te ama, siempre te vas a encontrar con la mirada del que te ama. Siempre te va a sorprender esa mirada que se detiene, que se queda mirándote, que le interesa, que está pendiente de detalles. Y no hay ocupación que puedan argumentar, porque cuando hay un amor, una bendición fuerte como el amor, no hay abandono. Pero lamentablemente el amor se enfrió. Y aún en las parejas se siente el dolor del abandono. Quizás viven juntos, quizás compran cosas juntos, quizás tengan proyectos. El otro día una persona me decía, pero lo único que nos une es una deuda. La tenemos que pagar con los dos, porque si alguno se va, se complica y tienen miedo a la ley, tienen miedo a lo judicial. Y están juntos solo por una cuota que tienen que pagar. Una locura. Hay otras parejas, otros matrimonios que están unidos solo por los hijos. Sí, lamentablemente hay abandono en lo espiritual, ya hay un abandono, en lo emocional hay un abandono, pero viven ahí juntos quizás porque tuvieron hijos, y para no lastimar a los hijos a veces disimulan ese abandono, y la verdad que duele igual, porque una mujer, un hombre sienten el abandono aunque tengan quizás la oportunidad de convivir, pero en lo emocional, en lo espiritual, muy por dentro del corazón, uno siente el abandono. No sé cuál será tu vida, no sé cuál será tu historia, pero hay muchísimo abandono en este tiempo, en este siglo que nos toca vivir, un abandono real. Hay gente que realmente no se da cuenta, pero el abandono es uno de los deterioros más fuertes de las personas. Gente que si fuera amada ni se hubieran enfermado. ¿Cuántos enfermos hay que sus enfermedades nacieron en un quiebre emocional? Enfermedades que de verdad se presentaron como cáncer, o como le dicen a veces. Por ejemplo, una de las cosas más comunes es el colon irritable. Es una enfermedad muy difícil de soportarla. Y todo nace en un momento nervioso, en un momento intenso donde hay discusiones, donde hay pleitos, donde hay amarguras. Y después el médico te dice, pero usted sufre de esto, porque el aparato que te hace la prueba o el tratamiento que te van a hacer no entiende lo que estaba antes. Estaba sana quizás, pero ese momento de abandono te quebró y hoy tu salud también se desmejoró. En esta semana Dios va a restaurar todo abandono. No sé cuál será y de qué lado vino. Probablemente seas una persona anciana, una persona mayor, y sentís el abandono de tus hijos. ¿Cuántas veces lo hablamos? Hijos que no tienen tiempo para sus padres, que ni siquiera les atienden las llamadas. Tienen tiempo para cualquier diablura, tienen tiempo para cualquier placer, no tienen tiempo para decirles hola a sus padres, solo un hola. Los padres no te ocupan 2 horas de teléfono, pero es hermoso que puedas acordarte de tus padres y no tenerlos abandonados. Es un tiempo donde Dios quiere restaurar y quiere liberar todo ese flagelo de abandono que hay entre los padres, entre las parejas, entre la familia. A veces, como ovejas, quizás como parte de una iglesia, te sentís abandonado. Quizás vos decís, nadie conoce, nadie ora por mí, nadie se da cuenta. Hay mucho abandono en todos lados. Pero ¿saben algo? Dios va a darte palabra, y esa palabra te tiene que abrir los ojos del futuro. Cuando uno mira al futuro viviendo un abandono, uno cree que termina muerto, que termina deshecho, que termina destruido. Pero si interviene Dios, tu futuro no está en ese problema. Tu futuro va a ser totalmente diferente. De estar en un abandono, vas a estar en alto. Porque así pasó con algunos en la Biblia. ¿Saben que uno de los que recibió el olvido de compañeros es José? ¿Quieren leerlo conmigo? Voy a leer Génesis 40. Y si no, presta atención, no te duermas, porque es palabra de Dios. Dice Génesis 40 que aconteció después de estas cosas, el copero del rey, dice, de Egipto, y el panadero delinquieron contra su señor, el rey de Egipto. Y se enojó Faraón contra sus dos oficiales, contra el jefe de los coperos y contra el jefe de los panaderos. Imagínense los cargos que había, copero y jefe de panaderos. Y dice que los puso en prisión en la casa del capitán de la guardia, en la cárcel donde José estaba preso. Y dice que el capitán de la guardia encargó a ellos, a José, y le dijo que los cuide, por eso les servía, y estuvieron algunos días en la prisión. Y ambos, el copero y el panadero del rey de Egipto, que estaban arrestados en la prisión, tuvieron un sueño, y cada uno tuvo su propio sueño en una misma noche. Cada uno tuvo su propio significado. Y dice que vino a ellos José por la mañana y los miró, y dice que estaban muy tristes. Entonces les preguntó qué les pasaba, y dice que le dijo: ¿por qué parecen hoy mal vuestros semblantes? Qué fuerte, ¿no? La cara, vieron que uno lo demuestra todo con la cara. No sé cómo será tu semblante. Te miraste hoy al espejo, alguien te preguntó, ¿qué te pasa? Vieron que cuando uno está medio triste, la cara no lo puede disimular. Hay gente que es muy, como que quiere disimular, pero la tristeza no se puede disimular. Los ojos hablan de nuestras tristezas. Podemos maquillar los ojos, podemos ponernos anteojos, pero aún con anteojos, hasta por lo que se pueda ver en el semblante, uno sabe si la persona está triste o está alegre. Ya ni los anteojos disimulan o tapan nuestras tristezas. Y saben que ellos le dijeron a José: tuvimos un sueño y no hay quien lo interprete. Entonces le dijo José: ¿no son de Dios las interpretaciones? Cuéntenme ahora. Entonces el jefe de los coperos le contó su sueño a José y le dijo: yo soñaba que había una vid delante de mí, y en la vid había tres sarmientos, y ella brotaba y arrojaba su flor, y viniendo a madurar sus racimos de uvas, y la copa de Faraón estaba en mi mano, y yo tomaba las uvas, las exprimía y le daba yo la copa en mano de Faraón. Y le dijo José: esta es su interpretación. Los tres sarmientos son tres días, y al cabo de tres días levantará Faraón su cabeza, tu cabeza, y te restituirá a tu puesto, y darás la copa a Faraón en su mano, como solías hacerlo cuando eras su copero. Le interpreta el sueño y dice: acuérdate, le pidió José, acuérdate de mí cuando tengas ese bien, y te ruego que uses conmigo de misericordia y hagas mención de mí delante de Faraón y me saques de esta casa. Qué fuerte, ¿no? José estaba en la cárcel, le interpreta el sueño al copero. El copero se puso contento porque el sueño quería decir que al cabo de tres días el puesto que tenía lo recuperaba. Y ese lugar, toda la actividad, el oficio que hacía de ser el copero del rey, ese oficio, ese lugar, lo iba a recuperar. Y saben que José le dijo: vos vas a salir rápido de acá. ¿Te podrías acordar de mí? ¿Podrías mencionarme de

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0: Hola, bienvenidos a este Conectados. Es una alegría enorme reencontrarnos a través de la radio y nos encanta compartir este tiempo tan pero tan especial con todos ustedes. Mientras preparamos las voces fuera de micrófono, Claudia sigue haciendo ejercicio. Está nuestro querido amigo Renato Sabor del otro lado del cristal en los controles técnicos, puesta al aire y musicalización. La música de Daddy Yankee en el aire, sonríele a la vida. Con todo esto quiero presentar a mi amada Claudia. Claudia, bienvenida a este Conectados.
1: Hola Javier, hola a toda la gente que ya nos está sintonizando. Estamos tan emocionados y tan expectantes por todo lo que Dios ya está haciendo y por lo que va a seguir haciendo. Así que ahí donde estás y haciendo lo que estés haciendo, bienvenida, bienvenido a este Conectados.
0: Bienvenido.

0: Estamos a través de Radio Cristiana 92.5 en el dial, desde la provincia de Buenos Aires, zona norte, desde Munro para el mundo. Nos vuelven a pasar en www.comunidad-delmediogracia.com. Ahí nos pasan a las 8 de la mañana y a las 20 horas en la página de Comunidad Gracia. Antes de seguir, ¿quiénes somos?
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0: Así es, te damos la bienvenida a este programa.

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0: Wow, me encanta esta canción, me encanta arrancar este programa con muy buena música. Claudia, antes de arrancar, quiero saludar un montón de gente linda que se ha conectado con nosotros, gente de diferentes lugares, a Fabián y a Nancy de Pigüé que nos sintonizan, Emilio de acá de Carapachay, Sandra, Vicente López, a Daniel, a Claudia de Villa de Lina, Elena de Bulogne, Juan Cruz de acá de Pacheco, Gladys de Don Torcuato, a Celeste de San Martín, Nuri de San Luis, Silvina de Cava, Griselda Moreno de Pigüé, que nos escucha también, la gente linda de Pigüé, a Javi de Córdoba, hace unos días se contactó con nosotros, a Liz de Ballester, Claudia de Don Torcuato, Claudia de San Isidro, Cristian de Neuquén, Hugo de Misiones, Noelia de Reconquista. Muchísimas gracias a un montón de gente que se conecta con nosotros a través de la radio. Hay un montón de cosas sucediendo a nuestro alrededor y también está pasando algo que siempre ha pasado, y es cuando entramos en dudas. Es como que si nuestra mente estuviera tironeada en algunos sentidos, y la verdad que nos cuesta mucho avanzar porque no tenemos claro qué es lo que queremos. Hay gente que quiere hacer las cosas bien, pero por otro lado les resulta hacerlo más fácil, y la mente, como es perezosa, siempre nos lleva a un punto en donde tironea hacia otro lugar. Vamos a hablar de eso en el día de hoy.
1: No estoy segura de lo que querés hablar. No sé si será saludable hablar de este tema. Bueno, capaz que sí. Bueno, vamos a intentarlo.
0: Vamos a intentarlo.
1: Vamos a tratar de ponerle toda la onda. La verdad es que es un gran tema. Es un muy, pero muy buen tema, porque siempre estamos llenos de dudas, de miedos, de inseguridades, de certezas, de convicciones, y todo eso es una gran mezcla, y cada uno pelea entre nosotros para ver quién gana. Y nosotros tenemos que ser sabios en a quién le vamos a dar permiso para que gane, a hacer las cosas o a la flojera.
0: Es que una mente dividida, Claudia, no avanza. ¿Qué es lo que nos pasa? De hecho, Santiago en el capítulo 1 habla de esto. Voy a leer simplemente uno o dos versículos, 1:6, pueden leer del 1:5 en adelante. Vamos a leer algunos del 5 en adelante. Si a alguno de ustedes le falta sabiduría, pídasela al Señor, el cual le dará, pues Dios da generosamente sin menospreciar a nadie. Pero pida con fe, sin dudar, porque quien duda es como las olas del mar agitadas y llevadas de un lado para otro por el viento. Quien es así no piense que va a recibir cosa alguna del Señor, porque es indeciso e inconstante en todo lo que hace. Estoy leyendo la versión, la NBI, la Reina Valera es más fuerte, porque habla de el hombre que no decide es infructuoso en todos sus caminos. Es decir, la mente cuando se divide, la mente cuando, en realidad no cuando se divide, cuando está dividida. Porque una cosa es saber qué es bueno y tenerlo claro, y otra cosa es saber qué es malo. Uno no decide por lo bueno o por lo malo. Eso no es una decisión. Vos sabés que esto te va a hacer mal y estás consciente, decís, bueno, no lo hago. Ahora, cuando hay dos cosas buenas, el punto es cómo decido ahí.
1: Claro, es una gran base para arrancar toda esta conversación, porque es verdad, nosotros no decidimos entre una cosa mala y una cosa buena, porque si tenemos la opción de ser buenos padres o ser malos padres, siempre vamos a optar por ser buenos padres.
0: Claro.
1: Siempre, porque vamos a buscar lo mejor. El punto no es ese, el punto es decidir entre dos cosas buenas. Ser padres buenos o ser padres que provean, son dos cosas buenas.
0: Son dos cosas buenas.
1: Entonces, ¿qué es lo que vamos a hacer? ¿Qué es lo que vamos a decidir? Y creo que es una gran base que tenemos que poner hoy, porque muchas veces pensamos que decidimos entre lo malo y lo bueno.
0: No, en general no decidimos así.
1: No, decidimos entre cosas buenas.
0: Entre lo bueno y lo mejor, y ahí está el punto en donde muchas veces nuestra mente entra en conflicto. Ahora, hay un montón de consecuencias de dividir nuestra mente, y una de ellas es que no avanzamos. El hombre de doble sentido es infructuoso en sus caminos, eso dice Santiago en la Reina Valera. Es decir, no tiene resultado en lo que está haciendo. ¿Por qué? Porque tiene su mente dividida. Y dice, no crea que el que es así y pide va a recibir, no va a recibir nada. ¿Por qué? Porque no está en un punto fijo su corazón y el anhelo.
1: El otro día escuché una neurocientista y ella decía que el cerebro no puede funcionar con pensamientos desorganizados, con pensamientos locos. Ahí es donde se estanca porque no sabe qué es lo que tiene que hacer. Cuando nosotros no nos fijamos en un pensamiento y ordenamos un pensamiento, nuestra mente divaga entre un montón de decisiones. Pero cuando yo enfoco en lo que tengo que hacer, entonces mi mente se enfoca en todos esos pensamientos y alcanzo un resultado positivo.
0: Qué bueno.
1: Entonces, lo que dice recién lo que estabas leyendo de la Biblia, tiene todo el sentido, hace 2000 años atrás está escrito.
0: Claro. Ahora, fíjate en esto que es interesante, esto que estás diciendo. La ausencia de enfoque. Decime si no vivimos distraídos. Todo el tiempo. El otro día empecé a ver una serie. No sé por qué razón en casa no había nadie. Y mi mente me tiraba. Decía, qué buen momento. Dije, no. Es un momento para escuchar música. Es un momento para buscar a Dios. Mi mente me llevaba a un punto y tuve que decidir que no. Y no estoy diciendo que mirar series sea malo. A mí, sobre todo, algunas series me encantan. Dije, no, esto no es bueno. Este es un buen momento para buscar a Dios.
1: Claro.
0: Ahora, eso nos pasa permanentemente. El punto es que no nos damos cuenta.
1: Claro, y es interesante lo que vos estás diciendo, porque mirar una serie no es mala, pero a veces es decidir entre lo bueno y lo mejor.
0: Exactamente.
1: No estás decidiendo entre algo malo, porque no ibas a ver algo que sería malo para tu vida. Ibas a mirar algo que te gusta, pero que no precisamente es malo.
0: Claro.
1: Ahora, en decidir entre lo bueno y lo mejor, eso es lo que debería llevarnos nuestra mente a decidir qué es lo que me gusta y qué es lo que me conviene.
0: La pregunta en el día de hoy podría ser, ¿tu mente está dividida?
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0: La música de Gilberto Daza, me encanta esta versión acústica de Tu Palabra sonando en este Conectados. Empezamos a hablar sobre la necesidad de enfocarnos o de establecer una cosa. El apóstol Pablo decía, una cosa hago. Hay cansancios, Claudia, que no vienen de caminar demasiado, sino de querer avanzar en dos direcciones al mismo tiempo. Porque una mente dividida básicamente no avanza. Pero cuando entendemos esto, nos damos cuenta que sin darnos cuenta algunas veces imaginamos todo lo que podría salir mal por un lado, y por otro lado estamos buscando aquello que nos apasiona o nos gusta. Ahora, hay tiempos que Dios pone en nuestras manos, hay momentos, y por no tener claro hacia dónde vamos, terminamos gastando. Hay una energía que viene con el descanso, que viene con la pausa, que viene después de una noche de descanso, y Dios nos da, y el cuerpo nos da una energía que cuando no tenemos claro hacia dónde ir, se va drenando. Y hay gente que está cansada antes de arrancar el día.
1: Totalmente de acuerdo con lo que vos estás diciendo, es que cuando no tenemos claro qué es lo que queremos, qué, hacia dónde vamos, en cada área de la vida, ¿no? Porque no es que nos enfocamos en una sola y tenemos un montón de otras que descuidamos. Pero cuando empezamos a pensar qué es lo que queremos hacia el futuro, todo mi presente empieza a acomodarse para el futuro. Ahora, cuando yo no tengo en claro qué es lo que voy a hacer hacia el futuro, aunque tenga buenas oportunidades, no las sé aprovechar. Porque digo, esto para qué lo voy a hacer si no me va a servir. Pero es que en el futuro eso te va a servir, si vos lo pensás bien. Entonces, el no distraernos hace que nos enfoquemos en lo que realmente tenemos que hacer.
0: Ahora, hay algo interesante en esto que planteé, porque vivimos en una generación que está cansada y estresada. Quizás puede ser con esto. Empecé diciéndose un ratito nada más que hay un cansancio que no viene de caminar demasiado, ni del demasiado trabajar, ni el ajetreo, sino de querer avanzar en direcciones distintas al mismo tiempo. Una parte de nosotros dice, voy a confiar en Dios, pero otra sigue imaginando todo lo que podría salir mal, y uno dice, Señor, lo pongo en tus manos, y una hora después le quitas de las manos del Señor lo que le entregaste y volvés a tomar la preocupación, y estamos en un ida y vuelta indefinido permanentemente. Entonces, es muy difícil mantenernos, es muy difícil avanzar, porque nuestro corazón tira para un lado o tira para otro lado, pero no hay algo definido.
1: Por eso que decimos que el corazón te guíe es el peor consejo que podemos
0: también
1: dar. Creo que sí tenemos que actuar con el corazón, pero tenemos que dejar que nuestra mente decida, porque nuestra mente puede analizar lo bueno, lo malo, lo que me hace bien, lo que no me hace bien, lo que es bueno pero no es para mí. O sea, yo puedo decir, una Ferrari es buena, me encantaría, pero yo no la necesito. Entonces, cuando nosotros empezamos a clarificar nuestra mente, a decir, bueno, ¿qué es lo que tenemos que hacer? Entonces podemos decidir qué es lo bueno y qué es lo mejor.
0: Ahora, hay algo interesante en esto que estás planteando, porque entramos a un momento en nuestra propia vida en donde permanentemente nos encontramos con esto. Empezamos el programa hablando de que algunas veces no tenemos claro qué es lo que nos conviene y qué es lo que no nos conviene. ¿Por qué? Una de ellas es porque tenemos una mente dividida. Y otro punto es porque dudamos de algunas cosas, pero no decidimos. Y eso genera un desenfoque muy fuerte.
1: Pasa es que vos dijiste algo en el bloque anterior, y es que tenemos flojera, tenemos pereza mental de tomar decisiones. Queremos hacer las cosas rápidas. Fíjate la Biblia en el Antiguo Testamento, cuando tienen que cruzar las 12 tribus el río Jordán, ya habían cruzado el Mar Rojo, ya habían pasado todo ese proceso y habían encontrado un lugar en donde estaba bueno, pero el mandato no era ese, sino cruzar el Jordán, porque claro, del otro lado estaba. Y dos tribus y media dicen, nosotros estamos bien acá.
0: Estamos cómodos.
1: Estamos cómodos, es lindo el lugar, Dios ha sido bueno con nosotros, nos quedamos acá. Y las otras tribus pasan. Al momento es todo inocente y todo pasa bien, pero esas dos tribus y media quedaron chiquitas al lado de todos los otros pueblos y los otros tenían que venir constantemente a ayudarlos y de hecho se van perdiendo en el tiempo porque claro, se mezclaron.
0: Se van, de ahí nacen los samaritanos, esa tribu quedó del otro lado del río.
1: Claro, entonces muchas veces nos conformamos con lo bueno pudiendo ir hacia lo mejor.
0: Creo que este es un gran problema actual. Gente demasiado cansada, personas infructuosas en lo que están generando, disconformes con ellas mismas, con un sinsentido, porque no tienen claro hacia dónde van o qué quieren de la vida. Hace unas semanas atrás hablamos de propósito. Claudia, ¿cuánta gente no tiene claro de qué se trata la vida y por qué están acá?
1: Bueno, muchas personas piensan que esta vida es para crecer, para tener hijos, para tener su casa, tener un auto, irse de vacaciones. Y la verdad es que todo eso es bueno, pero hay cosas mejores.
0: Pero no es lo único.
1: No es lo único. Claro. Y se te quedas con una partecita de algo mucho más amplio que tenemos en la vida. Entonces, el otro día hablé con una persona charlando en la iglesia y me decía, ¿sabes qué? Él es un bombero. Me decía, ¿sabes qué? Cuando fue toda la inundación en Bahía Blanca, me tocó hablar con muchas personas y yo les hablaba de la esperanza, les hablaba de la fe. Ustedes tienen razón cuando hablan de propósito. Claro. Entonces, no, la vida no es solamente tener una linda casa, un lindo auto e irse de vacaciones. La vida es mucho más, es encontrar ese propósito. No te conformes con lo bueno, avanza hacia lo mejor. No,
0: y eso tiene que ver con vivir en niveles medios. Niveles medios no suena tan fuerte como decir vivir en mediocridad. Demasiada gente no avanza hacia algo extraordinario porque están cómodos en donde están. Gente que le tiene miedo al cambio. Y Claudia, yo me río cuando alguien me dice, no, yo le tengo miedo a los cambios. La vida está hecha de cambios. Cambiamos todo el tiempo. Si tenés 50 años, fíjate cómo los cambios te han llevado puesto. Porque o se te cayó el pelo, o porque tenés más panza, o porque estás más grande, o porque ya no podías hacer lo que deseas a los 20. Cambiaste. No quisiste cambiar. Pero la vida está hecha de cambios.
1: Los cambios vienen por revelación o por revolución, pero los cambios vienen siempre.
0: Siempre.

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0: Banda alternativa en el aire, va, es Luca y La Vida La Quiero Contigo sonando en este Conectados. Me encanta lo que estamos hablando y empezamos a hablar ya hace un rato largo, cuando una mente está dividida o tiene pujas, muy difícilmente salga adelante. Claudia, un montón de gente quiere comenzar nuevas etapas, nuevas temporadas, pero sigue mirando aquello que dejó atrás. Quiere obedecer, pero también quiere conservar el control. Quiere descansar en Dios, pero su mente sigue peleando con Dios, preguntándose, ¿y si no sucede? ¿Y si no puedo? ¿Y si sale mal? Y la verdad es que todo esto drena, cansa, frustra, pero sobre todas las cosas agota.
1: Wow, es que mucha gente, Javier, está paralizada en el pasado por los resultados o por los fracasos del pasado. Y eso no la deja intentar ir hacia el futuro. Tiene su mente dividida. Hablaste, recién dijiste un concepto que me gustó mucho, que es obediencia o querer tener el control. Y muchas veces queremos hacer las cosas buenas, pero también queremos decir, a mí nadie me va a dominar.
0: Claro, a mí nadie me manda.
1: A mí nadie me manda. Porque no querer tener el control suena muy fuerte. Y decimos, ah, yo no soy así. Pero interiormente decimos, a mí nadie me maneja, yo hago lo que a mí me parece mejor. Y muchas veces metemos la pata porque es como nuestros padres cuando nos decían, yo te lo digo, aunque no lo entiendas, lo vas a hacer porque es bueno para vos. El otro día hablaba con una mujer y me decía, mis hijos tomaron una decisión por mí y yo me enojé. Y ellos me dijeron, mamá, cuando éramos chicos vos nos decías, esto lo vas a hacer porque es bueno para vos, aunque no lo entiendas, lo vas a hacer y me vas a hacer caso. Ahora, mamá, vos nos vas a escuchar y nos vas a hacer caso porque hacemos esto porque te amamos. Era sobre salud, entonces era todo eso.
0: Es entendible también.
1: Entonces, Javier, muchas veces nosotros queremos tener el control y no nos damos cuenta que cuando querés tener el control, en realidad no lo tenés. O le estás dando el control a tus emociones, a tu corazón, más que a tu cabeza.
0: Vos sabés que esto que estamos planteando es como gente peleándose consigo misma. Santiago lo plantea de esta manera, en la Reina Valera dice, el hombre de doble ánimo es inconstante en todos sus caminos. ¿Qué es el doble ánimo? El no estar enfocados. Es que tengo dos decisiones, pero no sé cuál tomar. Tengo ganas de ir a un lugar, pero también quiero ir al otro. Es decir, cuando no defino. Y hay un montón de gente que tiene la posibilidad de cuando digo ir a un lugar, todos quisiéramos tener un lugar y decir, qué bueno que voy a un lugar. Ahora, ¿de qué estamos hablando cuando eso se transforma en un problema? Por eso, en el bloque, en la primera parte del programa, hablamos de el estrés que esto genera, de la infructuosidad, porque nos volvemos gente infructuosa, no tenemos resultados, porque básicamente no estamos enfocados. Es lo que sucede cuando en un matrimonio el esposo y la esposa no se ponen de acuerdo con la educación de los hijos, que es lo que ha sucedido y sigue sucediendo hoy. En cuanto a la administración del dinero, Claudia, nosotros vivimos escuchando fracasos de matrimonio en lo económico por no estar de acuerdos.
1: Totalmente. Sabes que en el bloque anterior hablamos acerca de las tribus de Israel, pero te voy a llevar a un ejemplo que lo tenemos mucho más claro, que es Abraham. Dios le promete a Abraham un hijo. Y el tiempo pasaba y el hijo no llegaba. Entonces Abraham dice, ok, vamos a darle una ayuda a Dios. Y hace y tiene un hijo con su sierva. Y entonces, bueno, después sucede todo lo que ya sabemos. Abraham pensó que él, el hijo, era el propósito.
0: Claro.
1: El propósito era la obediencia. Y la obediencia traería el hijo. Nosotros a veces olvidamos lo importante por lo urgente. Y pensamos, bueno, tengo que tener un hijo. Y no es de cualquier manera, no es solamente hacer las cosas, sino hacerlas de manera correcta. Y eso es obediencia, eso es enfocarse en lo que Dios nos dice y no en lo que nosotros queremos ayudar a Dios.
0: Ahora, Claudia, hay algo que tenemos que dejar en claro. Esto no significa que un creyente, que un cristiano no tenga dudas. La fe también puede temblar. Hay días en que sabemos claramente quién es Dios y aún así sentimos miedo. El punto, o yo diría, la dificultad arranca cuando permitimos que dos voces gobiernen nuestras decisiones. La voz de lo que Dios ha dicho y la voz de aquello que tememos. Este es el punto. Creo que ahí está el corazón de lo que queremos hablar. Es posible que hoy no necesitas que Dios muestre su mano sobre tu vida, o que Él te muestre, no sé, el camino hacia adelante de una manera clara. Quizás solamente necesitas decidir a quién vas a creerle para dar el siguiente paso. Por eso no esperemos sentirnos completamente fuertes o no tener todo claro, sino simplemente entender que hay días en donde nuestra confianza va a estar al tope y hay días que por las circunstancias y por un montón de factores esto no sea así.
1: Es que me gustó lo que dijiste, que no solo los fuertes o no tenemos que ser fuertes para tomar decisiones. Javier, ¿cuántas veces vos, yo y juntos hemos tomado decisiones en medio de los miedos? En miedo de las dudas, en medio de cómo va a resultar todo esto. Creo que nuestras decisiones han estado muchas veces desde ese lado, pero no la hemos tomado desde nuestras debilidades o nuestras fortalezas, sino en conocer quién es Dios. Y eso creo que ha sido lo que nos ha guiado. No es que tomamos decisiones porque estamos seguros o porque somos fuertes. Las veces que lo hicimos de esa manera metimos la pata. Pero cuando dijimos, Señor, no entendemos, no sabemos, pero vos nos diste una palabra y en esto vamos a caminar. Claro. No ha sido fácil. No todas las puertas se nos abrieron y todo. Viste como esas películas que atraviesan de una montaña a otra en escalones que se van abriendo a medida que van dando pasos. No ha sido así. Hemos sentido el precipicio en más de una situación, pero el saber en que estábamos obedeciendo lo que Dios quería para nuestras vidas. Y ahí es donde tomábamos las decisiones en la fortaleza de Dios. Nuestras debilidades se transformaron en las fortalezas de Dios.
0: Y Claudia, esto tiene que ver con decidir a quién le voy a creer. En algún punto, lo que genera esta incertidumbre, el doble ánimo del cual Santiago habla, hace que pongamos la duda aún en lo que Dios ha planteado. Le pasa a todos los seres humanos, le pasó a Israel en el desierto, nos pasa a nosotros en la vida. Claro. ¿Cuántas veces yo he dudado y después, por supuesto, he tenido que arrepentir y decir, Señor, perdóname? Pero la palabra, y Santiago es una carta que me encanta porque nos aterriza. Santiago habla del doble ánimo, pero también habla de Elías. Dice que Elías era un hombre sujeto a pasiones como las nuestras. ¿Qué es lo que dice de Elías? Que Elías era como vos y como yo, un hombre normal, con dudas, con temores, un hombre que no había llegado desde el punto de vista de la perfección, no había llegado, por supuesto, en ningún momento a eso, pero un hombre que le creía a Dios y que en algún momento entró en dudas con Dios.
1: Claro.
0: Y eso hizo que, por supuesto, tuviera consecuencias que eran durísimas, pero volvió al eje, Dios lo volvió a llamar y le dijo, te queda mucho camino por recorrer.
1: Wow, es súper súper alentador tener a una persona como Elías en la Biblia, porque ves todos sus estados de ánimo. De hecho, Santiago también habla de él. Ves todos sus estados de ánimo. Sin embargo, Dios no lo descarta. En lo que dijiste recién, todavía hay mucho que hacer.
0: Todavía hay mucho camino.
1: Claro. Entonces, comprender que no somos nosotros, no son nuestras fuerzas, son las fuerzas de Dios en nuestras vidas, en medio de dudas, de miedos, de inseguridades.
0: Por eso, la mente dividida no avanza. Una mente dividida se vuelve infructuosa, se vuelve... Claudia, hasta no descansamos, no damos buenos resultados, nuestra energía se drena, perdemos un montón de capacidades solamente por no tener claro qué decidir y sobre todas las cosas por no tener claro hacia dónde vamos. Ahora, hay algo que ocasiona esto y es la ausencia de la palabra en nuestras vidas. Cuando yo no alimento mi mundo interior, por supuesto que voy a tener menos fe, por supuesto que voy a tener más dudas, pero ¿cómo trabajo todo esto? A partir de leer la Biblia, a partir de tener mi encuentro personal con el Señor, a partir de los minutos que le pueda dar a la mañana, a la tarde, a la noche, a partir del tiempo. Creo que cultivar la gracia, cultivar la presencia y cultivar que mi mente escuche otra cosa que, además de lo que todo el mundo dice, esto nos va a permitir avanzar.
1: Claro, cuando nosotros llenamos

0: La música de Quique Pavón, Amará Rhodes, no me dejará sonando en este Conectados. Hemos empezado a hablar ya hace un rato largo sobre lo que nos está pasando en una época en donde no tenemos claro hacia dónde ir, demasiada gente cansada, cansancios que no tienen que ver con lo físico, sino con un cansancio mental, porque no queremos avanzar en dos direcciones al mismo tiempo. Es lo que Santiago capítulo 1, el verso 8, habla: el hombre o la mujer de doble ánimo es inconstante. Una parte de nosotros dice, tenemos que confiar en Dios, la otra sigue imaginando todo lo que podría salir mal, y ahí entra un colapso, un choque, un problema. Por eso, además de orar y de acercarnos a Dios, es lo que hablamos en el bloque anterior, llenar nuestra mente de información que nos permitan tener las herramientas necesarias. Claudia, la palabra es un libro que tiene historias, que tiene poesías, que tiene canciones, que tiene declaraciones de fe, que tiene acontecimientos. Todo eso nos habla, nos ministra y nos enseña sobre nuestra vida hoy.
1: Que tiene consejos, Javier.
0: Claro.
1: Cuando hablan los proverbios son justamente consejos para la vida. Entonces, cuando nosotros llenamos nuestra mente de información de la palabra de Dios, cuando tenemos que tomar una decisión, nuestra mente va a saber dónde recurrir para decidir lo correcto. Estaba viendo hace unos días atrás lo que pasa en nuestro cerebro cuando leemos. Hay conexiones que se empiezan a hacer como y son como manos que atrapan otras neuronas. Y eso hace que se vayan generando muchas conexiones. Cuando no lees, todo eso está separado. Pero cuando lees,

0: eso va construyéndose. Y lo mismo, y eso es la palabra de Dios. O sea, ve todo lo que puedas leer, pero nosotros como cristianos, que nuestras neuronas puedan conectar con la palabra de Dios, es súper impresionante.
1: Increíble. Ahora, no esperemos tener todas las respuestas. Podemos decir, Señor, todavía no tengo miedo. Hablar con el Señor y ser totalmente vulnerable. Todavía tengo preguntas, pero decido caminar con vos. Porque avanzar con Dios no significa avanzar sin temor. Avanzar con Dios significa que el temor ya no lleva el control de mi vida. Avanzar con Dios significa, creo que Dios va a guiarme hacia un punto que es lo mejor que es para mí.
0: Y eso es lo que tenemos que hacer. Aún con el miedo, aún con las inseguridades que tenemos, tenemos la única certeza que vale, y es que Dios está. Y en eso es lo que tenemos que caminar.

0: La música de Rescate en el Aire, Sobre el Agua sonando, nos indica que tenemos que cerrar el programa de este día. Pero antes de hacerlo, queremos orar por vos.
1: Si vos querés tomar buenas decisiones, la mejor decisión que puedes tomar hoy es recibir a Jesús como tu Señor y Salvador. Con una oración tan sencilla como: Jesús, te recibo en mi corazón, sé el Señor de mi vida, el Salvador de mi alma, y te pido perdón por todos mis pecados. A partir de hoy quiero tomar decisiones que me guíen hacia vos y que me guíen a buenos lugares. En el nombre de Jesús. Amén. Si hiciste esta oración, por favor, conéctate con nosotros para que podamos guiarte en el próximo paso.
0: Y vamos a orar por las necesidades. Hay gente enferma, gente con dificultades físicas o gente que tiene problemas espirituales. Vamos a tomar un minuto, poné tu mano en donde está la necesidad. Estamos escuchando cómo Dios está orando, cómo está tocando. Por eso, en el nombre de Jesús, oramos por cada amigo y amiga. Mira las personas que nos han escrito el WhatsApp pidiéndonos oración. Señor, toca a cada familia. Oramos por cada persona. Mira los que están con dificultades. Entra a esos lugares en donde están en este momento y reciben un milagro. Reciben un toque de tu mano en el nombre de Jesús. Señor, sucediendo en familias, en vidas y en personas, y hay ideas volviendo al corazón para reconfortarlos. Gracias, Señor, por este tiempo, en el nombre de Jesús. Amén. Y amén. Hemos orado con fe. Si Dios ha respondido una oración, por favor, comunícate con nosotros, hacernos llegar para empezar a contar lo que Dios está haciendo a través de la radio. Que tengas un gran día y nunca te olvides que con Dios sí se puede.
1: Chaucito.
0: Chau.

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2: Hay muchos privilegios en la vida y algunos privilegiados. Es un gran privilegio, por ejemplo, tener una familia feliz. ¡Qué inmensa satisfacción es ver el desarrollo de estos pequeñitos de bebés indefensos en hombres de acerado carácter! Y ese amor romántico que parecía haber alcanzado su límite durante la luna de miel, ahora parece 10 veces más profundo. ¡Qué privilegio amar de ese modo y ser amado! Hay mucha gente que considera el ser exorbitantemente ricos como privilegio singular. Y para llegar a serlo, se llevan por delante obstáculos e impedimentos y avanzan hasta obtener esa posición de privilegio. Hay algunos pocos que han llegado a manejar la cosa pública, por dedicación a esos ideales o por destino incomprensible o por mandato de la ciudadanía. El hecho es que se sientan en los palacios oficiales y escriben leyes y tienen influencia sobre sus pueblos. ¿Qué privilegio le gustaría a usted? ¿Le gustaría llegar a presidente? ¿Quisiera un empleo seguro y bien remunerado? ¿Desea más bien una vida placentera y feliz? ¿Cuál suceso o evento sería considerado el más espectacular privilegio en su vida? Para algunas personas es su tradición religiosa lo que constituye su más preciado privilegio. El nombre que llevan, los parientes que son esto o aquello, las costumbres, la religión que heredaron de sus padres. ¡Qué privilegio haber así nacido y así vivir! ¿Quisiera usted de veras saber cuál es el más espectacular privilegio en la vida humana? Uno de los apóstoles de Jesucristo lo destacó en sus escritos y el eco de sus palabras se ha estado oyendo por todos los rincones de la tierra hasta hoy mismo. Es con un tono casi de incredulidad o de asombro que dice el apóstol Juan: a todos los que le recibieron, a los que creen en su nombre, el de Jesús, les dio potestad de ser hechos hijos de Dios. Ese es el privilegio más espectacular que pueda obtenerse: la potestad de ser hechos hijos de Dios. Lo dijo el apóstol amado, casi preferido, de Jesucristo mismo. Fíjese usted primero en lo que es el ser humano. Verdadera joya, por cierto, de intelecto brillante y profundas emociones y voluntad envidiable, creado a la imagen del mismo Dios, capaz de grandes proezas y hazañas y heroísmo sin par. ¡Qué espécimen estupendo es el ser humano! Pero contemple usted la realidad desnuda en vez de idealizar o hacerse fantasías. Mire usted objetivamente a esta criatura excepcional que se designa como humana. Véalo en sus horas de descanso, y en sus relaciones matrimoniales, y en su deseo de imponerse sobre otros, y en su rigidez ideológica, y en su intolerancia, y en su negación de derechos ajenos, y en su discriminación personal, y en sus actos de explotación, y en su llanto secreto, y en sus dudas internas, y en sus tumbos y caídas. ¿Le parece ahora tan extraordinario y superior? Usted sabe que no es así. El hombre ha descendido a niveles que a veces se aproximan a lo bestial. Comete crímenes que no tienen descripción. Estructura males que se vuelven crónicos. Se llena de codicia, siente hambre de sexo y de riquezas materiales y de comidas suculentas y de adulterio y carnalidad. Hay egoísmo en el pecho humano y hay orgullo tal que no le permite pedir perdón al semejante ni saludar al prójimo con cortesía. Mire usted el teatro del mundo y de la historia y vea los actos vergonzosos del hombre que cuelga a sus contemporáneos en un palo o los acribilla a balazos o los pone en cárceles o los obliga a ser esclavos o les dice mentiras. Mire, mire y no sea cobarde, porque esa es la única manera de que usted llegue a entender el más espectacular privilegio. Si usted quiere darle giro religioso a estas cosas, observe las vidas que tocaron la vida del Hijo de Dios. Uno era publicano, que es traidor a su patria y sediento de riquezas materiales. Otra mujer era quién sabe qué, porque 5 maridos había tenido y el que en ese momento tenía no era su marido. Algunos eran discípulos, íntimos amigos, predilectos alumnos, pero entre ellos se pelearon por decidir quién era el mayor. Uno fue apóstol preferido del Cristo, pero en el momento decisivo juró con toda su alma que ni siquiera conocía al Cristo. Y hay un borracho y una madre altiva y un ladrón condenado a morir y un paralítico y un ciego. ¿Qué pocilga más sucia y maloliente se han hecho los hombres para revolcarse en ella? ¿Qué cuadro de vergüenza se han pintado? ¿No siente usted mismo estas debilidades y dificultades y obstáculos y cosas negativas en su propia vida? Consuélese, consuélese, porque bueno, así es el hombre, así es. ¿Puede imaginarse usted lo radical de esto? Ese ser humano, ese ser confuso y digno de compasión, ese ser rebelde y dañino y de malas intenciones, de actos sucios y débil voluntad, ese ser que es igual y no peor ni mejor que usted, tiene el privilegio de ser hecho hijo de Dios. No hay privilegio más espectacular que este en el mundo entero, ser hecho hijo de Dios. Hijo. Nada de ser esclavo de Dios, adicto de Dios, seguidor fatigado de Dios, reclamante arrodillado e inseguro. Nada de peón o siervo o empleado de Dios, sino hijo. Esto se traduce en los más estupendos privilegios y las más extraordinarias bendiciones. Es espectacular este privilegio de ternura y de apego personal y de relación íntima con quien es soberano Señor de cielo y tierra. Hijos de Dios. Será uno hijo de conde y de condesa, o hasta de rey y reina, o de quien sea que sea, pero este privilegio lo hace a uno hijo de Dios, de lo más exaltado que pueda concebirse, del más potente ser del universo, del más benigno y bondadoso ser que los cielos puedan producir. Si usted ve lo que es el hombre y ve lo que es Dios, se dará facilísima cuenta de que ser llamados sus hijos es verdaderamente el más espectacular privilegio. ¿En qué consiste este privilegio de ser hechos hijos de Dios? Resulta sumamente difícil, si no imposible, definir lo que sucede. Solo puede decirse que el hombre no se hace hijo de Dios, sino que es hecho hijo de Dios. Es el Dios soberano que interviene en la obscura vida humana y la transforma. Es Dios quien penetra las regiones invisibles del corazón y hace nacer la fe y la confianza en el nombre de Jesús. De ahí que se diga que Jesús salva. Es por la fe en Él que el hombre es hecho hijo de Dios. No se debe a carne y sangre, ni a voluntad de carne, ni a voluntad de varón, sino de Dios. Observe usted también lo que ocurre en aquellos que reciben este espectacular privilegio. No es suficiente ver esa reforma en sus vidas. Quizá usted mismo lo ha visto. Un hombre totalmente despreciable, sucio, inmoral, llega a reformarse totalmente y se convierte en ejemplo para sus contemporáneos. Semejante reforma en la conducta humana no tiene explicación entre los humanos. Solo puede ser objeto del asombro general. Pero quienes son hechos hijos de Dios no solo se reforman, sino que han sido revolucionados. Una revolución ha tomado lugar en sus almas que transforma estructuras tradicionales y acostumbradas y las reemplaza con nueva conducta y nuevos deseos y objetivos. No solo se trata de una reforma o de una revolución. Ni siquiera estos términos tan humanos y a pesar de su significado radical pueden definir en su totalidad lo que ocurre cuando alguien recibe este privilegio espectacular de ser hecho hijo de Dios. Algo mucho más fundamental es lo que ocurre. Decía el apóstol Pablo, hablando de esta misma realidad, que se produce una nueva creación. Surge una nueva criatura, lo viejo ha pasado y deja de ser y se convierte en algo nuevo, flamante, distinto, nuevo, nuevo, nuevecito. Es usted uno de los privilegiados. No se olvide de que no hay privilegio más grande en la experiencia humana, sea usted quien sea, presidente o senador o estudiante o contador o ama de casa u obrero ferroviario o albañil o empleado en una fábrica, sea cual sea su privilegio, el privilegio más grande es que usted, sea quien sea, puede ser hecho hijo de Dios. Esto ocurre de una sola manera. El apóstol Juan, en su asombro, no pudo dejar esto de lado, sino que específicamente lo afirma. A todos los que creen en su nombre, esos reciben el más espectacular privilegio. No hay otro modo. Y por eso debe usted acudir a Cristo, inclinarse ante Él. Hágalo y únase a los verdaderos privilegiados.
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0: La radio te informa la hora. 9:30 minutos.
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0: Caballeros, niños y niñas, con ustedes, Viper y sus amigos.
1: Viper miraba por la ventana a ver si alguno de los chicos llegaría. Esperaba, y de repente... ¡Oh! ¡Una gran tormenta comenzó a desatarse! ¿Qué pasará con los chicos? ¿Llegarían a la casa de Viper?

0: ¡Qué lluvia tan fuerte! ¡Mirá, mamá! ¡El viento que hay afuera! ¡Parece que todo va a volar!
1: ¡Sí, Viper! ¡Pero cerrá la ventana, que hace mucho frío!
0: ¡Sí, mamá! ¡Ya voy corriendo! ¡Ya la cierro! Lo que pasa es que estaba mirando a ver si los chicos llegaban.
1: ¡Ya van a venir, Viper! ¡No te preocupes! ¡Pero...! ¿Quién viene ahí corriendo?
0: ¡Patito, viniste! ¡Estás todo mojado, Pato!
2: ¡Sí, tengo mucho frío! ¡Los chicos ya llegan!
0: ¡Es que hasta ahora no llegaron, Patito! ¡Ahí va, ahí va!
3: ¡Uy, qué tormenta! Pero yo pensé que íbamos a empezar a volar.
4: ¡Ay, yo me siento mareada! ¡El viento me llevaba de un lado para otro!
5: ¡Sí, pero bueno! ¡Menos mal que llegaron! ¡Esperen, mamá, mamá! ¿Está lista la leche?
3: ¡Ay, Floppy! ¡Siempre quiere comer! ¡Por eso el viento no se la lleva!
0: No, chicos, no empiecen a burlar, ¿eh?
5: Viper, ¿sabes a qué me hace acordar esta lluvia?
0: ¿A qué, Orni? A ver, ¿a qué te hace acordar?
5: A la historia de Jesús que me contaste el otro día. La de...
0: Bueno, ahora se las cuento. ¿Quieren escucharla?
5: ¡Sí, sí! ¡Pero dale así mientras comemos unas ricas galletitas!
3: Dale, Viper, empezá, porque si no Floppy se come todo. ¡Ja!
0: Resulta que un día Jesús salió a navegar.
5: ¡Wow! ¿En un bote?
3: En una canoa.
0: Algo parecido como eso, ¿eh? Pero llevó a todos sus amigos. Y saben una cosa, que él tenía que cruzar de una ciudad a la otra. Y cuando estaban en el medio del mar, ¿saben qué pasó?
5: ¿Qué pasó?
0: Se desató una tormenta fuerte, fuerte como la de ahora, como la que estamos teniendo ahora en este momento.
5: ¡Oh!
0: Y resulta que Jesús estaba allí con sus amigos y sus amigos empezaron a tener miedo. Empezaron a llamarlo, ¡Jesús, Jesús! Porque pensaban que se iban a morir.
3: ¿Pero cómo? ¿Si Jesús no estaba con ellos?
5: Sí, Lucas estaba con ellos, pero se había acostado para descansar un ratito.
3: Ah, bueno, ahora estoy entendiendo.
5: Lucas, pará, deja que Viper siga contando.
0: Bueno, escuchen, escuchen. Cuando Jesús se levantó, miró a sus amigos y les preguntó, les dijo, ¡hey, amigos! ¿Por qué tienen miedo? Y ellos le respondieron, porque vamos a morir.
3: Pero si Jesús estaba con ellos, ¿cómo iban a tener miedo?
0: Bueno, espera que te sigo contando.
3: Bueno, dale, dale.
0: Entonces Jesús se paró y le dijo a la tormenta que se fuera. Y la tormenta le hizo caso.
5: ¡Qué poder que tienen las palabras de Jesús!
3: Sí, es verdad.
5: Por eso a mí me gusta ser su amiga.
0: ¿Vieron, chicos? No tenemos por qué tener miedo. Tenemos que estar seguros que nuestro amigo Jesús siempre va a estar allí, listo para ayudarnos.
2: ¡Pero qué lindo que es tener un amigo que nos cuida! ¡Cuac, cuac!
3: ¡Uy, Viper! ¿Qué vas a cantar ahora?
0: Vamos a cantar. Yo tengo un amigo que me ama.
3: ¿A mí también me ama?
0: ¡Claro que sí! ¡Vamos a cantar todos juntos!
3: ¡Qué bueno! ¡Dale, vamos!
6: Y así, los chicos pudieron aprender que Jesús siempre está con nosotros. Y vos, cuando tengas miedo, recordá siempre que Jesús va a estar a tu lado. Y no te olvides que Él quiere ser tu amigo.

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4: La pregunta de hoy tiene mucho valor por cuanto tiene mucho que ver con nuestro programa y con la vida suya también. Es así. ¿Por qué recomienda usted tanto la lectura de la Biblia, señor Palau? ¿Y por qué cita tanto de ella? Al fin de cuentas, ¿no puede citar otros libros y otros autores? ¿Qué tanta importancia tiene ese libro que se llama la Biblia? Le voy a contestar su pregunta con rapidez. El famoso danés Søren Kierkegaard dijo lo siguiente: la Biblia es una carta de Dios con nuestra dirección personal escrita en ella. Tomás de Kempis dijo: la Biblia debe leerse con el mismo espíritu con que fue escrita. ¿A qué se refería? En otra ocasión, Arturo Capdevila, el famoso escritor de libros de niños y otros, dijo: su mensaje, que es uno solo y uno mismo para todos los pueblos, o sea, es el múltiple mensaje de la libertad, de la justicia y del amor, como principio de toda organización social, puede y debe resultar particularmente fecundo en esta América Latina de tan bellas tradiciones de democracia y confraternidad. Si esto nos dicen algunos hombres, ¿qué nos puede decir Dios? La Biblia dice así: toda la Escritura es inspirada por Dios y es útil para enseñar, para corregir, para instruir en justicia, a fin de que el hombre de Dios sea perfecto, enteramente preparado para toda buena obra. La Biblia nos ha sido dada no para que sepamos cómo es el cielo, sino para ir a él. Ahora bien, usted ha leído ese libro que se llama la Biblia. Yo lo leo prácticamente todos los días de mi vida. Es la mejor orientación para mis pensamientos al comenzar el día. Trae un efecto pacífico sobre mi espíritu, aun cuando estoy en medio de una tormenta o de una crisis. En nuestra familia, nosotros hemos descubierto que este libro nos ayuda a orientar a nuestros hijos, a conversar como marido y mujer, a pasar tiempo a juntas todos los de la familia. Es un libro que nos ha enseñado a amar a los demás, a vivir para otros y ayudar a los pobres. Es un libro que nos ha dado un sentido de justicia humana porque nos revela la integridad del ser humano. La Biblia nos enseña que el hombre y la mujer somos creados a imagen y semejanza de Dios. Y como consecuencia, nos ha enseñado a mí, a mi esposa, a mis hijos y a todo el gran núcleo de mi gran familia, tanto del lado de mi esposa como el mío, lo que es la dignidad de la raza humana. Por eso, toda mi familia estamos dedicados a servir a los demás, porque este libro ha tenido un impacto tremendo sobre nuestro hogar. Por cierto que usted va a descubrir, si toma este libro y lo lee, que se divide en dos partes principales: el Antiguo Testamento y el Nuevo Testamento. El Antiguo Testamento fue escrito antes que naciese Jesucristo de la bendita Virgen María, Dios hecho hombre. El Nuevo Testamento fue escrito prácticamente comenzando desde el momento de su nacimiento hasta el libro del Apocalipsis, que nos habla acerca del fin de la historia, el regreso de Jesucristo y la consumación de todos los planes de Dios para la raza humana y para la creación. Le recomiendo que lo lea. Es un libro maravilloso, un libro del cual uno nunca se cansa, un libro que le ha hecho tanto bien a México como a la Argentina, al Ecuador como al Brasil, y le puede hacer mucho bien a usted personalmente.
3: 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Confiamos en que estas palabras le conduzcan a una vida mejor. 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

0: Hola, les saluda Esteban Porras de Enfoque a la Familia, donde ayudamos a las familias a mejorar en Cristo a través de capacitación y educación en línea. Hoy iniciamos una serie inspiradora sobre cómo fortalecer nuestra relación en el matrimonio. Sixto Porras nos invita a afilar el hacha, invirtiendo tiempo en aprender a amar de verdad. Descubriremos que los pequeños actos de servicio y las palabras de afirmación son el panal de miel que renueva las fuerzas en el hogar. Escuchemos.
1: Todos los estudios científicos dicen que los casados tienen mejor calidad de vida que los solteros. Tienen mejor salud que los solteros. Tienen mejor finanzas que los solteros. Se deprimen menos. Están más gastados, pero viven mejor. Es que así es el amor, ¿ah? Cada vez que yo leo y leo y leo sobre la vida de los casados, comparando los estudios, siempre nos van a decir que los casados estamos mejor en todos los índices que los solteros. Viven más que los solteros. Y usted se casó efectivamente con ese amado o esa amada que usted idealizaba. Usted no se enamoró de la otra persona, usted se enamoró del ideal que tenía. Por eso usted sueña cómo podía ser. Y cuando se casa, viene a la consejería y dice, a mí me estafaron. ¿Cómo le estafaron? ¿No se parece a mi sueño? Pues no, es que este es de carne y hueso. Es igual que usted, con hierros y acierto. Entonces ahora nos toca aprender a amar a esta realidad que está a nuestro lado, ¿sí? Abraham Lincoln dijo en alguna ocasión, una de sus frases célebres, si me dieran 6 horas para cortar un árbol, invertiría 4 en afilar el hacha. Invierta, por favor, en afilar el hacha, en conocer, en interpretar. ¿En qué consiste el amor? ¿En qué consiste amar? No es fácil. ¿Será belleza? ¿Será dinero lo que trae estabilidad al matrimonio? No es ahí. Yo no puedo confundirme, no es orgullo, no es ego. Yo debo de aprender a afilar el hacha para hacerlo bien. Les animo a que lean, a que aprendan, a que escuchen, a que hablen, a que dialoguen. Esto que voy a exponer es la segunda parte del libro que escribí sobre cómo tener un amor saludable y fuerte. Léanlo juntos, apréndanlo juntos, escúchenlo otra vez más, lleguen a acuerdos. Si vamos a jugar un deporte, ¿sí? Fútbol, ¿no? Vamos a jugar fútbol. Y usted llega al juego y dice, bueno, vamos a jugar sin reglas. ¿Cómo será aquello? Un desastre. ¿Cuándo es foul? ¿Cuándo es gol? ¿Y si la toco con la mano? ¿Y si la toco con el pie? ¿Cuándo está fuera de juego? ¿Cuánto el portero puede salir? ¿Usted definió las reglas de la convivencia en casa, del juego que ustedes tienen en casa? ¿Cuánto tiempo invertido en definir las reglas? ¿Cómo jugamos en casa? ¿Cuáles son las reglas del matrimonio? Invierta tiempo en afilar el hacha, en tener claro cómo es que el amor crece. Por eso yo quiero animarle en el nombre del Señor que siga aprendiendo. Si usted no aprende a amar, usted se quedará amando por instinto y viene producto de las heridas del pasado. Por eso nosotros tenemos que aprender a amar. Vamos a responder una pregunta hoy. ¿Qué nos acerca? Número uno, haga sentir amado y amada a su cónyuge. Entonces ahora en el almuerzo con los taquitos, usted le va a preguntar, mi amor, ¿qué te hace sentir amada? Ya no lo explicaron. El hombre piensa que es pagando las cuentas. Esa es una forma de decir te amo. Pagando la casa, yo te estoy diciendo te amo. ¿Sí? Pero ella quiere escucharlo de otra manera, verbalmente. Observe lo que dice Proverbios 16:24. Las palabras dulces son un panal de miel. Tenga palabras dulces que haga sentir amada y amado a su cónyuge. Endulzan el ánimo, suben el ánimo y renuevan las fuerzas. Dan nuevas fuerzas. Hoy cuando leí que Helen me puso "te amo", fueron palabras dulces que elevan mi ánimo y renuevan mis fuerzas. ¿Me explico? Entonces yo tengo que saber cómo a mi cónyuge le gusta.
0: 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Continuemos con el programa.
1: No somos perfectos. Un día venía del trabajo ilusionado y vi una floristería y pasé y dije, voy a sorprender a Helen con un arreglo de flores. Y vi una rosa empaquetada linda y yo dije, bastará con una rosa. Hasta se ve que tiene gotas de agua. Llego a la casa y le muestro la rosa. Ella se ríe y yo me sorprendo y digo, ¿no te gusta? Claro, está linda, mi amor. Es plástica. Y yo me dije a mí mismo, ni siquiera una rosa fresca puedo comprar. Terminamos riendo los dos. No importa. Era una rosa. Era el gesto, el cariño. Era una forma de decir "te amo", ¿no? Con el tiempo uno aprende a decir "te amo". Por ejemplo, uno de esos lenguajes del amor es la sorpresa, ¿no? Pues yo ya aprendí que mis sorpresas no funcionan. Cumple años y yo le digo, ¿qué tú quieres? Tienes que comprártelo tú mismo. Porque en una ocasión yo vi que ella usa solo un perfume, ¿no? Porque tiene alergia a los perfumes, ¿sí? Entonces, solo un perfume. Y yo llegué a un lugar y vi el perfume. Y dije, ¡wow! Casi nunca encuentro este perfume. Entonces, compro el perfume de Helen, porque esa marca es única. Ese perfume, ese aroma es de Helen. Es que es Helen ese perfume. Cuando llego me dice, wow, loco, pero este no es. ¿Cómo no es si es la marca? No, dice, ese es hecho en Nueva York. El que yo uso es el hecho en Francia. Y yo dije, es que no puede ser. No puede ser. Entonces ahora yo le digo, o sea, detalles tan pequeños, me es difícil. ¿Qué es el secreto? Es no matar el amor. Es no vencernos en querer agradar, en llegar al corazón a mi amada. Exprese amor con actos de servicio. Puede ser que usted queme los huevos o hasta el agua que queme, ¿no? Pero tenga actos de servicio por la persona que usted ama. Pequeños detalles que le hagan sentir amada. Palabras de afirmación. Cambie la crítica por el halago. Cambie la crítica por una palabra de reconocimiento. Expresiones de afecto. El otro día leía un estudio que dice, las parejas, los matrimonios que se toman frecuentemente de la mano disminuyen la incidencia del divorcio de un 20%. Yo dije, ¿tomarse la mano? Pareciera un dato raro, pero era un estudio interesante que habla de nuestra cercanía, de lo agradable que es estar juntos. De que no estamos peleados, de que no estamos distantes. Exprese amor con un beso. Póngase un buen chicle. Descubra qué le gusta y sorpréndale, aunque sea una rosa plástica. Número 2, esté presente en la vida de su cónyuge. Escúchele. A mí me pasaba que cuando Helen me quería contar algo, yo terminaba dándole un consejo. Hasta que ella me enseñó a escucharme, dice, no, no te estoy pidiendo un consejo, mi amor. Solo escúchame. Y yo dije, ok. Porque uno tiende a que siga siendo pastor en la casa. Entonces yo dije, no, debo decir un consejo si me lo pide. Pero lo único que ella quiere es que yo esté presente en su vida. Que me importe lo que a ella le importa. Por ejemplo, amar a Helen es escucharla hablar de alimentos. hablar de salud y me encanta escucharla porque aprendo mucho. Helen me ha educado, nos ha educado en el arte de comer, de nuestra salud. Cuando alguno de mis hijos se enferma o alguno se enferma, ¿a quién llaman? ¿A la doctora Helen? Porque ella sabe, ha estudiado, se ha preparado. No hay nada más bello que poder estar presente en la vida de la otra persona. Génesis 2, 18 dice, el Señor Dios dijo, no es bueno que el hombre esté solo, le voy a hacer un perro. ¿Dijo eso? No humanicen las mascotas. Por favor, no humanicen las mascotas. El Señor dijo, no es bueno que el hombre esté solo. Le voy a hacer una ayuda idónea. Le está diciendo una ayuda igual, con su misma naturaleza, totalmente opuesta para que sea complemento. Por eso peleamos, porque somos totalmente opuestos. Una ayuda idónea, el término ayuda en español es referido a ayudante. Es decir, un ayudante no es el experto, pero aquí en el original lo que está diciendo es un profesional experto como lo es usted. Es hermosísimo. Por lo tanto, viene a ser un complemento perfecto. A mí me duele ver cómo hemos humanizado a las mascotas. A mí me duele ver cómo hemos sustituido la relación real por las relaciones virtuales. Usted no puede sustituirlo. Por eso es importante que lo entendamos. Yo debo de estar presente, cerca, en la vida de mi cónyuge, que me importe lo que a ella le importe. Que yo pueda escucharle, que yo pueda emocionarme con ella. Somos un complemento perfecto el uno con el otro. Somos el mejor equipo, nos ayudamos. Dos pueden más que uno. Si uno cae, el otro le levanta. Nunca menosprecies a quien te ha dado la mano en medio de la crisis. Nunca menosprecies a quien ha advertido el peligro cuando te ha visto correr en esa dirección. Esté presente en la vida de su cónyuge. Estos amigos siempre andaban juntos en su empresa y yo lo observé. Yo siempre ando viendo para aprender, ¿no? Y le digo, ustedes siempre andan juntos, siempre ha sido así. No, dice, ella quedaba en casa, yo iba a trabajar, no nos informábamos de nada. En un momento ella comenzó a reclamarme porque yo trabajaba mucho, llegaba tarde, me gritaba, me ofendía, yo hacía silencio. Hasta que un día me tiré en el sillón y ella comenzó a vociferar y a gritar. Abrí mis ojos y comencé a llorar y le dije, no aguanto más, amor. La empresa está a punto de quebrar. Estamos a punto de perder los autos, a punto de perder la casa, a punto de perderlo todo. Llego a la casa y tú me gritas. Y ella dijo, pero ¿por qué no me lo habías dicho? Porque no quería preocuparte. Pero ya no doy más. Ya no puedo más. Dijo ella, los dos comenzamos a llorar. Ella comenzó a acariciar mis manos, a abrazarme, nos abrazamos, hasta que yo pude abrir mi corazón y decirle, te necesito en mi vida. Usted y yo debemos de aprender a expresar esto, te necesito en mi vida. Abra su corazón. Estoy sufriendo esto, estoy viviendo esto. Caminemos juntos, ayúdame. No sé cómo resolverlo.
0: Invertir tiempo en conocer y agradar a nuestro cónyuge es siempre la mejor decisión que podemos tomar para nuestra estabilidad. En el próximo segmento hablaremos sobre la importancia de estar presentes en la vida del otro y cómo convertirnos en un complemento perfecto en lugar de competidores. Gracias por estar con nosotros. Se despide Esteban Porras de Enfoque a la Familia, donde ayudamos a las familias a mejorar en Cristo.

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0: La radio te informa la hora. 10:35. 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
1: Hola, les saluda su amigo Marco Vega. Nuestro apunte de hoy se llama Hambre y Sed de Justicia. Mateo 5, verso 6. Dichosos los que tienen hambre y sed de justicia, porque serán saciados. Estamos con la Nueva Versión Internacional. El proceso por el cual Dios conduce a alguien a que tome conciencia de su verdadera condición espiritual es de todos los días. Al percibir por medio del Espíritu la persona su pobreza frente a las cosas de Dios, se siente quebrantada. Se resiste a la tentación de argumentar y de defender su situación. Este proceso de quebranto, en el cual repudiamos la manera en que estamos viviendo, podría bien prestarse para que se forme en nosotros una actitud errónea, que es la de creer que es por nosotros que se dan los cambios. He aquí el verdadero peligro que lleva a esta revelación. Viendo el punto en el cual hemos fallado, hacemos promesas de que nunca más volverá a ocurrir y ponemos toda nuestra energía en producir nosotros el cambio. Una decisión de esta naturaleza no haría más que descarrilar la obra que el Señor está llevando adelante. En las bienaventuranzas, las declaraciones de Cristo no describen un método a seguir cuyo resultado está garantizado con paso 1 y paso 2. Ni bien asumimos nosotros el control del proceso de transformación, se detendrá nuestro crecimiento espiritual. El camino que se abre delante nuestro es venir al Señor con nuestras debilidades, con nuestros errores, para clamar a Él por esa obra que solamente el Espíritu puede hacer. Por eso esta bienaventuranza expresa que la bendición se encuentra en tener hambre y sed de justicia. La justicia no es algo que el hombre puede elaborar, sino una realidad que es producto de la intervención divina. La recompensa, según lo señala Cristo, es que este hambre será satisfecho. Dios no se quedará quieto ante nuestro clamor, pues no tenemos a alguien que no se pueda compadecer. Acerquémonos entonces confiadamente a ese trono donde emana gracia. ¿Sabe? Él está más interesado que nosotros en producir esa transformación que andamos buscando. Hasta la próxima.
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1: Cuando era pequeño vivía junto a mi familia en una pequeña granja entre las montañas. Mi abuelo solía sentarnos a mis hermanos y a mí alrededor de la mesa para leer una porción de la Biblia. Aunque en realidad me gustaba escuchar y leer textos de la Biblia, sentía que no podía recordar todo lo que me estudiaba. El abuelo nos explicaba el significado de algunos versos complicados, pero aún así yo sentía que era en vano, pues los días yo olvidaba lo que habíamos leído anteriormente. Cierto día estaba leyendo la Biblia alrededor de la chimenea, el abuelo tomaba carbón de un viejo canasto y lo añadía poco a poco al fuego. Abuelo, a veces siento que leemos la Biblia en vano. ¿Por qué pensás eso?, me preguntó. Es que no puedo recordar cada párrafo que leemos, soy muy olvidadizo. El abuelo guardó silencio por un rato, pensé que me estaba dando la razón y no encontró nada que responder. Luego me dijo, haceme un favor, toma el canasto de carbón y anda a traerme agua del río. Yo obedecí, pero el agua había caído por completo antes que pudiera regresar a la casa. Recuerdo que mi abuelo se rió y me dijo, debes correr para que el agua no caiga por completo. Lo volví a intentar, y esta vez corrí como me lo había pedido, pero el agua volvió a caerse. Es imposible, mejor me voy a llevar otro recipiente. No quiero que lleves otro recipiente, solo trata de correr más rápido. Me dijo como si estuviera seguro de que lo iba a lograr. Yo sabía que era en vano, pero volví a intentarlo, solo para demostrarle que no podía por más rápido que corriera. ¿Ves que inútil?, le dije. ¿Por qué decís que es inútil? Mirá dentro del canasto. ¿Ves algo diferente?, preguntó. Yo miré adentro y no vi la diferencia. Al ver mi confusión, el abuelo me dijo, ¿notás que ahora está limpio? Volví a mirar, en efecto. El viejo canasto ya no tenía ninguna mancha de carbón y hasta parecía nuevo. Eso pasa cuando lees la palabra de Dios. Cuando crees que es inútil porque no retiene nada. Es importante leerla constantemente porque nos limpia por dentro. Nuestra mente, nuestra alma, nuestros pensamientos, nuestro corazón. Nunca voy a olvidar esa lección y espero que usted tampoco. El Salmo 119:130 dice, la exposición de tus palabras nos alumbra y hace entender a los simples. No olvides leer la Biblia y orar constantemente, pues ayuda a mantener tu mente limpia y tus pensamientos claros para enfrentar los desafíos diarios de esta vida.

0: Muy buenos días. Así comienza este programa dedicado exclusivamente a la familia. Hola, familia. Un tiempo para compartir vivencias, experiencias, noticias de actualidad, charlas, comentarios y todo lo que a usted seguramente le interesa. Por eso los invitamos para que se queden con nosotros y tengamos juntos este encuentro diferente.
1: Yo quiero hablarles sobre mentalidad de pobre. Mentalidad de pobre. No le estoy hablando al pobre, sino a una mentalidad de pobre. Usted puede ser una persona en la área económica que está muy bien, pero tiene una mentalidad de pobre. Y esta mentalidad de pobre puede estar tal vez en, ¿no?, con respecto a su salud. Pobre. Tal vez tiene que ver con su relacionamiento. Usted es pobre. Es malo para no relacionarse con personas. Ni con el perro se lleva bien, ¿no? Y hay personas de estas, miren, por todos lados. Y entonces, bueno, tenemos un problema en esa área. Y lamentablemente, somos escasos, siempre somos escasos, ¿no? Casi como que, algunos hasta, ¿no? Me acuerdo una vez con un italiano, ¿no? Yo estaba hablando, y yo hablaba y le digo, ¿por qué usted es así, tan agresivo? Y él me dice, porque soy hijo de Tano, como diciendo, no, mire, los Tanos son todos así, y no es así, ¿no? Pero ya casi como que tenemos armado un manual sobre esto, y tiene que ver con escasez, tiene que ver con pobreza. Pobres que deambulan por las calles de nuestro país, y es como que no nos damos cuenta. Y si hay algo que la palabra produce, quiere darnos, es revelación, revelarse a nosotros, ¿no? Para que salgamos de la escasez. Nada menos, hijos del Creador del universo, pero escasos. Dice el Salmo 103, dice que nos ha coronado con favores para que seamos victoriosos y nunca víctimas. Pero allí andamos, ¿no? De una manera lamentable. ¿Sabe ese Salmo 103? David lo escribe, el rey David, ya en su vejez. Y es interesante porque el título de este Salmo tiene que ver con misericordia de Dios. David diciendo, miren lo misericordioso de Dios, ¿no? Y aquí en este Salmo usted va a encontrar que está resumiendo los tratos de Dios con respecto a su vida. ¿Y por qué me gusta tanto este Salmo 103? Porque se parece mucho a lo que Dios ha hecho conmigo. Tal vez yo no estoy tan viejo como David para no, pero les puedo garantizar que todos estos años que he vivido, he pasado por distintas situaciones a través de este proceso en mi vida, pero he notado la mano de Dios siendo misericordioso en esta área, en aquella, en la otra. Amén. Y usted hoy me ve en esta plenitud de vida, pero sabe una cosa, tiene que ver con que su misericordia, esa misericordia está sobre mí cada mañana, en todo momento. Mire, por esos aplausos que son para él, les voy a leer un poquito este Salmo 100. Se los voy a leer así medio, ¿no? Como para darle un gustito, cosa que vaya a su casa y hasta algunos se lo van a aprender de memoria, ¿eh? Porque es tan, tan importante entenderlo, ¿no? Allí en el versículo 2 dice que todo lo que soy alabe al Señor, ¿eh? Que nunca olvide todas las cosas buenas que hace por mí. Él perdona todos mis pecados. Y sana todas mis enfermedades, me redime de la muerte y me corona de amor y tiernas misericordias. Colma mi vida de cosas buenas. Mi juventud se renueva como las del águila. ¡Wow! Me gusta cuando voy a jugar a la pelota con los muchachos, ¿vio? De 20, 25 años, y me miran diciendo, ¿qué hace este viejito acá jugando con nosotros? ¿No? Pero se pegan un susto cuando goles ahí. Sí, pregúntele, va a ver. Amén. Y yo digo, Señor, se cumple tu palabra, ¿no? Tú renuevas. Amén. David esto lo entendía tan bien, ¿no? Mi juventud la renuevas como la del águila. Y sigue hablando, diciendo, el Señor da rectitud y hace justicia a los que son tratados injustamente. Y voy a saltearme un poquito más, mire, para que usted le deje un poquito para que disfrute en casa. Allí en el 8 dice, el Señor es compasivo y misericordioso, lento para enojarse y está lleno de amor inagotable. A veces con mi esposa me pasan cosas, ¿no? Y me dice, hoy no quiero hablar, me dice, ¿no? Bueno, él con él puede hablar todo el tiempo. Y su amor es inagotable. No lo va a encontrar hoy, ¿no? Con una actitud allí de... Él quiere, Él se quiere comunicar, dice, no nos trata con la severidad que merecemos, pues su amor inagotable, allí se manifiesta hacia los que le temen. Y ya me voy al final, allí en el versículo 21 dice, sí, y le habla a los ángeles, esos ángeles que están rodeando este lugar. Bueno, hay dos o tres que creen esto. Por eso a veces, ¿no? Somos pobres. No entendemos. Dice, sí, alaben al Señor, ejércitos de ángeles. ¡Pah! ¡Qué maravilla, ¿no? Que le sirven y hacen su voluntad. Alabe al Señor todo lo que Él ha creado, todo lo que hay en su reino, que todo lo que respire... ¡Alabe a Jehová! Mire, ¿no? ¡Qué pensamiento que pone allí en movimiento! Este David, inspirado por el Espíritu Santo, para que todos nosotros podamos darnos cuenta, entender esto. Y como dije al comienzo, lo escribe allí en su vejez, como diciendo, esto les va a pasar así como me ha sucedido a mí. Y yo como pastor puedo decirle, a mí también. ¿Habrá algún otro que pueda decir algo así? A mí también, a mí también, a mí también, a mí también. Amén. Ahora escuche, si usted quiere vivir una vida victoriosa, si usted va a vivir una vida victoriosa, tiene que verse a usted mismo como ningún pobrecito. Ningún pobrecito. Vio que hay gente que lo mira y dice, pobrecito. Y uno hasta le pone cara de pobrecito por ahí. Pero qué lindo. No, ningún pobrecito. Soy hijo del Todopoderoso. Amén. Tal vez hoy me ves un poquito allí, medio, ¿no? Porque este cuerpo, ¿viste, no? Un cuerpito que no es perfecto, pero adentro, escúchame, hay un león. Hay alguien que ha entendido quién es en esta vida. Nada menos que el hijo del Dios Altísimo. Amén. Un más que vencedor, un conquistador. Ay, pastor, qué atribuciones que se dan. No, Él me las ha dado. Él las ha puesto y las ha sembrado en mi corazón. Amén. Mire, escuche, como usted se vea, determinará qué clase de vida usted va a vivir. Como usted se vea, como usted se vea. No hay otra, dirían, no hay otra. Si usted piensa que nunca saldrá de deudas, nunca tendrá lo suficiente. Lo que usted está realmente diciendo es que no tengo talento o habilidad. Cuando usted dice, no voy a salir de deuda, usted lo está diciendo, es no tengo talento, no tengo habilidad. Y el Dios Todopoderoso desde los cielos, ¿no? Imagínese ese pensamiento de Dios sobre su vida. ¿Cómo confesas algo así? Mira, escúchame bien, hay dones en tu vida que todavía no te has dado cuenta que están allí. Yo he dado lo necesario para que seas libre, y libre en verdad. El que no lo quieras usar, el que no quieras bucear en todo eso que he creado, te he hecho imagen y semejanza, no me podés salir, no me podés decir esto. Tal vez algún problemita con su silueta, ¿no? Esos kilitos de más. Hace unos días atrás con mi esposa me fui a comprar unos pantalones. Y ahí me puse, no, el 52, y no me entraba el pantalón. Ay, pastor, digo, ay, no me entra más, debe ser que la edad. Así que le pedí el 54 y me trajo, y no me entraba tampoco, David, no me entraba el 54. Así que me trajo el 56, ese sí entró, pero pues una bolsa por acá, por donde, ay, señor amado, me van a criticar todo cuando me ponga esto. Y la muchacha que estaba ahí me miraba como, pobrecito. Y ya dentro mía, ningún pobrecito. No me llevo ninguno de estos pantalones. Voy a ir a mi casa y voy a poner el dominio propio en movimiento. Dios me ha dado gracia, Dios me ha dado sabiduría, Dios me ha dado dominio sobre esta situación. Así que, no más pan, no más arroz, ni no más maíz. Se acabó acá en esta casa, por lo menos por 3 meses. Para la gloria de Dios, mire, 52. Ahí está. Amén. Sí, aplauda. Mire, cuando usted declara, hace esas declaraciones, no voy a bajar, no puedo bajar. Lo que usted está diciendo es que soy pobre en disciplina. Y no tengo dominio propio. ¿Sabe? El dominio propio es fruto del Espíritu Santo, ese Espíritu Santo que está en usted. Trabaja en usted, a través de usted. Amén. Ay, pastor. Ay, pastor. Amén. Si usted se ve pobre, lo que usted está haciendo es ponerle límite a su vida. Amén. Amén. Si usted va al Salmo 34, versículo 10, dice, los leoncillos son pobres y tienen hambre, pero los que buscan a Jehová no tendrán falta de ningún bien. Dígalo conmigo, de ningún bien. Dígalo conmigo de nuevo, de ningún bien. Y ahora séllelo. Amén. ¡Bum! Amén. Quizás usted está peleando con una enfermedad. Ay, pastor. Pero debe comprender que usted no es un enfermo tratando de ser sano, sino usted es una persona sana peleando contra una enfermedad. ¿Me está escuchando? Cuando usted dice estoy enfermo, se está declarando todo enfermo. El pie está enfermo, la pierna está enferma, el corazón, el pulmón, el hígado, el riñón, todo. Está como ese que fue al médico, ¿no? Y el médico dice, ¿y a dónde le duele? Y me duele acá, acá, acá, acá, acá, acá, acá, acá, acá. ¿Qué tengo, doctor? Tiene quebrado el dedo. No lo entendieron, está bien, está bien. Se autodeclara totalmente enfermo. No, estoy sano. Amén, para la gloria de Dios. Y voy a combatir esto que tengo.

No sé cómo lo va a hacer, tal vez tiene que ver con médico, tal vez tiene que haber una pastilla, qué sé yo. Él ha creado todo eso para bendecir mi vida, ¿eh? Tal vez una sanidad instantánea, una sanidad en proceso, pero Él lo va a hacer para su gloria. ¡Amén! No ande declarando cosas sobre su vida. Molestan mucho a este grande y todopoderoso Dios. ¡Amén! Estoy peleando la batalla de la fe. Oh, ¡aleluya! ¡Amén! Su normal estado es el de sano. ¡Amén! Hay algunos que no ha escuchado declaración, este vive enfermo. ¿Lo has escuchado alguna vez? ¿Eh? Escuche sus oraciones y se va a dar cuenta. Esas declaraciones, ¿viste? Vio, escuche, de acuerdo a su fe será hecho. Viven, se le terminó esto, ya está, el médico no, se terminó. Y ahora empiezan con otra cosa más. Y por la duda, tal vez no. Me acuerdo una vez, ¿no? Me dolía acá y yo, ay, no será el corazón. Y me dijo la abuela, dice, no, dice, nieto, seguramente dormiste mal. Y tenía razón la abuela. Pero a veces nos damos cuenta y vivimos en ese mundo, en esa forma. Y el enemigo, mire, hace fiesta con nuestras vidas. Diga el débil. Ah, lo sabía, ¿eh? Pero ¿por qué no lo practica entonces? ¿Cuáles son sus declaraciones? ¿Qué es lo que usted declara sobre su familia? ¿Qué es lo que declara sobre su matrimonio? ¿Qué es lo que declara sobre su futuro? ¿Qué es lo que declara usted? Yo estoy sano para la gloria de Dios. Aleluya, el dedo gordo está sano, el otro chiquito también, la pierna, y acá estoy peleando algo, aleluya, en el nombre del Señor, focalice eso y ponga esa fe en movimiento para la gloria del Señor. Mi estado normal es sano. Sano. Quizás esté con problemas en su economía, pero usted no es una persona pobre tratando de salir, sino una persona exitosa peleando contra la pobreza. ¿Me está escuchando? Estoy peleando contra la pobreza. Usted pasa por la vidriera y ve esos zapatitos y usted dice, te reprendo en el nombre del Señor. Sigo la pelea. Aleluya. Amén. Amén. Amén. Ay, pastor. ¿Cuántos hay peleando? ¿Cuántos hay peleando? Tal vez en enfermedad, tal vez tiene que ver con economía, tal vez tiene que ver con relaciones. ¿Está peleando? ¿O está se conforma? Y bueno, yo soy así. Que me aguante el que me quiera aguantar, dicen algunos. Y hasta del trabajo lo echan por no. Su actitud agresiva. Amén. Wow, qué silencio que hay hoy en este lugar. Quizás usted está peleando con una adicción, la cual ha tenido por varios años. Ahora no se vea más como un adicto. No deje que esa imagen se haga carne en usted, por favor. Usted no es un adicto tratando de liberarse. Usted es una libre persona peleando contra una adicción. ¡Amén! Con mi Dios yo saltaré los muros. Con mi Dios yo soy más que vencedor. Todo lo puedo en Cristo que me fortale. Mire. ¿Me deja decirle algo? Dios

0: Dios, el gran Dios, a nadie lo creó adicto, a nadie lo creó inseguro, a nadie lo creó deprimido, a nadie lo creó mediocre, a nadie lo creó pobre. Eso es algo que se nos pega, si usted lo permite. Y si usted lo permite, mire, cuídese porque lo va a acompañar el resto de sus días. A no ser que venga este gran Dios al cual usted le haga caso, entendiendo y sabiendo que en Él hay liberación. Aleluya. Amén. Dios a usted cuando lo creó, lo hizo para que sea una obra de arte maravillosa. Mírelo al de al lado, dígale, sos una obra de arte maravillosa. Algunos no dicen nada, porque ni ellos se lo creen. Única. Amén. Como la huella digital, único, no hay otro. Mire, yo he viajado por un montón de lugares, pero no he encontrado otra Dorita como la Dorita que el Señor me regaló para vivir mis días aquí en esta tierra. Amén. Amén. Obra de arte, mire. Obra de arte. Amén. Miren, le estoy dando un lugar a los hombres para que les den hagan un piropo allí, armen un piropo en este momento. Aunque sea, dígale, maravillosa. Ay, pastor. No sea ridículo. Bueno, si usted no lo cree, Dios así lo ha declarado. Amén. Y tenemos un Dios que es bueno, está lleno de misericordia. Eso sabe qué quiere decir, que tal vez usted no se lo merecía, pero aún así en su misericordia Dios le dio a esa vida, a ese corazón, tal vez como hijo, tal vez como esposa o esposo, tal vez como pariente. Por eso, escuche y escuche bien, usted es una obra de arte maravillosa. Aleluya. Amén. Vaya al espejo allí en el baño y ponga, soy una obra maravillosa. Y después ponga abajo, y vos tesorito también. Y vos, ponga toda la familia ahí adentro. Amén. Aleluya. Tal vez nunca se han enterado sus corazones de que usted los considera de esta manera. Amén. Tenga una nueva imagen de quién es usted para Dios. Simple, ¿no? Y terminando, esto es lo que Dios quiso hacer con el pueblo de Israel, esos hebreos, ¿se acuerdan? En el desierto, más de 400 años de servidumbre, esclavitud, comiendo polvo, viviendo, ¿no?, en lugares muy, ¿no?, poco acogedores. Sin embargo, llegó un momento donde ese pueblo salió de Egipto hacia la tierra prometida. Y es interesante, siempre que hablo de esto, me llama tanto la atención, ¿no?, que dice que llegó a un extremo esos egipcios de decirle, mándense a mudar. Pero no solamente como, ¿no?, que se vayan, sino que les dieron oro, joyas, de todo eso que ellos tenían como valores acumulados, con tal de que se vayan, tomen, tomen, y les dieron riquezas y riquezas, dice la Biblia. Amén. Ahora, si usted se pone a pensar, ¿por qué Dios hizo esto? ¿Por qué Dios hizo esto? Iban a un desierto, no está el supermercado, ni el mercadito de Don Antonio, la joyería no sé cuánto para ver, no, ¿qué es lo que Dios estaba haciendo con la mente de esos hebreos? ¿Qué es lo que estaba produciendo en esos corazones? ¿Qué es lo que Dios quería hacer? ¿Qué es lo que Dios estaba tratando de hacer a través de esta actitud? ¿Por qué Dios quería que saliesen con todos esos tesoros? Para pensar, ¿no? Lo que Dios estaba buscando, lo que Dios estaba queriendo hacer con esas mentalidades, era de formar una nueva imagen en sus mentes, en sus corazones. Dios quería que esos niños que crecían en esa familia vieran a sus padres como pudientes, como bendecidos. Amén. Dios estaba cambiando la imagen anterior de pobreza en hijos bendecidos. Y usted sabe la historia, parte de la historia, ¿no es cierto? Desierto, lo que iba a llevar 15 días, terminó, ¿no? Más de 40 años. Una generación quedó allí en ese desierto. Y esta nueva generación fue la que entró a la tierra prometida. ¿Por qué? Porque Dios tenía que transformar su manera de pensar. Y lamentablemente muchos se quedaron en ese desierto porque no pudieron ser transformados. ¿Se acuerda los espías esos? Caleb, Josué, esos sí entraron a la tierra prometida. Tenían otra mentalidad, tenían otra forma de pensar. Entendían a este Dios todopoderoso. Si Dios está con nosotros, ¿quién contra nosotros? Y es lo que Dios está trabajando y tratando con cada uno de nosotros en esta mañana. Esa mentalidad de pobreza en esas áreas, distintas áreas, hacen que no vayamos a todo eso que Dios quiere hacer con nosotros. Y a veces nos conformamos con migajas cuando Dios tiene mucho más que todo esto. Él no depende del presidente de turno, Él no depende del país y toda su fortuna o toda su miseria. ¡No! Dios no depende de todo eso. Es este Dios, el Dios que puede hacer río, aún en el desierto. Ese es el Dios en el cual confiamos. Amén. Algunos de ustedes, si pudiesen cambiar la forma en que se ven a ustedes mismos, ustedes irían a un nuevo nivel. Simple. Quizás, como les pasó a este pueblo, vieron familia tras familia, generación tras generación, pobreza, adicciones, falta de sabiduría, malos tratos. O sea, todo lo que han visto del pasado es un modelo mediocre. Pero si ustedes pueden cambiar esa imagen y comenzar a ver su persona como una no pobre persona. Una no pobre persona. Sino una persona fuerte, una persona valerosa, una persona talentosa, una persona exitosa. En su imaginación, mire, la imaginación va con la fe. Amén. Tengo que creer para luego ver. Amén. ¿Qué es lo que crees? Imaginación. Amén. Creer para ver. Creer para ver. Allí adelante hay una imagen de victorioso, hay una imagen de abundancia, hay una imagen de que Dios te va a llevar a lugares donde ni siquiera has soñado. Amén. Mire, yo para elegir mi esposa allí en el pasado, tenía temor a que Dios me la eligiera. ¿Qué me va a elegir el Señor? Y no miraba hacia lo mejor, miraba hacia no. No, Señor, todo lo que vos quieras, pero esa déjamela elegir a mí. Yo sí sé elegir. Y gracias a Dios, mire, que me avive. Y que, Señor, si has hecho todo esto, Señor, ¿quién mejor que tú para escoger la persona idónea para acompañarme ese resto de mi vida? Aleluya, gloria a Dios. Amén. No sé si está entendiendo lo que estamos hablando en esta mañana, mire. Dios lo llevará a lugares donde usted ni siquiera se ha imaginado, ni siquiera ha soñado, ni siquiera ha soñado. He aprendido de que usted jamás llegará a mayor altura de la imagen que usted tiene de usted mismo. Por eso tenga cuidado con esos que lo rodean, mire. Algunos, ¿no? Búsquese un buen discipulador. Búsquese a alguien que realmente busca bendecir su vida. Amén. Yo sé que hay unos cuantos que están sin alguien que los discipule. Yo lo lamento por ustedes. Ya se me acaba el tiempo, pero ¿saben qué? Hay una persona, Alva Edison, ¿no? Un creador de más de 2.000 inventos. Tomás Alva Edison, esa lamparita que está brillando, tiene que ver con su invención. El primer grabador, Alva Edison, fue el inventor. Y así, imagínense. Dice que hay patentados a su nombre más de 1.096 inventos, patentes, que todavía tienen, ¿no?, efecto. Sin embargo, a la edad de 7 años fue al colegio por primera vez y fue 3 meses y lo descartaron del colegio. ¿Por qué? Porque lo veían como un niño deficiente. Ahí había problemas de... se distraía, molestaba y cosas así, decían los maestros. Así que le escribieron una nota a su mamá y le dijeron: arréglese con su hijo. En ese entonces, mire, los derechos funcionaban en una manera muy especial, muy particular. Así que mami allí recibió ese racimo que era su hijo. Y esa mami, llamada Nancy, había sido maestra en el pasado hasta que se casó. Y allí decidió a ese cuarto hijo, el hijo más chico, empezar a enseñarle ella. Uno a uno, ¿vio? Discipulado uno a uno. Y allí ese hijo comenzó a decirle: sos algo maravilloso, algo glorioso, algo precioso, algo poderoso. Y comenzó a mover en ese corazón cosas que esos maestros nunca habían llegado. Él tenía un problema de sordera, por eso estaba tan limitado, no escuchaba a sus profesores. Esa mami detectó todas esas deficiencias y comenzó a trabajar en todo esto. Y hoy la historia lo muestra, lo manifiesta como uno de los hombres que más invenciones produjo para esta humanidad. Un descarte para la sociedad, pero para Dios era una obra de arte maravillosa. Ay, pastor, no seré un Tomás Alva Edison. No, pero usted... No, es un Carlos González, un David Pazuelo. Amén. Y Dios tiene planes con su vida. Hay cosas, como le dije al comienzo, que todavía usted no ha descubierto. El gran Dios ha invertido sobre su vida. Pero usted necesita descubrir todo eso. Si usted va al libro de Samuel, allí en 1 Samuel capítulo 17, hay una historia que muchos conocemos, la historia de David y el famoso gigante. De pronto lo encontramos enfrentándose a ese gigante, ese muchachito, con una hondera, todo un ejército, otro ejército allí, avalando a ese gigante, un rey. Nadie confiaba, nadie pensaba, nadie tenía fe en David. Recuerde que los hermanos de David estaban en ese ejército, acurrucados, avergonzados. Y allí David saliendo con su hondera. Y es tan precioso, cómo me gusta este momento de David. Le dice, incircunciso. No sé si usted está entendiendo lo que estoy diciendo acá. Ese jovencito, ese muchachito, escuche, usted no va a ver ningún detalle de pobreza en él. ¿Me está entendiendo lo que estoy hablando? No va a haber ninguna manifestación de debilidad, de baja estima. Dice que él salió a enfrentarlo. Él se predispuso a enfrentar al gigante. Esos hermanos allí que habían estado batallando, que sabían todo esto que tenía que ver con armas, indumentaria, allí estaban minimizados. Yo no sé usted, pero si hubiese sido pariente de David, ¿no? Hubiese dicho, no, hermano, yo te voy a acompañar. Tenemos que quedarnos, nos quedaremos los dos acá en el campo de batalla. ¿Cómo te voy a dejar solo? No, lo dejaron solo. Y allí salió él solo con su Dios. Y exclamó esta gran frase, incircunciso, ¿quién sos vos para retar al Dios de Israel? Señor amado, jamás usted va a notar que David puso esa palabra gigante en movimiento. Eso venía del rey, eso venía de no los filisteos, los el pueblo de Jehová, pero David. ¿Y sabe una cosa? Escuche bien. No sé si va a ser el lunes o el martes o el miércoles o el jueves, la semana que viene o el mes que viene. Pero sabe, cada uno de ustedes se tiene que enfrentar con esos gigantes. Amén. Aleluya. Combate la pobreza, combate la enfermedad, combate tal vez la parte intelectual. Hay gente, mire, que no, yo nunca voy a ser, nunca, yo no estudié. No, mire, yo conozco muchos que estudiaron y están lamentablemente. Eso no lo hace a usted maravilloso. A usted lo hace maravilloso ser esa hija, ese hijo del Todopoderoso. Amén. Amén. Aleluya. Y sabe una cosa, y con este pensamiento cierro esta mañana gloriosa. Siempre me gusta poner este pensamiento en movimiento. Dios, el gran Dios, usó al gigante para promocionarlo a David. De pronto, de un pastor de ovejas, no, lo promocionó para ser el futuro rey de Israel. Amén. Y dice la Biblia que cuando esto se cumplió, esta profecía se cumplió, dice que no hubo rey en Israel como ese rey David. Pastor de ovejas a rey. No sé si usted está entendiendo lo que yo estoy hablando, lo que el Espíritu Santo está impregnando ese corazón suyo. ¡Aleluya! Mire, está en usted en que salga por esa puerta de la misma manera que entró, o salga con cambios, cambios trascendentales en esta mañana, que producirán y traerán gloria al nombre que sobre todo nombre. ¡Aleluya! Oh, Señor amado. Amén. Aleluya. Siento algo poderoso en este día, en este lugar. Esa gloria del Señor. Esa gloria del Señor se está manifestando. Hay sanidad, hay liberación, hay transformación, hay milagros y maravillas sucediendo en este mismo instante para la gloria del Señor. Aleluya, aleluya. Sí, Señor. Póngase de pie allí donde está en este momento. Y dígale, Señor, aquí estoy, Señor. No me conformo con un domingo. Este es un domingo de gloria. Este es un domingo precioso. Aleluya, aleluya, aleluya. Oh, gloria sea el nombre del Señor. Gloria sea el nombre del Señor. Gloria sea su nombre. No sé a quién tiene a su lado, quizás su esposa, algún hijo, algún familiar, algún amigo. Anímese a acercarse a ese corazón. Vamos a orar. Me gustaría que usted declare palabras sobre esa vida. Hay declaraciones que necesitamos oír. Recuerde de dónde lo ha sacado el Señor. Recuerde de dónde lo sacó. Dice su palabra que Él no hace nada en vano. Él no hace nada en vano. Siempre, siempre hay propósito, propósito divino. Tal vez ese David se veía allí en medio de esas ovejas, pero allí con su arpa, con su instrumento, esos acordes, allí estaba alabando a su Creador, alabando a su Creador, siendo preparado, siendo... liberado de todo su pasado. Imagínese un padre, una madre que no lo reconocieron a David como el futuro rey de Israel. Allí el profeta fue a ungir. David no estaba en ese cuadro de sus hermanos. Y allí el profeta dijo: todavía no está esa persona a la cual Dios me ha traído para ungir. Imagínese, descartado por su propia familia. Allí en la guerra, sus hermanos: andate a casa, ¿qué estás haciendo? Esta no es tu situación, tu guerra, acá no tenés nada que ver. Llegó el momento de enfrentar al gigante, tampoco se vincularon a él. Tal vez estamos solos en este momento, pero si Dios está con nosotros, pero si Dios está con nosotros, aleluya, aleluya, aleluya. Mire, siento en esta mañana que Dios quiere bendecir a su simiente. ¿Me está escuchando? No solamente quiere bendecirlo a usted, sino quiere bendecir la simiente suya. Aleluya. Amén. Amén. Aleluya. Tal vez ese corazón no está aquí con nosotros, está en otros lugares. Hasta usted lo ubica como ausente. de este camino, de este caminar. Pero ¿sabe una cosa? Dice su palabra que Él nos ha dado esos hijos para que sean de bendición. ¿Me está escuchando? Amén. Aleluya. Y no importa dónde estén, y en la forma y con quiénes anden.
1: No me gustaría cerrar este tiempo de estar con usted sin haberle dado una oportunidad de hacer que el Señor Jesús sea también el Señor de su vida. ¿Se anima a orar conmigo y aceptarlo hoy mismo? Es muy sencillo, simplemente repita: Señor Jesús, me arrepiento de mis pecados. Ven a mi corazón. Quiero que seas el Señor y Salvador de mi vida. Amigos, si hicieron esta simple oración, creemos, como dice su palabra, que usted ha nacido de nuevo. Busque una iglesia donde la palabra de Dios sea honrada, mantenga a Dios siempre en primer lugar en su vida y le doy garantía que su vida llegará a lugares que usted ni ha soñado. Dios le bendiga.
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0: La radio te informa la hora. 12:06. 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
1: Su carta dice así: tengo 3 hijos. Mis hijos varones son muy activos, pero la niña consume casi toda mi energía, porque me tengo que levantar todas las noches a atenderla. A menudo me siento como una cristiana derrotada, porque me cuesta mucho trabajo ser paciente con mis niños. No me es fácil controlar mi enojo, y varias veces les he gritado. Aunque siempre le pido ayuda a Dios, sé que las cosas no andan bien.
2: Las exigencias que se les hace a las madres pueden inquietar aún a la mujer más organizada del mundo.
3: Así que nuestras invitadas van a hablar de algunos de los problemas más comunes de la maternidad y también darán varios consejos a las madres en la audición de hoy.
2: No se la pierdan. Bienvenido. Desde los estudios de Enfoque a la Familia, le saluda Johanny Hernández. Y junto a mí se encuentra mi compañera Wendy Cortés. ¿Qué tal, Wendy?
3: Muy bien, gracias a Dios, Johanny. Y muy contenta porque hoy damos inicio a la serie titulada Consejos para las Madres, en la cual el fundador de Enfoque a la Familia, el Dr. Dobson, entrevista a 3 experimentadas madres, quienes traen palabras de aliento y también mucha motivación para todas aquellas madres de nuestra audiencia que día a día se enfrentan al reto de ser madres de niños pequeños.
2: Permanezca en sintonía, ya que la entrevista dará inicio luego de este mensaje.
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1: Josefina está criando 3 niños, uno de 10 años, otro de 7 y el menor de 4. Judith tiene 3 varones menores de 4 años y Lily tiene 2 varones, uno de 6 y otro de 4, además de una bebé de 5 meses. Estimadas señoras, gracias por acompañarnos hoy.
7: Encantada. Gracias.
1: Todos los días ustedes se enfrentan a muchas dificultades como madres y quisiera aprovechar este momento para leerles la carta que una de nuestras oyentes nos escribió. Ella necesita ayuda para controlar su impaciencia, o sea, ese momento cuando no sabemos qué vamos a hacer con la frustración que estamos sintiendo. Su carta dice así: tengo 3 hijos, uno de 4 años, otro de 2, y el último, que es una niña, tiene 3 meses de edad. Mis hijos varones son muy activos, pero la niña consume casi toda mi energía, porque me tengo que levantar todas las noches a atenderla. A menudo me siento como una cristiana derrotada, porque me cuesta mucho trabajo ser paciente con mis niños. No me es fácil controlar mi enojo, y varias veces les he gritado. Aunque siempre le pido ayuda a Dios, sé que las cosas no andan bien. ¿Qué consejo le darían ustedes?
8: Me gustaría abrazarla y decirle: está bien, señora. Usted podrá sobrevivir a esta etapa de su vida. Sé que esos son tiempos muy difíciles.
9: Cuando estoy por volverme loca, especialmente en esos días cuando mis niños no han tomado su siesta y a las 4 de la tarde ya me siento exhausta, lo que hago es llevarlos a su habitación y les digo: hijos míos, su mamá necesita pasar tiempo sola. ¿Se acuerdan del día cuando me enojé mucho con ustedes? Si ustedes no quieren que eso vuelva a pasar, entonces trato de que se acuerden de eso y les digo una vez más: yo también necesito pasar tiempo sola. Ustedes se van a quedar aquí jugando o haciendo lo que quieran. No tienen que dormirse, pero no pueden salir de su habitación. Si quieren, pueden jugar en el suelo. Después de haber dicho eso, cierro la puerta y agarro una revista o un refresco y paso un tiempo sola.
1: Es muy importante que las madres se cuiden a sí mismas, porque si no lo hacen, no van a poder atender a sus hijos.
9: Y cuando les hago recordar lo enojada que estuve con ellos una vez, me dicen, «Oh, no, mamá, no queremos que te vuelvas a enojar tanto».
7: Creo que es muy bueno encontrarle algo cómico a esta situación, porque si no lo hacemos...
9: Nos da un ataque al corazón.
1: Bueno, aquí tenemos otra carta por el estilo, y dice así. Tengo dos hijos, Ramón, de 4 años, y Sara, que tiene 14 meses de edad. Uno de mis problemas mayores es que mi marido trabaja muy a menudo por la noche. Yo trabajo fuera del hogar. Y cuando llego a casa, tengo que preparar la comida que le voy a dar a mis dos hijos pequeños. Y después de hacerlo, los baño y los acuesto a dormir sin ayuda de nadie. Quisiera saber, ¿cómo es que otras madres se las arreglan para hacer todas esas cosas sin perder la paciencia? Estoy haciendo lo posible para sobrevivir sin el apoyo de mi esposo. ¿Qué sienten después de haber oído esta conmovedora carta?
9: Esa es una situación muy difícil. Además, esa señora está trabajando fuera del hogar y eso complica más las cosas, porque uno se pone a pensar, bueno, tanto mi esposo como yo trabajamos, así que ¿por qué razón no podemos compartir las labores de la casa? Mi situación es diferente a la de la madre que escribió la carta que usted acaba de leer, puesto que no trabajo fuera de mi casa, pero una cosa que me ayuda mucho es que mis hijos se acuestan a las 6:30 de la tarde. De esa manera tengo toda la noche para mí sola.
7: Durante mucho tiempo, mi esposo estuvo trabajando para una compañía de aviación. Muchas veces trabajaba tiempo extra y se pasaba la noche en la casa de su papá, quien vivía cerca del aeropuerto. A veces pasaban 2 días seguidos sin que lo viéramos. Permanecía mucho tiempo fuera del hogar. Además de nuestras dificultades económicas, teníamos problemas matrimoniales, porque él casi nunca estaba en casa. Entonces, fue que empecé a asistir a un grupo de apoyo y eso me ayudó mucho. Como en ese tiempo tenía 2 niños pequeños, le pedí a las personas que formaban parte del grupo que se reunieran en mi casa. Esa noche semanal, en la que uno tiene la oportunidad de contarle sus problemas y victorias a otros, puede ser todo lo que nos haga falta para seguir adelante en la vida.
2: No se aparte de su radio, porque en breves instantes continuaremos con más del Dr. Dobson y sus invitadas. Pero antes tenemos 2 libros que queremos recomendar para todas las madres y los padres que nos escuchan.
3: Así es, el primero de ellos se titula Límites para nuestros hijos. Es una obra escrita por Henry Cloud y John Townsend y es una publicación de la editorial Vida.
2: Y nuestro segundo libro se titula Los 5 lenguajes del amor de los niños. Está escrito por Gary Chapman y publicado por Unilit.
3: 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Esperamos sus llamadas de 8 de la mañana a 5 de la tarde, hora de la montaña.
2: Y ahora, sigamos con más de nuestra audición de hoy titulada Consejos para las Madres.
1: ¿Podrían darle algunas sugerencias a esta madre para que forme un grupo de apoyo en su área? Sé que a muchas madres les gustaría asistir a una de esas reuniones, pero no saben a dónde pueden ir y tampoco cómo formar el suyo propio.
8: ¿Cómo no? Si ella tiene amigas que están en su misma situación, o asiste a una iglesia, o se reúne periódicamente con otro grupo de mujeres de su congregación, estoy segura de que les podría decir a ellas, ¿les gustaría traer a sus niños a mi casa esta semana para conversar un poco? Esa es una buena forma de empezar un grupo de apoyo.
9: Creo que esa es una buena idea, porque una no se debe sentar en su casa a esperar que su iglesia le facilite la oportunidad de reunirse con otras mujeres. Aunque las iglesias estén interesadas en hacer eso, una debe tomar la iniciativa. Una debe tratar de resolver el problema. Y los domingos en la mañana, después del servicio, debe mirar a su alrededor hasta encontrar a otras madres que también tengan niños pequeños, para después decirles, «Buenos días, estoy tratando de comenzar un grupo de apoyo para madres. ¿Le parece buena idea? tiene las noches libres, tenemos que ser insistentes.
1: Uh-huh. Aunque estén cansadas.
7: Sí, y además de eso tienen otras opciones, especialmente si están trabajando fuera de la casa. Sería bueno que no creyeran que tienen que cocinar todas las tardes. Si su esposo ha estado trabajando varias noches seguidas, la señora puede salir con sus hijos a comer en la calle una o dos veces por semana, o comprar la comida en algún lugar y traerla a la casa.
1: Uh-huh.
7: Es posible que lo que venden en algunos lugares no sea muy nutritivo, pero a veces eso nos puede salvar la vida.
8: Yo hago lo mismo que Judith. Empezamos a comer a las 5, terminamos a las 5:30. A las 6:30 ya he bañado a mis hijos y a las 7 ya los he acostado a dormir.
1: A menudo les recomiendo a las madres que trabajan que separen un tiempo para descansar antes que lleguen a su casa. Mi última pregunta es, ¿qué les recomiendan ustedes a las madres para que no tengan ese resentimiento que a veces consume la energía que tienen?
8: Doctor, me gusta mucho la idea suya de separar un tiempo para recobrar las fuerzas, pero muy a menudo los sentimientos de culpabilidad nos impiden hacer eso. A veces nos ponemos a pensar, llevo mucho tiempo fuera de la casa, tengo que apurarme para llegar pronto y ver qué está pasando. Y nosotras mismas preparamos el escenario en el que recibiremos una frustración instantánea. Y después nos sentimos aún más culpables por permitir que la frustración nos controlara.
1: Ah, ese sí que es un círculo vicioso.
8: Claro que lo es. Es algo que no tiene fin. De manera que la solución del asunto está en que tomemos un tiempo para nosotras mismas, para que nos sintamos con fuerzas para darle lo necesario a nuestros hijos.
1: Para que logren ser las madres que desean ser, es necesario que separen algún tiempo diario en el que puedan hacer algo que les guste.
7: Es cierto.
1: Es un requisito, como si fuera una medicina que el doctor les ha recetado. Quisiera hacer un último comentario acerca del resentimiento, de lo cual ustedes hablaron. Cuando estamos enojados por algo, casi siempre es porque nos sentimos impotentes. Y sin embargo, cada una de ustedes le ha dicho a las madres que nos escuchan qué es lo que pueden hacer para mejorar su situación. En vez de mirar a las cosas que no pueden hacer, a las limitaciones que tienen y a la frustración que sienten, deben encontrar algo que hacer en medio de sus circunstancias para que se sientan bien y cuiden de la vida que Dios les ha dado. Estimada señora, se nos ha acabado el tiempo, pero quisiera invitarlas para que regresen mañana y continúen dándoles buenos consejos a las madres. ¿Están de acuerdo?
10: Claro, mucho gusto.
1: Hasta mañana, entonces.
2: De esta manera concluimos la entrevista de hoy. A continuación, un consejo para los padres y las madres que nos escuchan en el Minuto Familiar.
11: Una esposa y su esposo nunca sabrán que necesitaban tantos consejos sobre la crianza de los hijos hasta que tengan un bebé. Tan pronto como su primer hijo nazca, los consejeros comenzarán a salir de quién sabe dónde. Traten usted y su esposo de recordar que la mayoría de esas personas tienen buenas intenciones. Muchas personas han criado a sus propios hijos y se preocupan sinceramente por la pareja y su nuevo bebé. A veces habrá personas que simplemente se las saben todas y les gusta indicar errores, pero los nuevos padres deberían tomarlo con calma. Su respuesta a esas personas debería ser, «Gracias por el consejo, seguramente lo tomaremos en cuenta». Si ustedes se han sentido abrumados por todos los consejos provechosos de amigos y miembros de la familia, bueno, no permitan que les depriman. Alégrense de que la gente se preocupa. Solo necesitan ser selectivos sobre los consejos que tomen. Este fue el Minuto Familiar de Enfoque a la Familia, valorando lo que más importa.
2: Llegamos al final de este programa, reconociendo el trabajo del Departamento de Producción de Enfoque a la Familia. Nuestro anfitrión fue el Dr. Dobson, en la voz de Roberto Cruz.
3: Además, agradecemos a nuestras invitadas, Josefina, Julie y Lili, en las voces de Roxana Maza, Mari Romero y Claudia Araujo, respectivamente.
2: Recuerde que puede enviar sus comentarios o propuestas para nuevos temas a radio@enfoquealafamilia.com.
3: Le esperamos mañana a esta misma hora en una nueva audición de Enfoque a la Familia. Se despiden Wendy Cortés
2: y Johanny Hernández.
3: Hasta pronto.

0: La relación que un padre tiene con su hija puede crear el marco para sus futuras relaciones románticas. Si el padre de un adolescente no le expresa afecto y afirmación, ella puede pasar toda su vida tratando de encontrar un hombre que pueda llenar las necesidades emocionales que él nunca reconoció que ella tenía. Como padres, debemos dedicar tiempo de calidad a nuestras hijas y afirmar su amor propio. Al mostrarles afecto, admiración y respeto, les ayudamos a fortalecer su autoestima y a tener una correcta expectativa sobre lo que deben buscar en un hombre. Tenemos que examinar lo que hemos hecho como padres con la meta de ganar el corazón de nuestras hijas. Nunca es tarde para decir lo siento y rectificar el camino. Le habla Sixto Porras de Enfoque a la Familia.
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0: 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Llama a todos para que la escuchen. Oigamos, pues, la historia para hoy.
1: ¡Ea, ea! ¡Sacad a ese mendigo de mi camino, rápido!
2: Por favor, capitán, es mi tío. Está paralítico. Lo sacaremos de la calle en un segundo.
1: ¡Rápido, moveos! ¡Estamos apurados!
3: Dejad que pasen por encima de mí. De nada sirvo de todas maneras.
2: Despacio, tío Zacarías. Allí está Aarón. ¡Aarón! ¡Ven a ayudarnos!
4: ¡Aquí estoy!
2: Rápido, Aarón. Ayúdame a cruzar al tío Zacarías al otro lado de la calle. Los soldados romanos están apurados por conquistar el mundo.
1: ¡Vamos, vamos, Justus! No vamos a dejar que el ejército romano se tenga que detener por un paralítico.
5: Un saludo a todos nuestros escuchas. Estamos tan felices de que ustedes nos acompañen para escuchar otra interesante historia.
6: Si mal no recuerdo, tío Daniel, esta es la primera de una serie de relatos sobre la vida de los discípulos de Jesús.
5: Así es, tía Elena. Los sucesos narrados en estas historias comienzan poco después de que Jesús retornara al cielo. Después de la ascensión de Jesús, algunas cosas permanecieron igual que antes, por muchos años. En el templo, los sacerdotes continuaron con sus sacrificios de corderos y palomas, y los peregrinos continuaron viniendo de diferentes lugares para adorar en el templo. Y los romanos continuaron gobernando a Israel. Pero para los apóstoles las cosas eran un poco diferentes ahora. Cada día se reunían en Jerusalén, esperando el poder de Dios que Jesús les había prometido.
6: Y me imagino que tu historia acontece durante el Pentecostés, o la fiesta de las semanas, cuando los peregrinos venían por miles para traer sus ofrendas al templo.
5: Exactamente. La fiesta de las semanas se festejaba solamente 50 días después de la Pascua, que fue cuando Jesús fue crucificado.
6: Estamos todos ansiosos por saber lo que pasó con los apóstoles de Cristo durante esos primeros días. ¿Cuál es el título de tu historia, tío Daniel?
5: Esta historia es sobre un viento poderoso, tía Elena, y muchas llamas de fuego. Un suceso que inflamó al mundo con el poder de Jesucristo. Así es que he elegido que el título de esta historia sea Fuego sobre la Tierra. El templo en Jerusalén era un lugar de reunión favorito para los paralíticos y ciegos, quienes mendigaban monedas y regalos. Y el Festival de las Semanas era un momento particularmente bueno para mendigar, porque miles de peregrinos venían a Jerusalén de lugares tan distantes como Babilonia, Roma, Egipto y Asia. El libro de Hechos en la Biblia nos cuenta la historia de uno de esos mendigos, un hombre que había estado paralítico toda su vida, más de 40 años. Las Sagradas Escrituras no nos dicen su nombre, pero lo vamos a llamar Zacarías.
2: Ahí ya estás fuera del camino, tío Zacarías.
3: Gracias, David y Aarón.
7: ¿Estás contento, Romano? Ahora puedes seguir cabalgando hacia tus conquistas gloriosas. Te vas a arrepentir cuando venga nuestro Mesías.
1: ¿Qué es lo que dices, muchacho? ¿El Mesías? Te estás refiriendo a tu libertador. ¿Escuchaste eso, Justus? Pensé que habíamos crucificado a su Mesías hace poco más de un mes.
7: Es que tienen uno nuevo cada mes, capitán. Ya es tiempo de que tengan otro ahora. Han pasado, a ver, unas 7 semanas desde que fue crucificado ese hombre de Nazaret.
8: Ese no era el Mesías.
7: Ese es tu problema. Es mejor que sigamos, capitán. Tenemos cosas que hacer.
8: Cuando venga nuestro Mesías, el verdadero Mesías, Roma será arrojada al mar y Jerusalén será el centro del mundo.
1: ¿Al mar?
8: ¡Al mar!
1: ¡Ea! ¡Adelante! ¡Al mar, Justus! ¡Al mar! ¡Es mejor que aprendamos a nadar! ¡Yo me hundiría como una piedra!
3: Aquí, muchachos. Siéntenme en la puerta del templo. Así está bien.
2: ¿Estás seguro de que este es el mejor lugar, tío?
3: Sí, sí. El mejor lugar.
2: ¿Estarás bien?
3: Por supuesto. He estado haciendo esto por tantos años que ya ni me acuerdo.
4: Entonces, ¿tú viste al que llamaban Jesús de Nazaret?
3: Temo que no. Todavía no puedo creer que lo hayan crucificado.
4: ¿Por qué no?
3: Yo escuché que él curaba a los paralíticos, como por ejemplo, el que estaba al lado del estanque de Betesda, en peores condiciones que las mías. Escuché que ese hombre fue sanado. Comenzó a correr y saltar como un ciervo. Pero crucificaron a Jesús.
2: Pero nadie podría matar al Mesías. Es imposible.
3: Es cierto. Pero sin embargo, las historias que se escuchan, cómo se levantó de la tumba, cómo se apareció a sus seguidores, cientos dicen que lo vieron vivo. Debe de haber algo de verdad en esas historias.
4: Los sacerdotes dicen que los discípulos robaron el cuerpo de Jesús.
3: Seguro, bajo las propias narices del escuadrón de soldados romanos. Bueno, tengo que ponerme a trabajar, muchachos.
4: Es hora de las oraciones matutinas.
3: Váyanse entonces, muchachos.
2: Volveré más tarde, tío.
3: Gracias. Son muy buenos, muchachos. Una limosna, por el amor de Dios. Compadeceos del pobre paralítico. Gracias, señor. Compadeceos de un pobre hijo de Abraham. Una limosna, por favor.
5: El pobre, quien no podía trabajar, mendigaba algunas monedas. Pero de acuerdo a la costumbre, los muchachos como David y Aarón aprendían un oficio a temprana edad. Es posible que aprendieran a vender mercancías trabajando para algún comerciante de la ciudad, o que aprendieran a trabajar el metal, la madera, las telas o en alfarería. También podían aprender a cuidar de animales, como los camellos de las caravanas que venían de lejos, o si no, de los asnos que abundaban. Para el pueblo de Jerusalén, la vida diaria estaba centrada alrededor del templo. A menudo durante el día, el sonido de las trompetas del templo llamaba a la gente para venir a adorar.
9: ¡Escuchad, oh Israel! ¡El Señor nuestro Dios uno es!
10: ¡Escuchad, oh Israel! ¡El Señor nuestro Dios uno es!
9: Amarás al Señor tu Dios con todo tu corazón y con toda tu alma y con toda tu fuerza.
10: ¡Aleluya! ¡Amén!
5: Algunos consideraban que dar limosnas era parte de la adoración a Dios.
3: Una limosna, compadeceos de mí, hermanos. Gracias, buen señor, Dios le recompense.
11: Shalom, mi amigo.
3: Shalom, ve en paz. ¿Dónde estará David? Generalmente a esta hora viene a verme. Oh, aquí viene.
2: Aquí estoy, tío Zacarías. Espero que no te hayas preocupado. ¿Cómo te ha ido hoy?
3: Bien, estos peregrinos son generosos. Justo ahora después de la cosecha, ¿sabes?
2: Mira, ahí está Pedro, el pescador de Galilea.
3: ¿Pedro? ¿El que fuera discípulo de Jesús de Nazaret?
2: Sí, él y los otros discípulos vienen aquí a menudo a orar.
3: Se ve que es una persona especial, feliz.
2: Y ahí está Juan, otro de los seguidores de Jesús.
3: Parecen hombres fuertes, sencillos, pobremente vestidos, no como los fariseos y rabinos.
2: He escuchado que se reúnen con regularidad en algún lugar para orar. Están esperando...
3: ¿Sigue? ¿Esperando qué?
2: No estoy seguro. Algo sobre un poder del cielo.
3: Muy interesante. ¿Quién es ese?
2: Ese es Matías. Él es ahora uno de los 12 discípulos.
3: ¿Por qué?
2: Para reemplazar a Judas, el que traicionó a Jesús.
3: Ah, sí. El que se ahorcó y cayó por un desfiladero. Lo sepultaron en el campo del alfarero.
2: Tío Zacarías, ¿has notado algo en Pedro y Juan y Matías?
3: Sí, parecen estar llenos de confianza. Pero ellos no pueden hacer milagros, como dicen que hizo Jesús. Bueno, algunos tenemos que sufrir toda la vida. Vamos, es tiempo de volver a casa.
6: Bien, amigos, espero que estén disfrutando de nuestra historia. Alisten lápiz y papel porque al final les daremos nuestra dirección. Y ahora, regresemos a nuestra historia para hoy titulada Fuego sobre la Tierra.
5: El libro de Hechos nos cuenta de que después de la ascensión de Jesús al cielo, los discípulos retornaron a Jerusalén y fueron al aposento alto donde estaban quedándose. Muchos ojos curiosos observaban ese aposento alto en donde estaban Pedro, Juan y los otros discípulos de Jesús. Se contaban muchas historias acerca de Jesús y la gente se preguntaba qué pasaría más adelante. Los líderes del templo también observaban cuidadosamente cada movimiento que hacían los discípulos. Ciertamente no querían que circularan más historias extrañas. La Biblia dice de los discípulos: cuando llegó el día de Pentecostés, estaban todos unánimes juntos, y de repente vino del cielo un estruendo como de un viento recio que soplaba.
11: ¡El viento! ¡Es el poder de Dios! ¡Es el Espíritu que Él nos prometió!
12: ¡Juan, mira! Parecen llamas de fuego posándose sobre tu cabeza, sobre las cabezas de todos.
11: Y también en tu cabeza, Santiago. ¡Es el Espíritu de Dios! ¡Aleluya! ¡Alabado sea Jesús!
5: Todos los presentes fueron llenos del Espíritu Santo. Las Escrituras nos dicen que pasó otra cosa. Comenzaron a hablar en idiomas que no habían aprendido antes, porque el Espíritu Santo les dio esa habilidad. En ese momento, vivían en Jerusalén judíos devotos de todas las naciones bajo el cielo. Al sentir este alboroto, la multitud se agolpó maravillada, porque cada uno sintió que le hablaban en su propio idioma.
13: ¿Cómo es esto posible? ¡Estos hombres son de Galilea!
7: Y sin embargo, hablan nuestro propio idioma.
13: Están contando sobre los poderosos milagros de Dios, sobre el Mesías llamado Jesús.
7: ¿Qué puede significar esto?
14: Yo te diré lo que esto significa.
7: ¡Están borrachos! ¡Eso es lo que pasa!
13: ¡Están borrachos! ¡Están borrachos!
1: ¡Escuchad! ¡Escuchad todos vosotros!
13: ¿Quién es ese?
7: Ese es Pedro, uno de los discípulos de Jesús.
1: Escuchad, los que visitan Jerusalén y los que viven aquí.
15: ¡Silencio!
16: ¡Silencio!
15: ¡Silencio! ¡Silencio!
1: Algunos de ustedes están diciendo que estos hombres están borrachos. No es cierto. Es demasiado temprano para ello. La gente no se emborracha a las 9 de la mañana.
7: Eso es verdad,
17: ¿no? Entonces, ¿qué está pasando?
1: Lo que ustedes están viendo en esta mañana fue predicho hace siglos por el profeta Joel. En los postreros días, dice Dios, derramaré mi espíritu sobre toda carne, y vuestros hijos y vuestras hijas profetizarán, vuestros jóvenes verán visiones y vuestros ancianos soñarán sueños.
17: ¿Es esto lo que está pasando?
13: ¿Quieren decir que Jesús fue el Mesías y dejamos que fuera crucificado?
7: Que Dios se apiade de nosotros.
13: ¿Qué podemos hacer? ¡Dinos!
1: Todo aquel que pide misericordia del Señor la tendrá y será salvo. Oíd, hombres de Israel, Dios públicamente os mostró quién era Jesús al hacer poderosos milagros por medio de él, como ustedes ya saben. Por lo tanto, declaro a todos en Israel que Dios ha hecho que este Jesús, a quien ustedes crucificaron, sea el Señor, el Mesías.
7: Díganos entonces, hermanos, ¿qué hemos de hacer?
1: Cada uno de ustedes debe apartarse del pecado, volver a Dios y ser bautizado en el nombre de Jesucristo para perdón de sus pecados. Y entonces recibirán también este don, el Espíritu Santo.
13: Nos arrepentimos.
18: Queremos ser bautizados en el nombre de Jesús de Nazaret.
13: Nos arrepentimos.
7: Sí.
5: La muchedumbre se agolpó en derredor de Pedro y los otros apóstoles para escuchar con interés cada palabra. Ese día, cerca de 3,000 personas aceptaron a Jesús y fueron bautizados. Ellos se unieron al pequeño grupo de 120 creyentes y la iglesia cristiana comenzó con gran poder. El templo aún ocupaba un lugar importante en la vida de los apóstoles y ellos iban allí regularmente a orar. Una tarde, Pedro y Juan se dirigían al templo cuando vieron que Zacarías era llevado hasta la puerta.
16: Una limosna para los pobres. Tened compasión de un hijo de Abraham. Una limosna para el pobre. Gracias, buen hombre. Dios te bendiga. Limosna, señores. Limosna para los pobres. Ustedes, seguidores de Jesús, por favor, una moneda para un pobre paralítico.
19: Hermano, mírame.
16: ¿Tú tienes una dádiva para un hijo de Abraham? Eres generoso.
19: No tengo monedas para darte. Oh. Pero te daré otra cosa.
16: ¿Otra cosa? No entiendo.
19: Aquí, toma mi mano. Apriétala fuertemente. Ahora te ordeno en el nombre de Jesús de Nazaret que camines.
16: ¿Caminar? ¿Caminar yo?
20: ¿Quiénes son esos tontos que están tratando que Zacarías camine?
21: Él ha estado paralítico desde nacimiento.
16: Veamos qué pasa.
21: Camino.
16: Camino. Siento que las piernas, los tobillos tienen fuerza. Yo puedo, yo sé que puedo caminar.
21: Se está parando.
16: Camino.
22: Y ahora saltó.
16: Puedo creer lo que ven mis ojos. Puedo caminar.
22: Ahora saltó.
16: Puedo caminar. Alabado sea el Señor. Estoy sano. Miren, mis piernas están fuertes. Hasta puedo saltar como un muchacho.
21: ¿Vieron eso?
22: Sí.
21: Paralítico que se ha soltado.
23: Hay un profeta entre nosotros.
19: Ven, Zacarías, ven. Vayamos juntos al atrio de Salomón para que muchos más puedan ver lo que el Señor ha hecho por ti.
16: Con todo placer. Yo puedo caminar por mí mismo al templo. Yo puedo ir a la reunión de oración. Alabado sea Dios. Gracias, Señor.
5: Todos entraron al atrio de Salomón, donde miles de visitantes judíos se habían reunido para las oraciones de la tarde. Muchos reconocieron a Zacarías como el mendigo que había estado sentado a las puertas del templo sin poder caminar. Rápidamente se esparció la noticia.
21: ¡Ese no puede ser el mendigo paralítico, saltando para arriba y para abajo!
24: ¡Lo es Zacarías!
25: ¡Ha ocurrido un milagro!
26: ¡Miren! Pedro y Juan de Galilea están con él.
16: ¡Dad gloria a Dios! ¡Puedo caminar! He sido sanado en el nombre de Jesús de Nazaret. ¡Alabado sea su nombre!
21: ¡Jesús de Nazaret!
24: ¡Jesús de Nazaret!
27: ¡El que fue crucificado!
25: Algunos dicen que se levantó de entre los muertos.
21: A lo mejor es cierto. Ese hombre fornido, Pedro, quiere hablar.
19: Varones israelitas, ¿por qué les sorprende lo que han visto? ¿Y por qué nos miran a nosotros como si por nuestro propio poder y santidad hubiéramos hecho que este hombre camine? Es el Dios de Abraham, Isaac y Jacob, y de todos nuestros ancestros, el que trajo gloria a su Hijo Jesús mediante este acto. Me refiero al Jesús, al cual ustedes rechazaron ante Pilato, a pesar de que Pilato quería liberarlo.
21: Pero ¿cómo puede ser posible eso? ¿Cómo
27: fue
21: eso?
27: ¿Dices que nosotros somos responsables de la muerte del Mesías?
25: No, eso no es posible.
21: No es posible. ¿Que nosotros matamos al elegido de Dios? No.
19: Queridos hermanos, me doy cuenta de que lo que le hicieron a Jesús fue por ignorancia. Y lo mismo se puede decir de vuestros líderes. Ahora, cambiad vuestra mente y actitud hacia Dios y volveos a Él, para que pueda limpiar vuestros pecados y enviarles tiempos de refrigerio del Señor. Él les bendecirá cuando se aparten del pecado.
21: Oh, aquí vienen los jefes de los sacerdotes y traen a la policía con ellos.
28: ¿Qué pasa aquí? Tú, dinos qué pasa.
29: Pedro y Juan nos están contando sobre Jesús de Nazaret, ¿quién se levantó entre los muertos?
28: ¿De entre los muertos? ¡Ridículo!
21: Pedro y Juan sanaron a Zacarías, el paralítico.
28: ¡Soldados! ¡Arresten a esos dos hombres!
29: ¡No!
21: ¡Son hombres de Dios! ¡Déjenlos en paz!
25: ¡Ellos nos traen las nuevas del Mesías!
28: ¡Rápido! ¡Préndanlos! ¡Y llévenlos al calabozo antes que se amotine la gente!
21: ¡Son hombres de Dios! ¡Ellos hablan de paz! ¡Son hombres de Dios!
5: Pedro y Juan quedaron presos hasta el día siguiente. Por la mañana, los líderes religiosos se reunieron en concilio. Anás, el sumo sacerdote, estaba allí, muy viejo, pero aún con mucha autoridad. Su yerno Caifás estaba a cargo del concilio.
19: Atención, hermanos. Tenemos mucho que hacer. Antes de que traigamos a Pedro y Juan, los dos rebeldes galileos, déjenme aconsejarles. Debemos detener esta herejía, esta mentira, ahora. No podemos permitir que se extienda. Seamos estrictos.
0: Noble Caifás, tú sabes que nosotros juzgamos todos los asuntos estrictamente por la ley. No será diferente esta vez.
19: Pero estos son engañadores muy astutos. Al igual que Jesús de Nazaret, a quien siguen, ellos pretenden obedecer la ley. ¡Guardias! ¡Traigan a los dos de Galilea y al que dicen que era paralítico!
2: Sí, su excelencia.
19: Tú, Samuel, Eliú, yo sé que especialmente ustedes estarán atentos para captar los engaños en sus palabras.
3: Su excelencia, he aquí a los prisioneros Pedro y Juan de Galilea y Zacarías, el paralítico.
19: Ustedes nunca dejarán de causar problemas. ¿No pueden acaso seguir a sus líderes religiosos sin estar siempre trayendo sus propias ideas? Bueno, cuenten al concilio su historia. ¿Aún siguen al falso profeta de Nazaret?
4: Debemos advertirles, varones, que pagarán muy caro por vuestras mentiras.
19: Lo que el noble Anás ha dicho es cierto. Bueno, adelante. Cuenten su historia. ¿Por qué poder o por qué autoridad han hecho estas cosas? Pueden hablar.
6: Honorables líderes y ancianos de nuestra nación, ustedes se refieren a la buena obra hecha con el paralítico y de cómo fue sanado.
4: Por supuesto.
6: Permítanme claramente manifestarles a ustedes y a todo el pueblo de Israel que fue hecho en el nombre y el poder de Jesús de Nazaret, el Mesías.
8: ¡Fuera con ellos! No necesitamos escuchar.
6: El hombre que ustedes crucificaron.

0: Es este Pedro que negó a su maestro y este Juan.
1: ¿Pero qué les ha pasado?
2: Ciertamente no les podemos intimidar.
3: Claro. ¡Guardias! ¡Lleven a estos hombres mientras decidimos qué hacer con ellos!
4: ¿Qué haremos con estos hombres?
5: Debemos hacer algo, rápidamente. No podemos dejar que estos rumores se esparzan por Jerusalén, por Israel.
6: No podemos negar que ellos han realizado un gran milagro.
7: Mediante el poder de los demonios.
5: Sin embargo, todos en Jerusalén ya lo saben.
4: Si usamos de fuerza, comenzarán una revuelta. Miles ya han escuchado del milagro y esperan fuera del salón del concilio.
7: Hagámosle una advertencia muy severa por esta vez. No dejemos ni una duda en sus mentes de lo que sucederá en el futuro.
4: ¿Están de acuerdo?
8: Sí, sí, sí, sí, sí, sí, sí, sí,
9: de acuerdo.
4: Me temo que nada salvo la muerte detendrá a estos herejes. Pero no tenemos el poder para eso. ¡Guardias! ¡Traedlos de nuevo! Bueno, Pedro y Juan de Galilea, hemos discutido el asunto. Como vuestros líderes religiosos, debemos advertirles de las difíciles consecuencias que tendrán si desobedecen nuestras órdenes. Les ordenamos que nunca hablen otra vez de este Jesús. ¿Entienden?
10: ¿Que nunca hablemos más de Jesús?
11: Imposible. Hablar de Jesús es obedecer a Dios.
4: ¿Cómo se atreven a hablar de esa manera? ¡Nosotros somos sus dirigentes!
10: Entonces ustedes decidan si Dios quiere que les obedezcamos a ustedes o a Él.
11: No podemos dejar de contar las cosas maravillosas que vimos a Jesús hacer y decir.
7: ¿Qué están diciendo?
12: ¿Qué están diciendo?
13: ¿Qué dicen?
7: ¡Hay que echarlos del templo!
14: ¡Poder para echarlos del templo!
5: ¡Hermanos! Hay una multitud afuera que está lista para comenzar una revuelta si les pasa algo a estos hombres. ¡Ustedes no pueden dañar a los que parecen sanar a un hombre que ha estado paralítico por 40 años!
4: Anás habla la verdad. El populacho ignorante ahí afuera está listo para tomar la ley en sus manos.
6: Entonces, ¿qué podemos hacer?
4: Pedro y Juan, les advertimos. Si ustedes continúan hablando de Jesús, sufrirán mucho en nuestras manos. Ahora les dejaremos libre por esta vez. Pero si ustedes saben lo que les conviene, no mencionarán ese nombre otra vez. ¡Guardias! ¡Déjenlos ir!
10: ¡Miren! ¡Ahí salen Pedro y Juan ilesos!
7: ¡Han sido puestos en libertad!
15: Quizás ahora los sacerdotes crean también en Jesús.
7: ¡Yo lo dudo!
10: ¡Dios está con estos hombres!
15: ¡Jesús debe ser el Mesías prometido!
16: ¡Sí, sí, el Mesías!
17: Al poco tiempo de haber sido liberados, Pedro y Juan encontraron a los otros discípulos y les dijeron lo que había sucedido. Fue tiempo de regocijo y agradecimiento.
11: Oh Señor, Creador del cielo, la tierra y del mar y todo lo que hay en él, concede a tus siervos valor para predicar y envía tu poder sanador y que muchos milagros puedan ser hechos en el nombre de tu Hijo Jesús.
17: Después de esta oración, se sacudió el edificio donde se estaban reuniendo. Todos los discípulos fueron llenos del Espíritu Santo y con valentía predicaron el mensaje de Dios. Todos los creyentes estaban unánimes en corazón y mente. Todo lo que tenían lo compartían. La iglesia primitiva pronto tuvo más de 5.000 creyentes. Un fuego comenzó sobre la tierra. El fuego del poder de Dios obrando en las personas que le amaban y estaban listas para servirle. La iglesia cristiana había nacido. Pronto se esparciría por todo el imperio romano y más tarde por el mundo entero.
18: Recuerda en nuestra dirección, tu historia preferida, apartado 260, San José, 2120, Costa Rica, Centroamérica. 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

0: Referida, Casilla 1423, Cochabamba, Bolivia.
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0: Que el Señor les bendiga.

0: La radio te informa la hora. 14. Un minuto.
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0: Los cristianos en el mercado laboral tienen que ser muy, muy sensibles a esto. 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
0: Como el Señor nos ama y quiere lo mejor para nosotros, ha hablado a cada área de nuestras vidas en su palabra, y especialmente sobre las relaciones personales. Por ejemplo, relaciones en la familia, relaciones en la iglesia o nuestra relación con el gobierno. Y una de las áreas de las que Él ha hablado con más claridad en su palabra es el área de las relaciones en el mercado laboral, o sea, entre los jefes y los empleados. Es un área en la cual se ha visto mucho conflicto en algunos pueblos y ciudades, causando división, desacuerdos y una producción más lenta. Incluso se han visto ciudades enteras inmovilizadas debido a la disensión entre la fuerza laboral y la gerencia. Pero, ¿qué tiene que decir Dios acerca de este ámbito de conflicto y este ámbito de las relaciones que todos debemos afrontar? O sea, puede que toda persona que trabaje fuera del hogar, y supongo que tal vez algunas personas que trabajan en el hogar, tiene un problema en este ámbito. Pero Dios nos da una palabra muy clara con respecto a este tema de las relaciones entre jefes y empleados. En primer lugar, ¿qué dice la Escritura brindando consejos a quienes son jefes? ¿Qué tiene Dios que decirnos a todos los que trabajamos para otra persona? ¿Tiene algo concreto que decir? Y veremos que todos estos pasajes que acabo de mencionar, y también Tito, capítulo 2, empiezan con el mismo consejo o advertencia. Y ese consejo o advertencia es lo siguiente: que los empleados deben someterse a sus jefes. Y alguien podría decir, pero los pasajes hablan acerca de esclavos, y así es exactamente como yo me siento. ¿Debo someterme como si fuera un esclavo? No. Amable oyente, le ofreceré un pequeño marco de referencia acerca de por qué hablamos de esclavos aquí y lo trasladamos a los empleados. El apóstol Pablo escribió estos principios a una sociedad en la cual había 60 millones de esclavos. O sea, uno de cada tres habitantes de todo el imperio romano era esclavo. Y esos esclavos eran considerados herramientas humanas. No se les consideraba personas. Un esclavo no era una persona, sino una herramienta humana. En el Imperio Romano tenían la siguiente actitud: como nosotros dirigimos y gobernamos el mundo, ¿por qué deberíamos hacer algún trabajo? Que trabajen quienes poseemos mientras nosotros satisfacemos nuestros deseos. Esa era la perspectiva romana. En ese entonces había personas muy, muy ricas que tenían esclavos. Esos esclavos no podían casarse. Podían cohabitar y tener hijos, pero incluso sus propios hijos eran propiedad de sus dueños. Un esclavo no tenía derecho alguno y cualquier cosa que el dueño de un esclavo quisiera hacer con él o ella, tenía el derecho de hacerlo. Además, no había justicia para los esclavos. Por tanto, un esclavo era considerado una posesión, una cosa, una herramienta que podía desempeñar un trabajo para su dueño. Sin embargo, muchos de esos esclavos eran médicos, maestros, administradores, secretarios, artistas o músicos, y con frecuencia sus dueños los valoraban mucho. Pues bien, en muchas de aquellas iglesias había dueños de esclavos y esclavos que se sentaban codo a codo. Ocasionalmente era el esclavo quien se paraba en el púlpito, por así decirlo, o quien daba el mensaje, y el dueño del esclavo estaba allí sentado escuchando. Quien enseñaba era el esclavo, y quien aprendía era el dueño del esclavo. Por tanto, el esclavo y su dueño adoraban a Dios juntos. Algo empezó a ocurrir en su espíritu y en su actitud mutua. Y el apóstol Pablo habla acerca de que Dios ama a todos por igual, que Dios nos ama a todos incondicionalmente, que Dios nos ama sin tener en cuenta cuál es nuestro desempeño, y que debemos amarnos unos a otros y hacer a los demás lo que queremos que nos hagan a nosotros. Amable oyente, le diré lo que ocurrió. Algo empezó a pasar en las relaciones entre esclavos y dueños. Cuando leemos el breve libro de Filemón, vemos que Pablo escribe a este dueño de esclavos acerca de su esclavo y que debería tratarle como a un hermano. Los mismos principios que se aplican a esclavos y dueños de esclavos, esos mismos principios, ahora que han pasado más de 2000 años, se aplican también a jefes y empleados. Y puede que usted se sienta como un esclavo en el lugar donde trabaja. No estamos hablando acerca de esclavos y dueños de esclavos. Hablamos acerca de jefes y empleados, pero los principios son los mismos. Y la primera advertencia a los empleados es que deben ser sumisos, es decir, deben obedecer a sus jefes. Vayamos a

Ahora, por favor, al libro de Efesios. Y recordemos que estamos hablando acerca de empleados y jefes, y no cuenta para nada lo que usted piense acerca de la persona que es su jefe. Debe recordar lo que dice Dios. Vayamos a Efesios, capítulo 6, versículo 5. Dice así: Siervos o empleados, obedeced a vuestros amos, empleadores o jefes terrenales. O sea, es su jefe conforme a la carne y no conforme al espíritu, porque su jefe espiritual es Dios, el Padre Celestial, y dice que debemos hacerlo. Con temor y temblor, con sencillez de vuestro corazón, debe haber un reconocimiento sincero. Él dice que no solo debemos obedecer, y así lo vemos en otros pasajes. Vayamos ahora, por favor, a Colosenses capítulo 3, versículo 22. Dice así: Siervos, obedeced en todo a vuestros amos terrenales, no sirviendo al ojo, como los que quieren agradar a los hombres, sino con corazón sincero, temiendo a Dios. Y veamos otro ejemplo en Primera de Timoteo, capítulo 6, versículo 1. Todos los que están bajo el yugo de esclavitud, tengan a sus amos por dignos de todo honor. Y otro en Tito, capítulo 2, versículo 9. Exhorta a los siervos, empleados, a que se sujeten a sus amos, que agraden en todo, que no sean respondones. En dos de estos pasajes que hemos leído dice que debe haber sumisión en todos los aspectos. Vayamos ahora, por favor, a Primera de Pedro, capítulo 2, versículo 18. Dice así: Criados, estad sujetos con todo respeto a vuestros amos, no solamente a los buenos y afables, sino también a los difíciles de soportar. Por tanto, vemos que ahora dice que deben someterse en todas las cosas. Entonces, la pregunta es la siguiente. ¿Me está diciendo que debo obedecer a mi jefe en todo lo que él o ella me diga que haga? Vayamos ahora, por favor, a Hechos capítulo 5, versículo 29. Dice así: Respondiendo Pedro y los apóstoles, dijeron: Es necesario obedecer a Dios antes que a los hombres. Mire, el límite de la sumisión a los jefes, el límite de esa sumisión está en que siempre que nos digan que hagamos algo deshonesto o que quebrantemos un principio de la palabra de Dios, entonces tenemos el derecho a negarnos a obedecer a quienes tengan autoridad sobre nosotros. Por tanto, la primera advertencia es que debemos someternos. Y dice que ese es el espíritu en el cual los empleados deben servir a sus jefes. ¿Y cuál es ese espíritu? Leamos otra vez el versículo en Primera de Pedro, capítulo 2, versículo 18. Criados, empleados, estad sujetos con todo respeto a vuestros amos, no solamente a los buenos y afables, sino también a los difíciles de soportar. Y podría usted decir, vaya, me temía que íbamos a leer ese versículo. Y es que, en ocasiones, puede que usted trabaje para alguien totalmente insensato y difícil de soportar. No dije que esa persona le ordenó quebrantar un principio espiritual, sino que es simplemente insensato. Escuche que el versículo dice que debemos someternos con todo respeto, no solo a quienes son buenos y afables, sino también a quienes son difíciles de soportar. Pero, ¿cómo podríamos justificar que Dios diga que debemos someternos a quienes requieren de nosotros cosas que consideramos insensatas e injustas? Pues bien, en todos estos pasajes hay un versículo que es la verdadera clave para lo que Dios pretende acerca de todo este tema de las relaciones entre empleados y jefes. Vayamos por favor a Primera de Pedro, capítulo 2, versículo 19. Dice así: Porque esto merece aprobación. ¿Qué es lo que merece aprobación? Cuando los empleados se someten a los requisitos de los jefes. Dice que debemos someternos incluso a quienes no son afables, sino que son duros y difíciles de soportar, a quienes nos encargan tareas que van más allá de lo que creemos justo. Leamos el versículo 19 completo. Porque esto merece aprobación si alguno, a causa de la conciencia delante de Dios, sufre molestias padeciendo injustamente. Ahora bien, cuando hacemos lo que se requiere de nosotros y pensamos que eso es duro, difícil e injusto, cuando obedecemos a quienes están en autoridad sobre nosotros, Dios dice que hallaremos aprobación ante sus ojos. Amable oyente,
La próxima vez que se queje y acuda a otra persona que no es su jefe para hablar de él o ella a sus espaldas, recuerde que está quebrantando la palabra de Dios. Y supongo que no habrá muchos que digan amén a eso. Sin embargo, hay algunas cosas que usted puede suponer de forma natural. Leamos en 1 de Pedro, capítulo 2, versículos 19 y 20. Dice así: porque esto merece aprobación si alguno a causa de la conciencia delante de Dios sufre molestias padeciendo injustamente. Pues, ¿qué gloria es si pecando sois abofeteados y lo soportáis? Mas si haciendo lo bueno sufrís y lo soportáis, esto ciertamente es aprobado delante de Dios. Ahora bien, el pasaje dice que si pecamos somos castigados y no hay ninguna recompensa en eso. Pero cuando somos maltratados, tratados injustamente, los requisitos son duros y pensamos que no es justo. Pero lo soportamos y hacemos lo que se requiere de nosotros, dice en dos ocasiones que eso es aprobado delante de Dios. ¿Por qué eso es aprobado delante de Dios? Quisiera hablar de eso en un momento, porque es muy importante dentro de toda la idea que el pasaje plantea. Antes, me gustaría que leamos otro pasaje porque se relaciona exactamente con lo que estamos diciendo. Vayamos, por favor, a Tito, capítulo 2, versículos 9 y 10. Dice así: exhorta a los siervos, los empleados, a que se sujeten a sus amos, sus jefes, que agraden en todo, que no sean respondones, no defraudando o robándoles, sino mostrándose fieles en todo. O sea, ¿por qué un empleado debe actuar de esa forma? ¿Por qué es tan importante tener esa clase de espíritu? Leamos el resto del versículo 10. Para que en todo adornen la doctrina de Dios nuestro Salvador. Fíjese, amable oyente, que nuestra respuesta en nuestro trabajo, en nuestra vocación, reflejará la doctrina que creemos y el evangelio del reino de Dios. Vayamos otra vez, por favor, a 1 de Timoteo, capítulo 6, versículo 1. Dice así: todos los que están bajo el yugo de esclavitud, como empleados, tengan a sus amos, jefes, por dignos de todo honor, para que no sea blasfemado el nombre de Dios y la doctrina. Los cristianos en el mercado laboral tienen que ser muy, muy sensibles a esto. Nuestra buena conducta y nuestra respuesta adecuada de sumisión a la autoridad, respondiendo, honrando y respetando a quienes tienen autoridad sobre nosotros. Lo que hacemos al ser obedientes a quienes tienen autoridad es defender la verdad del Evangelio. Estamos defendiendo el mensaje de la verdad mediante nuestra conducta. Leímos que, cuando hacemos eso, estamos adornando la doctrina y ellos respetarán el Evangelio que predicamos. Amable oyente, una cosa es sentarse en el banco de la iglesia, entonar cantos, elevar oraciones y ofrendar dinero. Sin embargo, donde hay que practicar la vida cristiana es donde usted trabaja. Hay personas que los están mirando, y su jefe tiene el derecho de examinar su fe. Volvamos ahora al pasaje de Primera de Pedro, donde dice que merece aprobación delante de Dios cuando sufrimos injustamente en el trabajo. Ahora bien, alguien podría preguntar, entonces, ¿está diciéndome que cuando sufro en mi trabajo merezco aprobación y favor delante de Dios? Sí, así es. ¿Y podría usted decir, eso es justo? Sí, lo es. Le he dicho una y otra vez que a Dios no le interesa nuestra comodidad y satisfacción, sino el testimonio de nuestra fe. Entonces, ¿qué ocurre cuando nos tratan mal en el trabajo? ¿Lo soportamos y respondemos adecuadamente? Vayamos ahora, por favor, a 1 de Pedro, capítulo 2, versículo 21. Dice así: pues para esto fuisteis llamados, porque también Cristo padeció por nosotros, dejándonos ejemplo, cómo sufrir en el trabajo, para que sigáis sus pisadas. Entonces, ¿somos llamados a sufrir en el trabajo? Sí. Y podría usted pensar, nunca miré la cruz de esta forma. Amable oyente, permítame hacerle una pregunta. ¿Fue maltratado Jesucristo porque lo merecía? No. ¿Cómo respondió él? No contraatacó, no se defendió. Siempre respondió con amor. Lo que el apóstol Pedro nos está diciendo es lo siguiente: cuando somos tratados mal en el trabajo, debemos responder como lo hizo el Señor Jesucristo. Y al hacerlo así, ¿qué logramos? Establecemos la verdad del Evangelio.
establecemos el testimonio de que la palabra de Dios funciona, de que quienes profesamos el nombre de Jesucristo no solo profesamos eso, sino que también lo demostramos en nuestro trabajo. Cuando nuestro jefe sabe que nos está tratando mal, cuando sabemos que nos trata mal pero respondemos en amor, quisiera decirle, amable oyente, que ese es un testimonio mucho más potente que estar en el edificio de una iglesia haciendo cualquier cosa. Sigamos leyendo en 1 de Pedro, capítulo 2, versículos 22 y 23. El cual no hizo pecado, ni se halló engaño en su boca. Quien cuando le maldecían, no respondía con maldición. Cuando padecía, no amenazaba, sino encomendaba la causa al que juzga justamente. Amable oyente, ¿captó eso? Cuando padecía, él se encomendó al que juzga justamente. Entonces, ¿qué debe hacer el empleado cuando su jefe lo trata mal? Debe encomendarse en las manos de quien juzga justamente. Leemos ahora el versículo 24. Dice así: quien llevó él mismo nuestros pecados en su cuerpo sobre el madero, para que nosotros, estando muertos a los pecados, vivamos a la justicia, y por cuya herida fuisteis sanados. Ahora bien, ¿no es interesante que uno de los versículos más importantes acerca de la cruz y acerca de la muerte del Señor Jesucristo sea parte de un pasaje completo que habla de la relación entre empleados y jefes? Por tanto, dice que debemos tener esa actitud de sumisión sin considerar cómo somos tratados, a menos que se quebrante un principio de la palabra de Dios. Debemos rendirnos, someternos, estar en sujeción, respetando y honrando a nuestros jefes, no con un espíritu de crítica. Y podemos tener una lucha con esto, con lo que dice aquí. Pero veamos cuál es el objetivo de nuestro sufrimiento. Vayamos, por favor, a 1 de Timoteo, capítulo 6, versículo 1. Dice así: todos los que están bajo el yugo de esclavitud, tengan a sus amos por dignos de todo honor, para que no sea blasfemado el nombre de Dios y la doctrina. Permita que le haga una pregunta. Cuando usted se irrita y se inquieta en su trabajo, cuando le han tratado mal, le han dejado en mal lugar, no le gusta su oficina y todo el mundo le ignora, cuando ha estado posponiendo hacer algo que no debería hacer, ¿cuál es su respuesta? La Biblia dice que debe responder en sumisión y en amor, confiando en el Dios Todopoderoso, que es el gran jefe que juzga justamente. Y en unos momentos le mostraré lo que Él hará. Dios es quien se ocupa de eso, y nuestra responsabilidad es responder en amor, respetando y honrando a nuestro jefe, incluso cuando nos trata mal. Debemos recordar que eso merece aprobación delante de Dios debido a lo que Él ha hecho. Si Dios le coloca a usted en una mala posición, le permite estar en una posición difícil, lo que está haciendo es darle un privilegio. ¿De qué? De demostrar la vida del Señor Jesucristo de una forma visible y humana, para que quienes le rodean puedan ver la forma en que Jesucristo vivió. Amable oyente, usted es el evangelio viviente de Jesucristo donde trabaja. Ahora bien, por lo general la respuesta es la siguiente: renuncio. Voy a buscar otro empleo. Me voy de aquí. Pero podría ser que Dios le haya colocado precisamente en ese lugar, le haya confiado problemas y maltrato para que Él pueda demostrar su maravilloso evangelio por medio de usted. ¿Podría ser usted propenso a querer marcharse porque no le tratan bien? Nadie le respeta, nadie le ama, no cumplen lo que le prometieron y por eso usted quiere marcharse. ¿Es mejor que se marche o es mejor que dé un testimonio fuerte, innegable e inolvidable del Evangelio de Jesucristo? La Escritura dice que usted moldeará su conducta conforme a la vida de Jesucristo si se queda en ese lugar y responde con amor.

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3: Todos los días Dios nos presenta oportunidades para servirle. 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
0: Cada día se nos presentan oportunidades de servir a Dios. Si usted ayuda a alguien que está en problemas y da una mano a alguien que está siendo abusado, maltratado o criticado, si saca tiempo para animarlos y orar por ellos, está cumpliendo la voluntad de Dios, está sirviendo a Dios. Ahora bien, Cristo ascendió al cielo, pero nos dejó aquí a nosotros que somos su cuerpo, sus manos, sus ojos, sus oídos, sus pies. Por eso al decir, Dios va a ayudar a la gente, decimos bien, pero ¿cómo lo hace? Pregunta usted. Usualmente usa a sus hijos. Por eso al ayudar a un necesitado estamos sirviendo a Dios, a veces sin siquiera darnos cuenta. Amable oyente, ¿verdad que Dios viene y nos consuela cuando estamos dolidos? ¿Verdad que Dios se nos acerca y nos ayuda cuando estamos enfermos o tenemos necesidades financieras? ¡Claro que sí! ¿Cómo lo hace? Por medio de otros, por medio de sus hijos e hijas. Por eso, cuando servimos a nuestros hermanos, también estamos sirviendo a Dios Todopoderoso.
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1: ¿Qué tal, querido amigo o amiga del programa Cruzada con Luis Palau? De esta forma damos comienzo a una nueva presentación de este nuestro punto de encuentro en la radio. Aquí donde meditamos diariamente la Biblia, la Palabra de Dios, de la mano del conferencista internacional Luis Palau. Y en este día continuando con la serie titulada El Misterio de la Cruz. Hoy quiero presentarle el mensaje Derrotó el Reino de Satanás. Así que les recomiendo que tome su Biblia para aprovechar mejor el tiempo que pasamos juntos. Adelante, Luis.
2: Mi estimado amigo oyente, hoy continuamos nuestro estudio que yo he disfrutado profundamente en la serie El Misterio de la Cruz. Hemos dicho en estudios pasados que la cruz de Jesucristo, que incluye, he dicho y repito, no solo su muerte en la cruz, sino su resurrección gloriosa y se puede decir también su ascensión al cielo y se sentó a la diestra del Padre, esa es la obra de la cruz en su totalidad. Inició una nueva relación con Dios. O sea que facilitó la obra de la cruz, una relación entre usted y su Padre Celestial, Dios, nuestro Creador, que quiere ser su Padre si usted lo recibe a Cristo por la fe en su corazón. Segundo, hemos analizado durante varios días que el misterio de la cruz, de la obra preciosa de Cristo en la cruz, cumplió las escrituras del Antiguo Testamento, o sea, las profecías que Dios ya había preparado para enseñarnos de que Cristo iba a venir, iba a morir, iba a resucitar y que volvería otra vez. Ahora llegamos a la tercer gran división. Y es lo siguiente, la obra de Cristo en la cruz, en ese misterio estupendo y maravilloso, derrotó al reino de Satanás, lo derrotó. Mire, en el libro de Colosenses, capítulo 2 y versículo 15, leamos el 14, dice así, Colosenses 2, 14 y 15, escuche bien, porque esta es la santa palabra de Dios, dice así, Jesucristo nos dio vida juntamente con Él, perdonándonos todos los pecados, y aquí viene, anulando el acta de los decretos que había contra nosotros, que nos era contraria, quitándola de en medio y clavándola en la cruz. Pero este es el versículo 15. Y despojando a los principados y a las potestades, los exhibió públicamente, triunfando sobre ellos en la cruz. Lo voy a leer de nuevo porque es importante y algunas de las palabras pesadas, un poquito difíciles, ya las explico. Dice, despojando a los principados y a las potestades, los exhibió públicamente, triunfando sobre ellos en la cruz. ¡Ah, qué versículo tremendo! ¿No le parece, mi amable oyente? ¡Qué promesa estupenda! ¡Qué verdad maravillosa! ¡Qué experiencia profunda! ¡Qué necesidad de comprenderla y luego de vivir conforme a lo que este pasaje nos enseña! Dice, primero, que despojó a los principados y a las potestades. Despojar quiere decir que les quitó las armas. Sí, los desenvainó. Y le quitó la espada, le quitó las armas que Satanás tenía para atacar al pueblo de Dios y a toda la humanidad. Los despojó, les quitó el poder, les quitó la autoridad. Segundo, dice que despojó a los principados y a las potestades. ¿Qué son estos principados y estas potestades? Son los enemigos espirituales del pueblo de Dios, Satanás y sus demonios, que en algún lugar se le dice Satanás y sus ángeles. Ángel quiere decir enviado, o sea que Satanás tiene sus ángeles, sus enviados, los demonios, que en un tiempo, al igual que Satanás, fueron hermosos ángeles que obedecían los mandatos de Dios, pero un día se rebelaron contra Dios, siguieron a Satanás, que dijo que quería ser igual a Dios y sentarse en el trono mismo de Dios, así como lo va a querer hacer el anticristo cuando aparezca en el terreno mundial inspirado por Satanás, según el libro de Apocalipsis, y este Satanás con los ángeles que lo siguieron se volvieron rebeldes contra Dios y hoy son los demonios. Ahora, ¿qué aconteció en la cruz? dice la Biblia, que les despojó, les quitó las muelas, por así decirlo, le quitó los dientes a Satanás. Satanás es un león que anda rugiendo, pero que no se puede comer al pueblo de Dios, porque Jesucristo le quitó los dientes, hizo trabajo de dentista en la cruz, si me permite la frase que nunca había usado antes en mi vida. Como un dentista le quita todos los dientes a un viejito y lo deja solo con... bueno, sin la capacidad de morder, sin la capacidad de lastimar, y anda ladrando Satanás, anda rugiendo como un león, pero un león sin dientes. Gracias a Dios. Sí, todavía el león asusta, y cuando ruge, bueno, todavía tiene peso, y todavía le quedan ciertas capacidades de golpear al pueblo de Dios, pero alabado sea Dios, que Jesucristo en la cruz lo despojó, tanto a los principados como a las potestades, y luego dice, los exhibió públicamente. Sí, Señor. En aquella cruz, Jesucristo lo avergonzó a Satanás, lo abochornó, lo humilló, lo destrozó y lo hirió mortalmente. O sea, Satanás todavía anda pataleando por allí, pero según la Biblia, Jesucristo lo despojó de los dientes que podían morder y destrozar al pueblo de Dios, y ahora solo puede rugir, puede hacer mucho ruido, puede engañar al pueblo de Dios, puede mentirle al pueblo de Dios, pero no lo puede destruir. Y esa es una verdad que se tiene que calar profundamente en el alma del pueblo de Dios, desde México hasta la Argentina y de Brasil al Ecuador, y de España también. El pueblo de Dios no puede ser destrozado por Satanás, porque Jesucristo lo despojó en la cruz, y al pueblo de Dios ya no lo puede hundir. Ahora dice más. Dice que los exhibió públicamente como triunfando sobre ellos. ¡Qué preciosa y tremenda verdad! En la cruz del Calvario, Jesucristo, porque era un hombre perfecto, porque fue un sustituto sin mancha, porque satisfizo la justicia de Dios, porque frenó la ira de Dios contra nosotros, porque fue clavado, colgado y maldecido en lugar del pueblo de Dios, de mí y de usted, mi amable oyente, los que hemos puesto nuestra fe en Él, Jesucristo triunfó sobre ellos en la cruz. Sí, lo que parecía ser una derrota resultó ser un triunfo. Lo que parecía ser triunfo de Satanás resultó ser la derrota de Satanás. El reino de Satanás quedó derrotado. Como dice en el mismo libro de Colosenses, capítulo 1 y en el versículo 12. ¿Qué dice? Dando gracias al Padre con gozo, que nos hizo aptos para participar de la herencia de los santos en luz. Me acuerdo que una vieja traducción española decía, de la suerte de los santos en luz. Como que me gusta eso también, ¿no le parece, mi amable oyente? Es una traducción de la palabra griega que puede ser tanto herencia como suerte. Medio me gusta la palabra suerte, porque dice que nos ha hecho participar de la suerte de los santos en luz. Y después dice, nos ha librado de la potestad de las tinieblas. O sea, de Satanás, sus demonios y toda la oscuridad y horror que practica este demonio satánico. Y luego dice, y nos ha trasladado al reino de su amado Hijo, en quien tenemos que redención, liberación, por su sangre, el perdón de los pecados. Mi amable oyente, vamos a seguir en otro estudio con estos mismos pensamientos porque son estupendos, pero recapitulemos y alabemos a Dios. Con gozo, demos gracias al Padre, que nos hizo aptos para participar de la herencia de los santos en la luz, porque nos libró de la potestad de las tinieblas. ¿Por qué no se arrodilla ahorita que termina el programa? Detenga el coche si es necesario, vaya a un rinconcito de su casa, cierre la puerta, échese de rodillas, hínquese delante de Dios y dele gracias al Padre. Dígale, gracias Padre Santo, que me has librado de la potestad de las tinieblas, me has trasladado del reino de Satanás al reino de tu amado Hijo. Alabado sea tu nombre, Señor. Gracias que lo heriste mortalmente a Satanás. Gracias que has limitado su poder. Te adoro, te alabo, te canto cánticos de liberación. Alabado sea Dios y dígale a todo el mundo que Cristo nos libró de la potestad de Satanás.
1: 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Si prefiere hacerlo a través del correo postal, escríbale a Luis Palau, apartado 15, Ciudad de Guatemala, Guatemala. Llegamos así al segmento de la música y hoy nos va a acompañar la española Ima Lara con esta preciosa melodía titulada Libre. Así que quédese con nosotros porque nuestro programa Cruzada con Luis Palau todavía continúa.

0: Así nos acompañaba Ima Lara por el segmento de la música. De esta forma estamos llegando al final de nuestro programa, pero no quería despedirme sin antes recordarle que si usted conoció al Señor Jesucristo como su Salvador personal a través de alguno de los ministerios de la Asociación Luis Palau, yo le invito a que nos escriba a la dirección de correo electrónico testimonios@luispalau.net. Para Luis va a ser de mucha alegría saber de su decisión y poder estar en contacto con usted. Mi nombre es Jorge Escopazo, fue un placer acompañarle en este día, que Dios le bendiga ricamente.
1: Amigos oyentes, muchas gracias por su fina sintonía al programa de este día. Les estaremos esperando muy pronto para el próximo programa Cruzada con Luis Palau. Hasta entonces, recuerden las palabras de nuestro Señor Jesús. Felices los de corazón limpio, pues ellos verán a Dios.
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estando en la condición de hombre, se humilló a sí mismo, haciéndose obediente hasta la muerte y muerte de cruz. Por lo cual Dios también lo exaltó hasta lo sumo y le dio un nombre que es sobre todo nombre, para que en el nombre de Jesús se doble toda rodilla de los que están en los cielos y en la tierra y debajo de la tierra, y toda lengua confiese que Jesucristo es el Señor, para la

0: La radio te informa la hora. 15, 30 minutos.
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1: Hoy quiero hablarte del tiempo, pero no del tiempo que hace afuera o de cómo ha amanecido hoy. No, mi amiga, mi amigo. Hoy quiero hablar acerca del tiempo que pasa, especialmente del tiempo que pasa dejando una huella de dolor en corazones que sufren, del tiempo que transcurre en pena y tristeza, en desabrimiento y frustración, el tiempo que se prolonga sin esperanza, que va clavando espinas en llagas abiertas del alma. Ese tiempo de días siempre nublados y noches pavorosas que hacen exclamar al corazón lleno de congoja, ¿hasta cuándo, Señor? ¿Hasta cuándo? Precisamente, el Salmo número 13 comienza con este clamor de un alma cansada de esperar un alivio que no llega, una aurora que no despunta en la noche del alma. Dicen así los primeros versículos del Salmo 13. ¿Hasta cuándo, Jehová, me olvidarás para siempre? ¿Hasta cuándo esconderás tu rostro de mí? ¿Hasta cuándo pondré consejos en mi alma, con tristezas en mi corazón cada día? ¿Hasta cuándo será enaltecido mi enemigo sobre mí? Este salmo se adapta perfectamente a aquellos que sufren, mujeres y hombres que están soportando ya por largo tiempo una situación dolorosa y no hayan alivio o no ven una pronta mejoría de sus males. Pueden ser personas enfermas que llevan ya semanas y meses en cama y no ven el día en que puedan levantarse para volver a la vida normal. Pueden ser madres que esperan inútilmente el regreso del hijo ingrato. Puede ser esposas abandonadas por el marido y padre de sus hijos, sumidas por el dolor de la espera. El salmista estaba pasando por una época de esas. Sus enemigos lo acosan, sus amigos le fallan, la fe se le debilita, la esperanza se le esfuma. Entonces da un grito de angustia: ¿hasta cuándo, Señor? Y después de clamar así, viene la reflexión, el recapacitar un poco más y en buscar en la oración un alivio. En el versículo 3 dice lo siguiente: mira, respóndeme, oh Jehová, Dios mío, alumbra mis ojos para que no duerma en muerte. Cuando se clama a Dios, mi amiga, mi amigo, desde el fondo del pozo, siempre viene una luz desde arriba. Yo te exhorto a ti, mi amigo sufriente, a clamar a Cristo. Él está cerca tuyo. Él tiene buena voluntad para ti. Él es todopoderoso. Él te ama hasta el punto de haber derramado su sangre por ti en la cruz. Él quiere sacarte de ese pozo de dolor y darte vida abundante. Él quiere hacer que tu tiempo vuelva a ser un tiempo feliz. Si oras con fe a Cristo, el Señor viviente, podrás repetir las palabras finales del salmista: yo en tu misericordia he confiado. Mi corazón se alegrará en tu salvación. Cantaré al Señor porque me ha hecho bien.
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0: entregamos todo. La familia, los hijos, matrimonio, dificultades, enfermedades, todo lo ponemos en tus manos. Porque
1: Dios siempre tiene el control.
0: Vamos, canta.

Él es el primero, el último, principio y final. Y hoy lo adoramos a Él.

0: Vamos a darle un gran aplauso al Señor. Aleluya. Vamos con gozo, avivamiento.
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4: Apenas cumplidos los 18 años, fue elegido presidente de la Sociedad de Amigos del País y a los 20 fue nombrado archivista del Congreso Nacional. Un año después, se hizo cargo interinamente de la Gaceta Oficial. A los 2 años se graduó como licenciado en Derecho y al año siguiente fundó y dirigió el periódico El Maestro. Recién cumplidos los 28, fue investido con el título de licenciado en Medicina y Cirugía en su país de origen y 4 años más tarde recibió el diploma como doctor en Medicina y Cirugía de la Facultad de París, Francia, por lo que luego de otros 4 años fue nombrado catedrático de Medicina del Instituto Profesional en su ciudad natal. Dispuesto a prestar sus servicios a su país, también en el ámbito político, poco antes de cumplir los 41 años, fue nombrado ministro de Relaciones Exteriores y 2 años después, ministro de Correos y Telégrafos. Debido a sus dotes diplomáticas, a los 6 años su gobierno lo nombró juez de la Corte Permanente de Arbitraje establecida en La Haya, Holanda. 3 años más tarde lo designó como ministro plenipotenciario en Haití y 21 años después lo nombró ministro plenipotenciario en Francia, Italia, Bélgica y Suiza. Pero antes de ese último cargo diplomático, alcanzó la cima de su vida profesional y política, habiendo cumplido los 57 años al ser elegido presidente de la República Dominicana. Se trata del doctor Francisco Enríquez y Carvajal, a quien su hijo Max Enríquez Ureña resalta y reseña en su obra titulada Mi Padre, perfil biográfico de Francisco Enríquez y Carvajal, publicada en 1988 por la Comisión Permanente de la Feria Nacional del Libro en Santo Domingo. Francisco Enríquez y Carvajal tuvo 2 grandes preocupaciones en su fecunda vida, su pueblo y su familia, afirma el doctor Raimundo Amaro Guzmán como presidente de la comisión. Fiel amante de su familia, abnegado y amoroso padre, vivió intensamente para sus hijos, preocupado por su educación. La salud física y la preparación intelectual de los mismos fueron una constante en su vida. A la hora de su muerte, en el año 1935, tuvo la satisfacción de ver coronados sus empeños. Sus hijos mayores, Pedro, Max y Camila, ya eran descollantes figuras continentales. Tiene toda la razón el doctor Amaro Guzmán. La corona de los empeños de Francisco Enríquez y Carvajal no fueron sus títulos ni sus logros profesionales y políticos, sino sus hijos. Pues tal como lo afirma el sabio Salomón, los hijos representan un regalo de Dios, recompensa divina desde el cielo. Los que nacen en la juventud de un hombre son como flechas en las manos de un guerrero. Dichoso el padre que en sus manos tiene muchísimas flechas como él.
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¿Cómo no decirte que te amo? Si cuando entra el sol por mi ventana, me saludas con tu amor otra mañana, con un beso sublime, cotidiano. ¿Cómo no decirte que te amo? 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

¿cómo no decirte que te amo? 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

seas dulce padre, belleza de belleza incomparable, y por encima de todos, soberano. ¿Cómo no decirte que te amo? Tú eres el dueño total del alma mía. Has borrado de mi piel melancolías y me has devuelto el gozo cuando hay llanto. ¿Cómo no decirte que te amo? Tú eres digno de loor y de alabanza. Te adoramos con panderos y con danzas, con cánticos y gritos te aclamamos. Tú eres el rey de más alto linaje y solo a ti la gloria pertenece. Donde tú estás, Señor, todo florece, porque llevas tu amor como equipaje. Hoy soy feliz al decirte que te amo. 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

0: Hola, hola, ¿sí? ¿Estamos en vivo? ¿Qué tal, qué tal, qué tal a toda la audiencia de FM Radio Cristiana de la 92.5 en esta tarde de lunes? Minutos han pasado de las 7 de la tarde, hubo un pequeño inconveniente, pero que ya está solucionado, gracias a Dios. Queremos saludarte y queremos invitarte a que te quedes junto con nosotros. Esta próxima hora de programa está arrancando un nuevo programa de Intencionales. Aquí por FM Radio Cristiana queremos saludarte a vos, que quizás estás viajando en el colectivo, en la vuelta a tu casa o estás yendo a trabajar. Quizás estás clavado en la Panamericana porque el tráfico a esta hora también, el tránsito es agobiante, o ya llegaste a tu casa o estás entrando a tu casa y no es la hora de poner la pava para tomar esos primeros mates de la noche. Quédate porque comenzamos con Intencionales. Y quiero saludar a la que me acompaña, mi querida esposa. Buenas tardes, ¿cómo estás?
1: Buenas tardes a mis queridos oyentes de Radio Cristiana. Los invitamos que nos acompañen esta hora de programa que tenemos preparados para ustedes. La verdad que es una bendición estar hoy acá compartiendo juntos.
0: Compartiendo juntos y estamos con Oscarcito, como siempre, en los controles, que lo saludamos. Él está siempre presente. Gracias, Oscarcito, por acompañarnos. Y a todos ustedes nuevamente, invitarlos a que nos acompañen en esta próxima hora de programa. Y sí, ya se está yendo este lunes. Sí, ya se está yendo este primer lunes de la semana. Y admitamos un poco, ¿no? Con honestidad. El lunes a veces cansa. Por eso decimos que Intencionales es un programa que un poco te quiere sacar de ese cansancio, quiere descomprimir la tarde. Y a veces el argentino promedio suele vivir corriendo, ¿no? Corriendo una carrera de obstáculos, podemos decirlo. Y prácticamente vivimos en una especie de alerta meteorológico emocional, podríamos decirlo, ¿no?
1: Wow, qué palabra, meteorológico emocional.
0: Una alerta meteorológico emocional constante. Nos ponemos a pensar que si aumentan los precios de la comida, que si la plata te alcanza, si lográs llegar a fin de mes, quizás la inseguridad del barrio es el problema que hoy estás pasando o atravesando en tu ciudad. ¿Y qué pasa con nuestra postura física? ¿Y qué pasa con nuestra postura espiritual cuando estamos sobrepasados de esto, ¿no? Hay algo que muchas veces se suele decir y es que cuando nos sentimos de esa manera, cansados o sobrepasados por las situaciones, es como que caminamos mirando el piso, ¿no? Caminamos mirando el piso. Y el programa de hoy se llama Cielo o Tierra, porque hay un contraste entre mirar hacia arriba o vivir una vida mirando el piso. ¿Qué te parece si nos contás a dónde se puede comunicar la gente hoy en esta tarde de lunes?
1: Nos pueden mandar su mensaje, contarnos de dónde nos están escuchando al número 11 40 72 66 04. 11 40 72 66 04. Esperamos tu mensaje. Decinos de dónde sos, de qué zona sos, cómo te llamás, si es la primera vez que nos escuchás. Así que esperamos esos mensajitos para saludarlos también, ¿no?
0: Y también contarles de qué ministerio pertenecemos, ¿no?
1: Sí, además nosotros somos parte del Ministerio Catedral Cristiana Villa de Lina. Nuestra iglesia está ubicada en Paraná 6945. Tenemos la primera reunión es el miércoles a las 19 horas. También tenemos reunión el día domingo a las 9 de la mañana y el segundo servicio a las 7 de la tarde.
0: A las 10 de la mañana es el primero. Te corrijo porque acabamos de cambiar el servicio.
1: Perdón.
0: Acabamos de cambiar el horario y es a las 10 de la mañana.
1: Es a las 10 de la mañana.
0: Y a las 7 de la tarde.
1: Y a las 7 de la tarde.
0: Así es. Es como, viste, cuando se larga a llover. Y no sé en tu barrio, pero en el mío hay como a veces que caminás como mirando el piso para no pisar esa baldosa que está floja y salpicarte toda la ropa y te enchastrás todo y quizás te estás yendo a trabajar y es como que vas mirando para abajo, ¿no? Y esa actitud a veces tenemos en la vida, ¿no? Que es como que caminamos con los hombros caídos, nos miramos, nos quedamos fijos mirando quizás la pantalla del teléfono, esperando que nos llegue un mensaje, una respuesta o una validación, que quizás nunca llegue. Y nos convertimos en esto que queremos hablarte en esta tarde, que es la cultura de la cabeza gacha, vivir con la cabeza gacha. Las preocupaciones es como que te encorvan el alma. ¿Eh? Y vivimos de esa manera, con la postura mirando hacia abajo. Pero hoy, en este lunes que estamos saliendo en vivo, nosotros queremos ser intencionales, así como se llama nuestro programa. Queremos proponer un cambio drástico para esa postura, para tu vida. Porque sabes que hace miles de años, lo podemos encontrar en la palabra de Dios, un hombre que estaba tan presionado o quizás más que lo que hoy vos estás viviendo. Escribí una frase que te lo digo de esta manera. Mira, rompió con la gravedad del desánimo. Y es el Salmo 121. Qué hermoso Salmo. El Salmo 121 que comienza diciendo: alzaré mis ojos a los montes. ¿De dónde vendrá mi socorro? El hombre no miró sus pies, levantó la cabeza. Y eso es lo que hoy en este día queremos preguntarte a vos que estás del otro lado. ¿A dónde estás levantando tus ojos en este cierre de lunes? ¿Qué le parece si nos vamos acomodando, seguimos acomodando todo y ponemos un poco de música para ir acomodando el corazón y a la vuelta de este corte musical nos metemos en el peligro de estar mirando el lugar equivocado? ¿Y qué te parece si nos dejás un mensaje de WhatsApp a nuestro número de la radio y nos contás un poco qué es quizás lo que hoy te está haciendo caminar con la cabeza gacha? Contanos al número de WhatsApp, que ¿cuál era?
1: Nos puede mandar su mensaje al 11 40 72 66 04. 11 40 72 66 04.
0: Ahí te dejamos el numerito, así que acordate, ¿qué es lo que hoy te está haciendo mirar con la cabeza hacia abajo? Ya volvemos.

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1: Y así pasaba la música en la tarde de Intencionales. Seguimos en vivos. Esto es la 92.5 FM Radio Cristiana. Y estamos acá para poder pasar una tarde juntos. Y habíamos dejado una consigna y entiendo que ya tenés mensajes.
2: Tengo saluditos acá. Soy David de Chacabuco, provincia de Buenos Aires. Gracias por estar y compartir un mensaje alentador.
1: Qué bueno, mirá, así desde Chacabuco nos escuchan. Seguramente por la aplicación o por internet.
2: Nos está escuchando por internet, dijo.
1: Qué bueno.
2: También tenemos a Josefina, nuestra hermana Josefina. Dice que nos está escuchando, que es una bendición el programa. Así que le mandamos un beso enorme a José, que está siempre...
1: Fiel oyente. Siempre, desde el primer día. Y nosotros acá vamos a continuar con esto que ya es la tercera temporada de Intencionales por FM Radio Cristiana. Y recién hablábamos acerca de la necesidad de levantar la mirada. Pero ojo, porque el salmista, como decíamos en el primer bloque, miró al cielo y no es que se desconectó del mundo. Eso es algo interesante para tener en cuenta. No es que automáticamente él se olvidó de las situaciones que estaba pasando, no. Él dice algo muy específico. Él habla de alzaré mis ojos a los montes. Y para entender esto, yo un poco estuve estudiando, vos sabés, corazón, de que yo un poco me introduzco en el momento histórico y para poner en contexto a toda la audiencia y que lo podamos desarrollar de una mejor manera, viajemos en el tiempo, imaginemos, ¿no?, ahí en ese tiempo el Medio Oriente antiguo. Se dice que es un cántico que los peregrinos cantaban cuando caminaban hacia Jerusalén para las fiestas. Un cántico de ascenso, se le decía. Imagínate esa escena, familias enteras caminando a pie, bajo el sol, cargando sus pertenencias.

0: Es como por
1: Una
0: ahí
1: selfie.
0: hoy hacemos, ¿no? Claro, una selfie. Los montes eran sinónimos de peligro, ¿sí? Ahí habitaba el peligro. Se dice que en las cuevas de esas montañas se escondían los ladrones, que estaban listos para emboscar a los viajeros. Además, en las cumbres de esos montes, los pueblos paganos también construían altares a los Baales, a esos dioses falsos, para pedirle, por ejemplo, por la fertilidad, por la lluvia y todas esas cosas. Entonces, cuando el salmista mira a los montes, está mirando dos cosas que a nosotros nos pasa todo el tiempo.
1: ¿Qué
0: Está
1: es?
0: mirando sus miedos, o sea, lo que podemos atravesar hoy en día cada uno de nosotros, que son los peligros del camino, los peligros de la vida, aquellas cosas que te están quizás debilitando, atemorizando, frenando. Y también está mirando las falsas soluciones, que son los altares paganos que representan. Y también nosotros a veces, quizás por malas decisiones, buscamos falsas soluciones. No nos detenemos a buscar donde deberíamos buscar, ¿no? ¿Qué te parece esto?
1: Tal cual, porque a veces es difícil entender los planes de Dios, ¿no? Cuando nuestro corazón se confunde por cierta circunstancia, problemas económicos, de salud, problemas en el matrimonio. Es como
0: Exacto.
1: que nos desenfocamos de lo que Dios tiene preparado para nosotros.
0: Esa.
1: Entonces, nos acostumbramos a querer solucionar nosotros mismos lo que no podemos,
0: Toda la
1: ¿no?
0: razón, tal cual, exactamente. Perdemos, como decís, nos desenfocamos, qué linda palabra, ¿no? Perdemos el horizonte, perdemos la brújula, perdemos el norte en nuestra vida. El salmista, fíjate que se hace la pregunta del millón, ¿no? ¿De dónde vendrá mi socorro? ¿Viene de los montes? Y se responde él con una contundencia que tiene que, mirá, vos que nos estás escuchando desde el otro lado, te tiene que sacudir este lunes. Y es como para gritarlo bien fuerte de donde nos estés escuchando, porque esto es la palabra de Dios. El salmista dice: mi socorro viene del Señor que hizo los cielos y la tierra. El salmista dice: el peligro en los montes es real, pero mi ayuda no viene de las montañas, mi ayuda viene del diseñador de las montañas. Es como que pone a Dios por encima de los problemas. Viste que acostumbramos a enseñar en la iglesia y cuando tenemos la oportunidad de acercarnos a alguien que esté en necesidad, de decirles, vos tenés que decirle a tu problema que tu Dios es más grande. Y eso es lo que el salmista estaba diciendo, mi socorro viene de aquel que creó todo, que hizo los cielos y la tierra. Por eso la pregunta en esta tarde es, cielo o tierra, ¿hacia dónde está dirigida tu mirada? Si nos ponemos a mirar y lo llevamos a la vida cotidiana, a los montes, quizás es la economía, que para muchos hoy en día es una gran montaña que no pueden superar, ¿no? Pensar que el socorro quizás viene si cambiamos de trabajo, o algunos quizás lo dejan al azar, ¿no? Representando esos dioses paganos y pensando en que si le pego un numerito a la lotería me salvo para siempre. Porque
1: Tal
0: hay
1: cual.
0: gente que piensa de esa manera,
1: Sí.
0: ¿no? Aquellos que buscan soluciones falsas, que era de las que estábamos hablando.
1: O si le prendo la vela a tal santito, por ahí me
0: También.
1: sale bien, pero no. Que la fe de nosotros no dependa de lo que los ojos de nosotros puedan ver, sino de la confianza que tenemos en Dios. Que
0: Exactamente.
1: aunque el camino parezca incierto, digamos, Él cumple cada una de sus promesas, dice.
0: Amén, es
1: Que
0: así, tal
1: tenemos que
0: cual.
1: seguir firmes, confiando y creyendo
0: Hasta lo
1: hasta
0: último,
1: lo último,
0: hasta lo
1: hasta
0: último.
1: lo último. Que la fe ve lo que Dios ya ha preparado.
0: Exactamente, qué bueno, qué importante es que pongamos la fe ante todo. Para otros, quizás el monte también puede llegar a ser el refugio de las redes sociales, que hoy en día ocupa un lugar tan particular en las vidas, ¿no? De las personas. El refugio en las redes sociales o también en los vicios. Hay gente que encuentra su refugio en los vicios. Es como que anestesian la cabeza mirando el celular para no pensar en los problemas de fondo.
1: Lo que yo veo mucho es ponerle que

0: yo viajo en colectivo.
1: Sí.
0: Están todos con el celular, pero jugando a los jueguitos.
1: Sí. Y también es como que te desconectás.
0: Sí, están...
1: Viste que los juegos también dice desconectate un poco de todo y bueno, jugá un rato, divertite. Es como que te incentiva también. Y es verdad, es una herramienta que quizás muchos utilizan para esquivarle al problema. Pero lo que queremos en esta tarde decirte es que la fe intencional no niega que los miedos, que los montes te lleguen a dar miedo, no niega que el camino pueda ser difícil, pero sí lo que tenés que hacer es elegir en dónde vas a poner tu mirada. El socorro no viene de las circunstancias, viene del Creador. Y eso es lo que el salmista dice. ¿De dónde vendrá mi socorro? De aquel que hizo los cielos y la tierra, ¿no? Y si avanzamos un poco más en todo esto, lo que estamos compartiendo, nos tenemos que dar cuenta de que el Dios que tenemos es un Dios que no duerme la siesta.
0: Tal cual, dice, ¿eh? ¿Por qué te preocupas tanto si el que te cuida nunca duerme? Uh-huh. A mí me gusta ese versículo.
1: Claro, tal cual, ahí lo dice la palabra de Dios. No, hay una gran verdad en eso. Dice, no dará tu pie al resbaladero, ni se adormecerá el que te guarda. He aquí no se adormecerá, ni dormirá el que guarda a Israel.
0: ¿No? Wow, qué palabra.
1: Hablemos de los pies en el resbaladero. ¿Quién no se sintió que estaba remando y, como decimos en Argentina, remando en dulce de leche? Quizás en esta semana que pasó. Quizás sentiste que diste un paso hacia adelante y tres hacia atrás. El salmista en la palabra de Dios dice que Dios cuida cada uno de nuestros pasos. Pero lo más lindo es la expresión que manifiesta cuando dice que no se adormecerá. En la cultura argentina tenemos una frase muy común cuando alguien se equivoca, ¿no? O se descuida y solemos decir, y se durmió. ¿Viste que se dice ahí? Se quedó dormido. Decimos se durmió hasta en el fútbol, ¿no? Cuando le hacen un gol al arquero y decimos, este se quedó dormido. O capaz que alguno dice, y me quedé dormido y me robaron la billetera en el tren, que también puede pasar en este país en el que vivimos. Y vivimos muchas veces con esa paranoia de que si nos descuidamos un segundo, o sea, si te dormís, vas a perder. Y es una gran realidad, es verdad, tenemos que estar atentos siempre. Por eso es necesario estar alerta. Cuando nosotros estamos estresados, cuando nosotros no podemos pegar un ojo en la noche, es porque estamos descuidando algo, es porque quizás nos estamos quedando durmiendo en nuestra relación espiritual, que es donde tenemos que estar despiertos. Fíjate que Dios, el salmista dice, tu Dios en ningún momento se queda dormido, en ningún momento se va a dormir, en ningún momento ni siquiera cabecea de sueño. Porque el Dios que nosotros tenemos, queridos oyentes, el Dios que nosotros tenemos no sufre de fatiga. Él no se cansa. Mientras vos estás en la cama con los ojos abiertos, pensando sin poder dormirte, ¿cómo voy a hacer al otro día? ¿Cómo voy a hacer para pagar la tarjeta de crédito? ¿Cómo voy a poder resolver la rebeldía de mi hijo que no me escucha y es desobediente? Y quizás hasta creció en la iglesia y vos hoy decís, ¿Cómo hago para poder solucionar esto? Déjame decirte que el guardián de tu vida está despierto y que ese guardián trabaja en lo invisible. Él siempre está pendiente de cada una de nuestras necesidades. Entonces, qué importante es entender esto. Entender de que tu protector no se toma el día libre. No se queda sin señal en medio del viaje. Él está siempre presente. La ansiedad quiere convencerte de que vos estás solo, pero el Salmo 121, que es el que estamos en esta tarde desarrollando, te recuerda que estás escoltado por el Rey de Reyes, por el Rey del Universo, por el Señor de Señores. Y si el que te cuida sostiene las galaxias, imagínate, el problema que te quitó el sueño anoche no le queda grande a este Dios, a este Dios que jamás se queda dormido.
0: Mira, te comparto tres puntos clave de este versículo.
1: Sí.
0: Uno es la ayuda segura, porque el socorro viene de Él.
1: Amén.
0: El que nos da la fuerza, ¿no? Sí. La segunda es la vigilancia constante, que es Dios nunca se duerme, nunca se va a adormecer, dice.
1: Amén.
0: Que siempre está la atención hacia las necesidades de nosotros.
1: Amén.
0: Y la tercera es protección integral, que eso quiere decir que Dios actúa como una sombra protectora contra calor, sol, lluvia, viento, frío. Él siempre está al lado de nosotros.
1: Siempre está al lado de nosotros.
0: Siempre camina con nosotros. Siempre está a la espera de todo lo que nosotros hagamos, ¿no?
1: Qué importante esto que decís, porque esto nos llena de esperanza, esto nos llena de aliento. Queremos una vez más decirte a vos que estás del otro lado, qué tan importante es poner nuestra confianza en Dios. Y todos estos puntos que compartía acá mi esposa, es para que vos lo anotes, es para que los tengas en cuenta, es para cuando llegue ese momento donde decís, ¿qué voy a hacer con todo esto? No doy más, no encuentro solución. No te olvides de que Dios sigue actuando en favor de tu vida. Y como dice la palabra de Dios, todas las cosas trabajan para nuestro bien. Todas las cosas ayudan para nuestro bien. A veces nos afanamos por qué va a pasar mañana, cuando Dios dice, no te afanes, cada día trae su propio afán. Y eso quiere decir de que así como Dios alimentaba al pueblo de Israel en ese éxodo y les daba el maná diario y les decía, no guarden para mañana porque mañana les voy a volver a proveer de lo que ustedes necesiten. De la misma manera, en este tiempo Dios sigue dándonos provisión para cada día. Dios sigue esperando de que vos tengas la fe necesaria para decir, si Dios me ayudó y mañana también lo va a hacer y pasado también, no tengo de qué preocuparme, sino que solo me queda confiar.
0: No hay rincón del planeta ni hora donde quedemos fuera del alcance de Dios.
1: Amén. ¿No? Qué lindo esto que decís. Y de esta manera, ¿qué te parece? Nos vamos a ir al segundo corte musical. Es interesante lo que estamos hablando en la tarde de Intencionales. Quédate conectados porque después de este breve corte musical volvemos y ya cerramos este programa que hemos llamado Cielo Tierra en Intencionales en la 92.5.

0: 11:21, palabra de Dios.
1: Así pasaba la música en la tarde intencional. Es que grande, Oscarcito, siempre poniendo ahí un tema acorde, alineado al tema que estamos hablando hoy. Palabra de Dios, el Salmo 121, el que estamos desarrollando en esta tarde, en la tarde de lunes. Queremos decirte que estamos todos los lunes con nuestro programa Intencionales, saliendo en vivo en la 92.5 FM Radio Cristiana. Y antes de terminar este programa, queremos recordarte una vez más que nosotros somos parte del Ministerio Catedral Cristiana, que se encuentra en la ciudad de Villa Adelina, en la calle Paraná 6945. Es ahí donde semanalmente nos reunimos. Tenemos actividades para toda la familia durante toda la semana, pero siempre nos detenemos en las reuniones principales, que son los días miércoles a las 19 horas, y también los días domingo, donde tenemos dos reuniones. La primera es a las 10 de la mañana y la segunda es a las 19 horas. Así que te dejamos la invitación. Si todavía no tenés un lugar donde asistir y estás buscando y estás cerca de la ciudad de Villa Adelina, te recuerdo, Paraná 6945, Catedral Cristiana, un lugar para toda la familia. Y sé que hay mensajes, hay saludos, y bueno, si querés volver a repetir el número de WhatsApp.
2: Sí, nos pueden mandar un mensajito al 11 40 72 6604, 11 40 72 6604. Tenemos un mensaje de Agustina, dice que está cocinando, que nos está escuchando y que es una bendición. También tenemos un mensaje de Teresa, que dice que viene escuchando, viajando, que está volviendo del trabajo, que nos manda muchas bendiciones.
1: Saludos.
2: También quiero mandar un mensaje a nuestra hermana Aida y a su esposo Juan Carlos, que nos escuchan siempre. Así que Dios los bendiga y gracias por el aguante.
1: Yo quiero mandar un saludo a Sandro Acosta, que también nos está escuchando, que me mandó un saludo a mí. Gracias también por escucharnos. Y sé que también tenés un anuncio muy especial de nuestra iglesia.
2: Sí, sí. Tenemos una invitación especial para los más chiquitos de la familia. Y es este sábado 19 de septiembre a las 16 horas. Sí. En Paraná 6945 Villa Adelina. Nos va a estar visitando...
1: ¿Quién?
2: Viper y sus amigos.
1: ¡Wow! Tremendo.
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1: Ahí está Viper y sus amigos, que está sonando acá en el aire de la radio. Ahí está. Así que este sábado 4 de la tarde en nuestra iglesia. Y llegamos al último bloque y vamos a ir cerrando este tema central de la tarde de Intencionales, agradeciendo a cada uno de ustedes que está del otro lado escuchando la radio, que es fiel a FM Radio Cristiana. Y el Salmo 121, que es del cual estamos hablando, termina con una promesa que es un escudo para la rutina diaria. Dice: el Señor es tu sombra a tu mano derecha. El sol no te fatigará de día ni la luna de noche. El Señor guardará tu salida y tu entrada desde ahora y para siempre.
2: Para siempre.
1: Pensá en esto. En la antigüedad, el sol del desierto te podía matar de una insolación durante el día. Y el frío o los peligros de la noche te dejaban totalmente desprotegido. Y es ahí hacia donde apunta, ¿no?, de manera representativa el Salmo. El salmista te está diciendo que Dios, nuestro Dios, te cubre en ambas realidades. En el esfuerzo agotador del día, a vos que a veces decís, ¿y dónde está Dios? Y Dios te está protegiendo. En el día, durante tus actividades, en ese trajín que día a día te toca sobrellevar, en ese esfuerzo diario, Dios está ahí. Cuando el trabajo te quema la cabeza, Dios sigue estando en ese lugar. Y cuando quizás en la noche te encontrás solo, o cuando, mirá lo que te digo, que muchas veces nos suele pasar, te enfrentás a tus propios pensamientos, ¿Nunca te quedaste mirando el techo en la cama, enfrentando esos pensamientos negativos que vienen a tu mente? Bueno, déjame decirte que Dios te cubre de ambas realidades. Mirá lo que dice al final. Él guardará tu salida y tu entrada. ¿Y qué tiene que ver eso, no? ¿Qué es tu salida y tu entrada? Es cuando salís de tu casa a las 6 de la mañana, de noche, con frío, quizás ahora que estamos en invierno, a tomar el colectivo para ir a trabajar, pidiéndole a Dios volver sano. Él guarda esa salida, Él está con vos.
2: Dios nos protege en todo momento.
1: Dios nos protege en todo momento. O es cuando volvés ahora a las 7 u 8 de la noche, cansado, ponés la llave en la cerradura, abrazás a tu familia y te sentás a comer, Él también guarda tu entrada, Él te está esperando. ¿No? Qué lindo esto que la palabra de Dios nos dice.
2: Dice, Dios nos protege en todo momento y en todo lugar.
1: Tal cual.
2: Dios te cuida y te protege. Dios está siempre a tu lado. Ni el sol te quemará de día, ni la luna te dañará de noche.
1: Uh-huh. Así que, hermanos y oyentes de Radio Cristiana, quédate con esto. De que el Señor, donde quiera que estés y en la situación que estés atravesando, Él siempre va a estar con vos. La promesa de Dios es que Él va a estar con nosotros hasta el fin de los tiempos. Y en esta tarde, para ya definitivamente cerrar este programa, queremos dejarte con una reflexión final. Y yo un poco la titulé, que Dios es el guardián de tu rutina. ¿Y por qué te digo esto? Porque no quería despedirme sin dejarte un pensamiento flotando en el corazón para el resto de toda esta semana. Y les pido que escuchen bien esto, porque es tan importante. Déjenme decirles de que Dios no es un Dios de templo dominical. Él no es un Dios que se queda encerrado entre cuatro paredes esperando con los brazos cruzados a que vuelvas el próximo fin de semana a sentarte en tu banco de toda la vida. Dios no vive en la iglesia, Dios vive en vos. Por eso es que decimos que Dios está con vos, que Él es el Dios de tu rutina. Es el Dios que viaja a vos en el furgón del tren o apretado en el colectivo. Es el que está al lado tuyo en la oficina cuando el jefe te habla mal o te trata injustamente. ¿Cuántas veces pasan esas cosas? Es el Dios que te sostiene la mano en la sala de espera cuando el médico te da un diagnóstico que no esperabas y sentís que el mundo se te viene abajo. Él es quien te da esa paz que el mundo no te puede vender en ninguna farmacia ni te puede comprar con ninguna billetera. Así que, querido oyente de la 92.5, que estás ahí del otro lado, te dejamos la invitación para que puedas en tu casa reflexionar sobre esta palabra, sobre el Salmo 121 y sobre todas esas promesas que están en la palabra de Dios. Porque Dios no quiere que vos vayas por esta vida mirando la baldosa floja del piso. No quiere que vos camines con la cabeza gacha de los problemas, pensando en la inflación, en la incertidumbre de los errores de tu pasado. En esta tarde queremos decirte lo que Dios quiere decirte, que es levantá la mirada. No camines por esta vida como si fueras un huérfano, porque no estás solo. Tenés un guardián que no duerme, un Dios que te hace sombra en el día de calor cuando el trabajo te agobia y te cuida en la noche más oscura cuando aparecen esos miedos. Así que en este día lunes andate a dormir tranquilo, apoyá la cabeza en la almohada con la frente en alto y descansá en paz, porque el Dios que te sostiene jamás, pero jamás da un paso en falso. Que Dios te bendiga mucho. Dios te bendiga enormemente, oyente de FM Radio Cristiana. Te saludamos desde Intencionales. Gracias por haber compartido este lunes con nosotros. La verdad que es emocionante poder estar desde este lado transmitiendo la palabra de Dios y qué gran privilegio que tenemos de poder compartir la palabra de Dios. Así que muchas gracias por tu compañía, mi amor.
2: Gracias a vos por traerme, por dejarme compartir esta hora con todos. La verdad que es una bendición. Y es un desafío para mí.
1: Es un gran desafío, pero es una gran bendición. Gracias, Oscarcito, como siempre, por acompañarnos.
2: Gracias, Oscar.
1: Y gracias a todos ustedes nuevamente por estar fieles ahí prendidos a FM Radio Cristiana. Como siempre, nos despedimos diciéndote de que nunca dejes de alabar a Dios y que seas intencional durante toda la semana. Dios te bendiga mucho. Chau.

0: cántaselo a él, díselo, hay un canto para ti.
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0: En la boca de los niños y de los que maman, juntas de la fortaleza, Señor. 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Hay un canto para ti.

mismo en este coro. ¡Sí!

Aleluia!

abre el cielo, que tu voluntad se haga así como en el cielo, también en la tierra. Gracias, Señor.